0: No es cierto.
1: Pero yo no sé.
0: No es cierto. La percepción de él está bastante equivocada. Porque yo entro en periodos aquí en este programa que me quedo callado un buen rato.
1: No, pero yo me imagino porque en el día, en la vaina, no sé. Que,
0: como, no, está equivocado.
1: Tiene varios programas, digo yo.
0: No está sé. Equivocado bueno. El tipo.
1: Bueno, Jairo Quintero nos está saludando. ¿Quién más por acá? William Gómez, saludos desde Nashville, viejo Rami. Lo que pasa es que así como los terremotos son señales del regreso de Cristo, también dice la Biblia que la maldad se multiplica, tiempos de arrepentimiento. Era de los terremotos.
0: Estás oyendo, Omar.
1: Ese tema de los terremotos son unas cosas.
2: Lo mismo te digo a ti.
1: Unas cosas de la geología. Eso es una vaina que y no van a y no van a parar eso. Eso cada más o menos 20 años ocurren en las zonas que están expuestas a los terremotos. Eso.
3: Sí, pero mira que entre más el hombre avanza en la lucha por mejorar sus condiciones y muchas veces crea una serie de ciudades y unos espacios y se desvían los ríos, los cauces, es más agresiva la naturaleza.
1: Sí, es exacto, pero le escuchaba, fíjate tú, a un experto ayer que dice que, vea, esa vaina ocurrió a tanta profundidad. Dice que ahí que no hay que, porque que la mano del hombre lo que llega apenas hasta 12 kilómetros. Esa vaina ocurrió a 100 kilómetros de profundidad. Eso no, por allá no llega nadie. Entonces, a veces es que le meten mucho, mucho verso y mucha vaina y se quieren aprovechar de
2: y hoy más sí, con las redes sociales.
1: Bueno.
0: Le escuché a un experto, lo vi por Telemundo, explicando que había una placa que venía desde el Pacífico, se desplazó hacia el continente, sí, en este caso donde estamos nosotros, y se encontró con la placa terrena, digamos así, y cuando chocaron, se produjo.
1: Libera energía.
0: Sí.
1: Eso es lo que pasa, dos placas que se chocan liberan energía y la energía sale para arriba.
2: Oiga, mire que aprovecho esto que está diciendo Ramiro, José y Mike, estábamos leyendo sobre lo que aconteció en el 85 en Armero, y resulta que los organismos no prestaron atención a un hecho que venía anunciándose desde diciembre del 84 y pasó en noviembre y despertó el hombre volcán Nevado del Ruiz, 69 años tenía que no se despertaba, y mire lo que pasó.
3: Recuerda que primero era la ceniza que aparecía.
2: Exacto.
3: Y se les dijo que había que ponerle mucho cuidado, mucha atención a esto, y la gente no.
1: Son fenómenos naturales, hermano, y eso va a seguir pasando.
0: El hombre que tenía la misión de alertar a la gente y prepararla y todo eso y prevenir la tragedia, no que hubiera la erupción del volcán, sino evacuar a la gente a tiempo, evacuar, y todo eso, prepararla, fue el papá del anterior presidente, del penúltimo presidente que hemos tenido.
1: Bueno, vea, Luis Orozco, Rami, buenas noches. ¿Cuándo vienen por Pibijay? Ya la carretera es una autopista.
2: Es la cuarta vez que nos invitan.
1: Oye, vamos a tener que ir a Pibijay. La última vez que esa vaina que yo
0: mal
1: fui.
0: Recuerdo de
1: la
0: esa
1: última
0: carretera.
1: Vez que yo fui a Pibijay, eso era un tierrero impresionante. Y le escondieron la camisa a un amigo mío, y eso, mejor dicho, eso fue un enredo. Ana Cecilia Pinto nos está saludando. ¿Quién más por acá? Edwin Peña Castillo.
0: No solo era que la carretera era destapada. Ajá. Sino que cada 200 metros había unos puentecitos
1: de madera
0: para que pasaran unos arroyitos.
1: Unos puentecitos de madera. Eso, el carro, así que cada vez que pasaba una llanta del carro hacia el puente, y ¡trac! ¡Trac! Se movía la tabla esa. Bueno, John Jairo Maradiago, buenas noches, jóvenes. Saludos desde Barranquilla. Edwin Peña Castillo. Arnulfo Nieble, saludos cordiales al panel de Atlántico en Deportes desde Zapallán.
0: Pero sabes una cosa, ahí en esa región se da uno de los mejores quesos de Colombia.
1: Sí.
0: Y también el suero es muy bueno. Y la yuca es espectacular. Aunque hoy fui allá por los 82, hay una muchacha que vende queso y bollos ahí. Y le dije, ¿de qué tiene los bollos? No, tengo bollos de mazorca y el otro es de queso. Y yo le dije, yo quiero comprar uno de yuca. Me dijo, no, la yuca está muy cara. Y yo, pero si aquí la yuca se da silvestre, aquí en el Atlántico, en el Magdalena, en Bolívar, ¿cómo que la yuca está cara? No, está cara, por eso es que no tengo bollo de yuca. Bueno. No sé si es verdad. Que,
1: bueno,
0: que nos digan de allá del Pibijay si eso
1: es Adolfo cierto. Jiménez, buenas noches al panel Atlántico en Deporte, reporto sintonía desde Palmar de Candelaria. Apesarado por lo que está ocurriendo en nuestro país.
0: ¿Sabes dónde queda Palmar de Candelaria?
1: No.
0: Es un corregimiento del Uruaco.
1: Ah, bueno.
0: Está más allá de la... De donde uno hace la... Claro, hay un desvío para llegar ahí. No sigue el mismo curso de la carretera, la cordialidad. Hay que desviarse y a la derecha, después que tú pasas al Uruaco, encuentras a Palmar de Candelaria.
1: Orlando Camargo, la madre de la naturaleza, está enviándonos una invitación a la Unión Sin Fronteras Ideológicas, dice Orlando Camargo.
0: Eso es verdad.
1: Harold Araujo Blanco, buenas noches, siempre conectado con el mejor programa deportivo. Luis Ortega, hoy se cumple un año del fallecimiento del periodista Edgar García Ochoa, Flash.
0: Y en el 2014 murió el maestro Álvaro Ruiz Hernández, bueno, un día como hoy.
1: Rafa habla, saludos, familia, viejo Rami, Marenco, la leyenda, Omar, desde Las Vegas, siempre firme. Osmar Vargas Heredia, saludos mis estimados amigos, Dios me los bendiga, un abrazo desde Palmar de Varela, fíjate, nos escuchan en Palmar de Varela y en Palmar de Candelaria. Luis Ortega, siempre en sintonía, buenas noches, saludos a todo el equipo Atlántico en Deportes desde el barrio La Chirita, Luis Miguel Ortega. Carlos Cantillo, buenas noches Ramiro, bendiciones a la mesa de trabajo. Saludos a Marenco, altura del béisbol, May Fajardo, la leyenda del deporte en la costa. Bueno, se pegó la vaina de la leyenda, viejo May. Mañe Franco, buenas noches Ramiro, Omar, May y al reggaetonero del béisbol, José Marenco.
0: Mañe Franco, que fue umpire, puede dar testimonio de que sí existe un cuarto out.
1: Bueno. Reinaldo Barrios, buenas tardes, noches, Ramiro Alfonso, saludos al panel de Atlántico en Deportes. ¿Qué más? Yarides del Carmen Sánchez nos está saludando. Bueno, saludos a todas las personas que están conectadas. Stephanie Rudas, reporte de sintonía de Miguel Rudas Pertús, desde el barrio San Roque, Dios me los bendiga. Ángel Ariza, desde New Jersey, también nos está saludando, muchas gracias. Jason Gómez, los terremotos se originan por deformaciones o movimientos que suceden debajo de la tierra, provocando así estos terremotos. La tierra es una masa que se amolda siempre. Bueno, señores, 7:11 minutos, mi querido Omar, 7:11, seguimos.
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1: Bueno, hoy Donald Trump y tal sacó un... ¿Cómo se llaman los mensajes en la cuenta de Donald Trump? Porque a Donald Trump le cancelaron su cuenta en X. Entonces, los de X son los trinos y tal, no sé qué cosa. En Facebook también tiene su vaina. ¿Y cómo se llaman los mensajes en la cuenta de Donald Trump? Yo no sé. Pero el hombre hoy puso un mensaje.
0: Es su propia cuenta.
1: Su propia empresa.
3: La creó para sí.
1: Sí, entonces el hombre, como le cerraron su cuenta en X, él creó su propia aire y dice, me van a echar aire y tal. Entonces, yo no sé cuántos seguidores tendrá en su red social el señor Donald Trump, pero el man hoy sacó un mensaje en su cuenta dándole el apoyo a Infantino, diciendo que sería desacertado y tal que saliera Infantino.
0: Un terrible error
1: que sacara a Infantino.
3: El dirigente.
1: Yo lo que no sé es si eso mueve, digamos, los votos que ya tiene la UEFA y que tiene la CONCACAF y que tiene la Asociación de Asia, ¿verdad? Que son las tres entidades que están haciendo el movimiento este para mover a Infantino. Si ese pronunciamiento de Donald Trump en el día de hoy puede mover algún botico de alguna de las federaciones agremiadas en estas asociaciones, mi querido May, yo no creo, la verdad, que el pronunciamiento de, al final, de un político, porque Donald Trump es un político, vaya a mover de pronto el voto de una de estas federaciones, ¿no?
3: No, pero es que si van a hacer un negocio y estaba involucrada la familia del presidente, pues lógicamente que yo creo que él tiene que salir cuando el negocio ya no se da, no se señala vía libre a esa negociación, hombre, tiene que salir a decir que estaba negociando con una gran persona, con un magnate que tiene mucha claridad para apostarle al futuro. Y son intereses particulares. Sí. No creo que sea de otra manera.
1: No, porque lo que pasa es que Infantino estaba pidiendo el respaldo de Trump, a ver si salva su permanencia en la FIFA. Pero yo no sé si este apoyo de verdad pueda mover esos votos, o de pronto sea sea al revés, mi querido Mike, que genere también más presión, porque no. Diga, es que este man fue el que movió el rollo ese y la tarjeta roja y la vaina, ¿te acuerdas?
3: No, claro, un agradecimiento que una llamada de él gestionó que un jugador de Estados Unidos no cumpliera una sanción en el campeonato del mundo. Yo tengo de alguna manera que volver otra vez a hacer un reconocimiento de quien ha sido en un momento determinado, ha violado la ley para favorecer.
1: Por eso, pero yo lo que digo es que si en vez de ser benéfico para el señor Infantino, la vaina sea al revés. Porque la gente vuelve a traer a colación de que por ese movimiento político le perdonaron una sanción a un jugador de Estados Unidos. Así que yo no sé qué tan benéfico sea para Infantino ese pronunciamiento.
3: Es un negocio muy grande, y en este momento la FIFA, con Infantino y sin Infantino, va a hacer los mundiales en los grandes países, y tiene todo África, de donde está el billete, los petrodólares garantizados para hacer sus torneos, la Copa del Mundo de Clubes, el Campeonato Mundial de Selecciones, los Mundiales Juveniles. Ten la absoluta seguridad que, tal y cual como se dio en Qatar, estos señores, en cualquier momento, sea cual sea el presidente de la FIFA, que lo van a imponer ellos, van a tener eso otra vez.
1: De todas maneras, yo no sé qué capítulo es esta serie de Netflix. ¿Eh? Ya esta vaina me parece una serie
2: la van
1: de Netflix.
2: A sumar, la van a sumar, mi querido Ramiro, a la de Mourinho, que hoy destapó a Casillas, si vio lo que dijo, ¿no?
1: Sí.
2: Dentro de los apartes, él dice que la primera vez que Casillas llega, le dice a Mourinho que solicita que los jugadores que estuvieron con Selección España le dé otros días de vacaciones. A la siguiente, le pide que el entrenamiento comience más temprano o más tarde, porque hay mucho tráfico en Madrid. Y después le pidió otra cosa. Finalmente, dice Mourinho ahí en el documental, que hay que verlo, estaban muy pechillones. Sí. Les cambió. Eso fue parte de la fractura del camerino.
1: Sí.
2: En la instancia esa donde Mourinho chocó fuerte con el camerino del Real Madrid.
1: El futbolista, decía José Baraca, alguna vez leí que Baraka decía que el futbolista era como el pibe, como los pibes, que hay que darle una chupeta y una patada en la nalga, porque si le da mucha chupeta lo daña, y si le da mucha patada en la nalga también lo daña. Ese tema, mi querido.
3: Yo hace algunos días, con ocasión de la celebración del título de la Selección Colombia, el único título que tenemos en una Copa América, Iván Ramiro Córdoba dijo algo que a mí me llamó poderosamente la atención. Córdoba ha sido criticado por sus posiciones en favor de los futbolistas, y ha señalado para algunos que yo sé que el sindicalismo está dentro de la Constitución, es una expresión que se ha dado desde el presidente en 1930, el López Pumarejo, y era una reivindicación del Partido Liberal en ese entonces, y señalaba que ellos en media hora arreglaron los premios de la selección, y se fue un acuerdo de que más nos propusieron más de lo que íbamos a pedir. Y eso sí, la clave estuvo en que era necesario también que la gente que estaba alrededor de la selección, los utileros, los asistentes, ganaran plata, y se pactó eso, la mitad de los premios. Baraka era un hombre con esa visión también clara de que el grupo tenía que estar bien. Julio Comesaña es así también. Comesaña logra, y Comesaña te habla de los mejores hoteles, de las mejores canchas. Comesaña te habla de los vuelos.
1: Pero May, pero no, ahora estamos hablando del tema ese de Mourinho, que dice que era que estaba muy pechillones, y es que yo creo que el futbolista, sí, tú tienes que darle vainas y tienes que reivindicar cosas, pero a veces cuando hay mucho pechiche, May, también termina dañándose el ambiente.
3: Pero fíjate que yo me quedo sorprendido, porque todos pensaban que Valverde salía del Real Madrid, y lo ha dicho que es su capitán, que va a ser su volante de primera línea y que tiene y que no lo va a colocar de lateral.
2: No, y ya se encontró con Tchouaméni y se sí. trataron normalmente y si las cosas cambian él entrará a limar algún claro. aspecto que quede suelto. Entonces, porque lo necesita.
3: El lo que está uniendo es el grupo. Sí, alguien no, alguien es que, le dijo, alguien le dijo, esto está maluco aquí en el vestuario.
1: Que los grupos, es que los esto. Grupos tienen los grupos tienen que ser unidos. El tema es que a veces cuando ya el grupo te quiere manejar todo, que llegamos tarde y entonces que no son dos entrenamientos sino uno, entonces ya ahí es donde tiene que el van a apretarse el cinturón porque te terminan perrateándote. Entonces sí, tú eres el líder, hermano, y tú pones las condiciones.
3: Sí, pero yo no estoy en contra de la autoridad. Lo que quiero decir también es que hay que mantener la gente que trabaja con uno, que uno tiene que ser contenta, ¿sí? y el primero que tiene que salir a buscar las mejores condiciones del técnico para realizar su trabajo. Vamos a las mejores canchas, vamos a tener los mejores implementos, vamos a estar concentrados, vamos a tener la mejor comida, vamos a tener los mejores sitios de concentración.
1: Sí, eso
3: si se puede estar dentro del presupuesto, que se dé, porque si te toca manejar pobreza, ya es otra cosa.
1: Eso es así. Vea, Omar, entonces arrancaron los octavos de final de Suramericana y de Libertadores, ¿no?
2: Sí, señor, arrancaron los octavos de final. Estaba viendo que le hicieron el gol comenzando a Álvaro Montero con Boca, pero finalmente ganaron 3-1. Le expulsaron 2 al cuadro Recoleta de Paraguay. Ganó Boca 3-1, esto a nivel de Sudamericana.
3: Le ha costado a Montero, ¿no?
2: Sí,
3: costado,
2: sí, y Boca le ronca. Sí. Bolívar, así dijo el alcalde del sitio este del epicentro que sí. Él sintió que la tierra rugió. Uf. Bolívar, Sao Paulo juegan a las 7:30. Bueno, ahí está el caso, va a pitar Roldán ese compromiso. Y en la Libertadores, Fluminense empató con Independiente Rivadavia en casa, allá en Río 0-0. Más tarde, en 10 minutos, jugarán Estudiantes de La Plata y Universidad Católica de Ecuador.
1: Bueno, ya más temprano habíamos dicho, ¿no?, que ya la Conmebol
2: Universidad Católica de Chile, porque bueno, hay una Católica de Ecuador, sí, pero esta es la sí. de Chile.
1: Ya habíamos dicho en el comienzo del programa que ya la Conmebol determinó los partidos de los equipos colombianos, ¿verdad?, en Libertadores y en Suramericana. El 18 va el del Tolima.
2: Por Libertadores.
1: Por Libertadores frente a Independiente del Valle. Y el 19, por Suramericana, va el partido de Santa Fe frente a River en Bogotá.
3: Sí, bueno, tuvo que hacer un Santa Fe, una modificación, pedirle a Patriota, le había facilitado al arquero Spitia, el suplente hasta la lesión de su arquero titular, lo inscribió a última hora ayer, antes de que se cerrara el libro de novedades de la división mayor del fútbol colombiano, este Mosquera Marmolejo, uh-huh. por lo menos estará, dice que unas 3-4 semanas por fuera, y también está bastante Vicky el arquero, pues debe ser de los que tienen una buena regularidad.
1: 7:22 minutos, vamos a hacer otra pausa comercial, señores, ya seguimos conversando con ustedes.
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2: 7:22 en toda Colombia.
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0: 7:24 minutos, 7:24, seguimos en Atlántico en Deportes, por emisor Atlántico Espectacular, 1070 en su día. Suscríbase a nuestro canal de YouTube, dele click ahí a la campanita de nuestro canal de YouTube. Mariela Núñez siempre nos sintoniza también, saludo para Mariela Núñez. Mira, por acá hay un hombre que siempre me escribe por Facebook, y que nunca le doy el crédito porque siempre me pongo a leer, son las personas que se conectan ahí por YouTube. Reinaldo Barrios Pino, saludos al panel de Atlántico en Deportes, Barenco, Omar, Mike, Ramiro. Bueno, Reinaldo Barrios Pino, que se conecta a través de Facebook. Oye, Omar, ¿cuál es el tema ese del protocolo del VAR que está hablando la UEFA, que va a haber un nuevo protocolo del VAR y todo ese tema? Ese asunto del VAR está cambiando mucho, ¿no?
2: Sí, eso unido a lo que Rami, ayer hablábamos un poco, lo del Clear Line, que es una especie de guía pública que la UEFA ha instaurado, hablaba el hombre de los árbitros, que quieren que no solamente eso quede con los jugadores y los directivos, sino que la prensa y cualquier aficionado pueda tener acceso a ello. La UEFA quiere que las acciones del VAR sean realmente sobre acciones milimétricas y actuar ante errores claros y bien diciendo. Sí, minimizar el número de intervenciones a nivel del VAR, y eso planean unificarlo a nivel de Europa. Ese Clear Line es una guía pública con más de 100 jugadas que ellos han analizado y está en la plataforma de UEFA.
0: Ya
2: está. Y quieren dar una revolución a esto del VAR y poder darle más agilidad a la toma de decisiones en los partidos.
0: Es que este asunto del VAR, y lo hemos tocado tantas veces en este programa, Mike, pero es que no puede ser. Fíjate lo que está ocurriendo con el arbitraje colombiano. Que los tipos, cuando no tienen VAR, los partidos estos de Copa Colombia que no tienen VAR, se vuelven un 8. Y por ahí un partido de Quindío-Tolima, ¿te acuerdas? Que la mano fue del delantero y el tipo pitó penalti. Porque no había VAR. O sea, llega un momento en que los tipos están tan condicionados al tema del VAR que se están volviendo torpes en el arbitraje.
3: Pero tú no piensas también, y se me ocurre en este momento, que al árbitro desde su comienzo, desde su etapa formativa, hay que también indicarle y señalarle y capacitarlo también para más adelante del VAR, que de pronto están llegando los árbitros que pocos se promocionan a ser árbitros profesionales sin tener una asesoría permanente de lo que es el VAR.
0: Sí, pero es que esto está, y yo estoy de acuerdo con este tema que está implementando la UEFA, hermano. Yo creo que hay que tratar es de minimizar la intervención del VAR, porque es que si sigue esta vaina como va, realmente ya el árbitro no va a ser la máxima autoridad, sino los del VAR. Entonces, ¿para qué está el árbitro? Un ejecutor del VAR. Entonces, ¿quién es? No, hoy el ejecutor del VAR va a ser Pedro Pérez. O sea, el VAR que va a estar pendiente es escuchando lo que le diga el VAR. Entonces, tampoco es así, ¿no?
3: Yo lo interpreto como una segunda instancia que puede tener el árbitro. Pero no necesariamente hay cosas que le corresponden a él decidirla. Él está cerca de la jugada, él tiene la claridad, tiene la visión correcta, y eso depende también del árbitro. Creo que no quieren asumir eso que el fútbol le da. Tú no lo puedes otorgar. Tú debes señalar la máxima autoridad, y todos sabemos en el fútbol es el árbitro. Pero él no puede en determinado momento estar conciliando que tiene que ir allá, que lo llamaron, que lo buscaron, no. En determinadas acciones, sí, la responsabilidad total es del árbitro.
0: Ok, eso dice el reglamento del fútbol. La máxima autoridad del fútbol es el árbitro. Pero es que ahora en la práctica la máxima autoridad del fútbol es el VAR, porque es que cada rato le están hablando y le están diciendo de jugadas y tal. Entonces, el tipo, por ejemplo, ya en la vaina del fuera de lugar, ya el árbitro no tiene nada que ver con esa vaina. Ya le dice, no, es que el fuera de lugar automático, semiautomático, este no fue fuera de lugar, ya listo, fuera de lugar, fuera. O el VAR señala el asistente de línea señala fuera de lugar y tal, y le dice que al árbitro, hey, no hay fuera de lugar y tal, ya trazamos las líneas y la vaina. No, fue gol, porque que... entonces eso está cambiando, eso está cambiando mucho. Por eso yo estoy de acuerdo con lo que siempre ha planteado Marenco en este programa. Eso debe ser una segunda instancia. Una segunda instancia sobre jugadas pedidas por los determinadas jugadas que pidan los técnicos, ¿verdad?
3: Porque esa ayuda se hizo dos por cada tiempo.
0: Sí, claro. Sí. Porque eso está parando el partido.
2: Lo han ensayado en torneos de
0: menores. Sí, porque esa vaina está parando cada tres minutos. El VAR, que vamos a ver en el VAR y el rollo. Y esta vaina se está volviendo realmente un complique. Y yo no sé finalmente cuándo lo van a implementar ya en los torneos grandes. Porque yo creo que en los juveniles dio resultado. Sí, así como los cambios, ¿verdad? Que inicialmente eran tres y tal, y ahora son cinco. Entonces, ok, dele a cada técnico, dele la posibilidad de que haga tres reclamos por tiempo.
3: Pero tú no piensas, Ramiro, también que cuando te dicen es que las grandes potencias del mundo del fútbol, los torneos élite, tienen tantas cámaras, y cuando hablamos de nosotros que tenemos limitantes, ya y automáticamente estamos como colocando un punto de que no es para confiar totalmente. Yo creo que también hay que unificar
0: eso. Sí, pero es que el fútbol,
3: eso.
0: Pero es que el fútbol va, y el fútbol siempre ha tenido temas polémicos, y yo creo que la polémica hace parte del fútbol,
3: claro,
0: y de ese ambiente bacano del fútbol, ¿verdad?
3: Eterna.
0: Que sí fue, que no fue, que el rollo, pero entonces ya llegar a tratar de buscar la perfección en el juego, yo creo que esa vaina también va quitándole ese espíritu de polémico que tiene el fútbol.
3: En el fútbol la polémica es eterna.
0: Sí.
3: Yo recuerdo a Marenco que hablaba en 1970 del arbitraje de Omar Delgado, el disparo de Armando Miranda, un título que no se le da a Junior, que tenía todos los merecimientos frente al Deportivo Cali. ¿Cuánto ha pasado? 56 años y todavía se continúa hablando de eso. Y el fútbol tiene una serie de el árbitro que convalidó un gol que no había cruzado la línea de gol en un partido en Bogotá.
0: Pero yo creo que esas imperfecciones, Marenco, también hacen parte de ese encanto del deporte en general. Por ejemplo, en el béisbol, que ahora ponen, ¿cómo se llama esa vaina, Marenco? Para decir, pasa por la zona de strike y la vaina.
4: El ABS se llama eso.
0: Bueno. Yo creo que ese tipo de polémicas a veces son buenas, porque eso en el fondo genera ese ambiente en el aficionado, en el que va al partido.
3: Lo hace partícipe.
0: Hace partícipe de que sí, de que fue bola o que fue strike, el rollo. Pero entonces están buscando de pronto en el deporte mucha perfección, Marenco. Yo creo que esa vaina también tiende como a ser, sí, buscan justicia, pero en el fondo también le quitan un poco de encanto al juego, ¿no?
4: Bueno, pero en el caso del béisbol, creo que incluso los umpires ya se están ajustando a ese sistema en cuanto a cuando el bateador o el catcher le reclaman una decisión de su apreciación, porque puede ser determinante. Generalmente los equipos están utilizando el reclamo ahí, es cuando se necesita. Porque no, nada hace un bateador con reclamar un strike cuando está comenzando el juego, cuando todavía no decide nada. Pero si el juego ya está en el sexto, quinto, sexto, séptimo, octavo inning, y te cantan un strike que a ti te parece que no fue strike, ahí aplicas, es que enseguida él se pone la mano en la cabeza, es señal de que está retando la decisión del umpire, y el umpire tiene la obligación, y lo hace, de decir, está reclamando mi decisión, y enseguida ese proceso no dura ni 10 segundos. A los 10 segundos se sabe si el umpire tuvo razón o no. Mantienen el strike o le cantan la bola que el bateador solicitó. Y lo contrario, cuando es el catcher el que solicita un lanzamiento que el umpire consideró bola, y el catcher que tiene experiencia y sabe que cuando una bola pasa por determinada zona es strike, también se pone la mano en la cabeza y enseguida reclaman, y a los 10 segundos se sabe si tuvo razón o no el umpire. Eso ayuda mucho. En cuanto a lo del VAR, yo lo he insistido, lo he dicho aquí desde que este programa nació, en el 2020. El VAR es bueno. El VAR es bueno. El problema es que lo utilizan mal, lo aplican mal. El sistema está mal diseñado. No puede ser que el VAR sea el que intervenga. ¡Ey, ven acá! Esto fue esto fue offside, esto fue penalti, o esto fue tal cosa. No, el equipo que se cree afectado es quien debe señalarle al árbitro. ¡Ey, necesito que revise
0: eso! Y limitar el número de, claro, de intervenciones.
4: Y hacer lo que ocurre en el béisbol. Si pierdes la primera, tienes dos. En el béisbol tienes dos. Si aciertas la primera vez que retas la decisión, te mantienen las dos.
0: Sí.
4: Y así sucesivamente. Pero si pierdes la primera, solo te queda una. Solo te queda una.
0: Y tú verás si la utilizas.
4: Tú verás si la pides otra vez.
0: ¿Qué iba a decir, Omar?
2: Hay comunicado de Dimayor.
0: Ajá.
2: Comunicado oficial. Modificaciones en la programación de las competencias. La División Mayor del Fútbol Colombiano informa a los clubes, jugadores, cuerpos técnicos, aficionados y medios de comunicación que, debido a la decisión de aplazar los partidos de esta semana como resultado de la emergencia que actualmente vive el país y atendiendo las circunstancias de fuerza mayor que se presentan, se ha determinado realizar modificaciones en la programación de las próximas fechas de nuestros campeonatos. Como medida preventiva y teniendo en cuenta las condiciones particulares de Pereira, Manizales y Cali, tres de las ciudades más afectadas por la emergencia, en la fecha del fin de semana tampoco se programará en estas sedes. Entendemos que estos cambios generan inconvenientes y modificaciones en los planes de los aficionados y los clubes. Por esta razón solicitamos comprensión y solidaridad frente a las decisiones adoptadas que obedecen exclusivamente a una situación de fuerza mayor y a la necesidad de responder responsablemente ante las circunstancias que atraviesa el país. Dimayor está haciendo todos los esfuerzos posibles para que estas modificaciones afecten lo menos posible el calendario de competencia, buscando preservar la continuidad de los torneos y encontrar las mejores alternativas para cumplir con la programación establecida y poder finalizar de manera adecuada nuestros torneos en el segundo semestre. Bajo esta entrada, Ramiro, compañeros y oyentes, el partido de Junior frente a Chico se juega el sábado,
0: ya,
2: 15 de agosto, 8 y 10 de la noche, Estadio La Independencia en Tunja.
0: Trunco de frío.
2: Y el Barranquilla va a jugar el viernes 14, un día antes juega por Copa Betplay. Juega
0: frente a Millonarios.
2: Frente a Millonarios a las 8 y 10.
0: O sea, ¿este viernes que viene?
2: Sí, el viernes juega el Barranquilla a las 8 y 10 en el Campín y el sábado juega Junior a las 8 y 10 en la Independencia.
4: Y los equipos de aquí no pueden, de alguna no presionar, pero sí solicitar que les pongan en un horario más amigable.
0: Imagínate, y en Bogotá y en Tunja las hoy, que compré ruana y que o sea, para que las mismas ruanas del Barranquilla se las prestenga al Junior,
4: que tenga,
0: sea, pues, el uno es el viernes y el otro el sábado.
4: Y que tengan el termo de tinto ahí al lado para la zona de hidratación.
3: La programación se la dan a los de televisión, a la Win es que determina cómo siempre van los partidos.
4: Sí, pero siempre el Junior es a las 8 y 15.
3: No, te digo que Chico no vende mucho,
0: sí,
3: digamos así. Entonces ese horario no es el horario para ahí de la televisión, el de la gran audiencia y todo. Entonces los clásicos van en los horarios que son triple A, que la gente frecuentemente está observando.
0: Oye, pero de acuerdo a ese comunicado, Omar, se va a traumatizar mucho el tema del campeonato, ¿eh? Porque no van a jugar en Pereira, no van a jugar en Manizales, no van a jugar en Cali.
3: Cali son dos equipos, ¿no? Sí. Es que tengamos en cuenta que una de las partes más afectadas de Cali es la zona sur.
0: Sí.
3: Y la zona sur está las unidades deportivas alrededor del Pascual Guerrero. Y dicen que el Pascual Guerrero tiene averías y que
0: no, okay, pero tendría que buscar una solución intermedia, como que estos equipos jueguen en otras ciudades mientras estén, porque se les va a represar una cantidad de partidos.
2: Es los partidos de esta fecha, que es la quinta, de esos equipos que no están programados son Caldas, Alianza, Pereira, Jaguares y América Fortaleza. Los otros se juegan el viernes, Llaneros, Tolima, el sábado Nacional Santa Fe, Chico Junior, y también juegan Cúcuta Águilas, y el domingo 16 jugarán Internacional de Bogotá y Medellín, y el lunes 17 Bucaramanga, Pasto y Millonarios Cali.
0: O sea,
2: el
0: lunes efectivo. Equipos,
2: el lunes efectivo.
0: Sí, estos equipos jugarían sus partidos visitantes, o sea, no los locales, es lo que entiendo. Pereira, Caldas.
2: No los programaron.
0: No, por eso, pero para la siguiente jornada. De pronto en esta.
2: Ah, no, por calendario les tocó de local. Sí. Es que esa fue la coyuntura, ¿no?
0: Claro. Porque de visitante me imagino que van a jugar, porque si no, imagínate, represándose cuatro partidos por fecha, no terminan. No terminan.
2: Les va a tocar en la fecha, en las semanas largas, sí. Colocarlo ahí entre semana. Ahí, colocarlos.
3: Ahí la ventaja, entre comillas, de que apenas hay dos equipos en compromisos internacionales, Tolima y Medellín
2: y Santa Fe.
3: Santa Fe. El otro hecho es que va más descargada en esta ocasión la Copa Betplay, que es la Copa Colombia. Entonces van a jugar con eso porque hay algunos equipos que ya están eliminados y que van a poder programar, que no tienen esos compromisos en ese torneo que ocupa la Copa Sudamericana.
0: Bueno, hey, por los lados del Junior, ya se inscribieron todos los jugadores, ¿eh? O sea, ya quedó registrado el tema de los 25 para cada equipo.
3: Yo tengo una inquietud. Ajá. Yo puse los jugadores por posición, los 25, y...
0: ¿Los del Junior?
3: Los del Junior.
0: Ah, pero espérate, vamos con la sección del Junior ahí, rapidito, mi querido Omar, 7:40 minutos para meternos a hablar del Junior.
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0: Bueno, don Bay Fajardo tiene una inquietud, jugadores por posición, los 25 inscritos por el Junior.
3: Sí, pero veo que hay cuatro centrales, hay dos laterales, no tengo en cuenta todavía los sub-20, que eso depende de las consideraciones de lo que haga el técnico, sí. ¿No? Y la forma como
0: evalúa. O sea, los dos laterales oficiales, Herrera y Suárez.
3: Suárez, sí. Y entonces, allí creo que...
0: Y
3: hay cuatro centrales. Allí me queda la inquietud de que en un momento determinado, Peña puede ser lateral, que ya jugó, dependiendo del compromiso y la magnitud del partido, que ya jugó en Unión Magdalena en esa posición. Pero te cuento que el zurdo no...
0: Sí, porque si no está Navia, que era el otro zurdo.
3: Está el muchacho entonces, Fabián Correa.
2: Correa.
3: Correa. Y que está, sí, pero creo que aquí en esta segunda parte del torneo se ajustó más a la condición, al hecho de que no se hizo una inversión, teniendo en cuenta que no había compromisos de carácter internacional y lo que se presenta en cuanto a la asistencia al estadio Romelio Martínez.
0: Claro, pero yo me imagino también que el técnico quiere darle oportunidad a estos pelados, ¿vale? Porque es que de tanto hemos hablado, entonces van a tener dentro de esas alternativas estos dos muchachos que, entre otras cosas, tienen condiciones este par de muchachos. ¿De dónde arrancó Yomier Guerrero, por ejemplo, también? Un muchacho de abajo.
3: Él fue primero a Patriotas, jugó todo un torneo en Patriotas.
0: Pero estos manes vienen ya, ¿cuántos partidos tienen cada uno
3: de estos pelados? Pero él pasó de Barranquilla y fue titular en Patriotas. Jugó en un torneo del fútbol colombiano como titular en Patriotas. Este muchacho yo no lo estoy demeritando, mucho menos. Tampoco creo que lo vi jugar en el Barranquilla, creo que puede aportar como Socarrás, sin lugar a duda, pero miro...
0: Que no van a ser los titulares, pero van a estar en las alternativas para empezar también a irlo soltando y tal, tendrán partidos importantes en los que puedan actuar.
3: Soy de una creencia que casi siempre los técnicos meten a los pelados y los van llevando cuando el equipo está en la onda ganadora. Arriesgan poco cuando el equipo no tiene los resultados. Es lo que yo he visto, lo que he observado, lo que me da la experiencia como observador del fútbol. Entonces, allí miraba el...
0: Por eso, pero si se traen dos laterales más, entonces ¿cuándo van a tener a los pelados la posibilidad de actuar? Porque es que tienen dos titulares y tú dices, listo, si alguna vaina y si el equipo arranca a ganar como todos esperamos, van a tener posibilidad los muchachos de tener ahí su cuartico de hora, ¿verdad? Pero si no les vamos dando la oportunidad ni siquiera de suplente, Mike, ¿cuándo arranca?
3: Aquí hay una posibilidad también, no se puede uno tampoco cerrar en esto, que Pablo Ortiz puede ser lateral zurdo también.
0: Sí.
3: Exacto. Entonces, hay que mirar también ese juego polifuncional, como llaman los técnicos, el hecho de que un jugador vaya y ocupe una, dos o tres posiciones más en el campo. Entonces, eso, una proliferación, eso sí, de volantes que me parece que da tranquilidad, que son jugadores de experiencia, de recorrido.
0: El último.

0: Milan Villarreal. Ah, pero ese es de los pelados, ¿no?
1: Villarreal no lo vi en el. No lo vi en
0: el. Sub-20, de sub-20.
1: De los, bueno, cuatro que me reportaron aquí: Dani Castro, Fabián Correa, Socarrás y el otro muchacho, Andrés.
2: Andrés es Malbach y incluye a Dylan.
1: Bueno, Dylan Villarreal. Entonces, lo incluyo aquí que hubo algún tipo de omisión.
0: Sí, claro, porque inclusive ha estado ya planeado.
1: Sí, ha estado planeado, exactamente. Entonces, uno, hay posiciones donde tú tienes para hacer, para jugar con las variantes, para alternar, para mirar también que hay algunos jugadores que tienen una carga en determinado partido, que cuando el torneo se logra apretar, pues lógicamente hay que ponerlos a rotar de acuerdo a las evaluaciones que haga el departamento médico y la parte física de Junior. Pero sí, aquí creo que...
0: Únicamente Junior va a tener de aquí para adelante un torneo, que es la Liga, porque ya fue eliminado de Copa y ya no está en evento internacional. Entonces yo creo que tiene una nómina suficientemente amplia para afrontar un solo campeonato.
1: Eso es algo que es cierto y que tenemos que mirarlo así, que lo tenemos que enfocar, pero todo dependerá de la exigencia misma que tenga el torneo y la forma como avance Junior.
0: Sí, pero no es lo mismo cuando dice, no, es que tiene que ir a Brasil, mano, y a los cuatro días tiene que jugar contra Millonarios, y a los tres días tiene que ir a Argentina, y después tiene que disputar la Copa del Plata. Cuando tú estás afrontando tres torneos, por supuesto que tienes que tener una nómina mucho más robusta, pero cuando vas a disputar únicamente Liga, yo creo que con 25 jugadores más los sub-20 es más que suficiente para afrontar con lujo de detalles un campeonato.
1: No, y también tener en cuenta que hay algunos jugadores que están allá abajo y que en un momento determinado esos pelados que participan en los torneos de la federación pueden ser llamados, porque esos pelados tienen un derecho propio, ¿no? Y ahí cuántas sorpresas nos han dado.
0: Sí.
1: Entonces, ese es un aspecto. Pero en cuanto aquí, en lo que veo de la nómina, pues yo digo que sería también pensar que Ortiz puede ser lateral zurdo al margen de ser central, y que Peña, que es también central, puede ser lateral derecho. Yo no le estoy quitando la posibilidad a Correa de que lo coloque en una posición, sino que dependerá también del rival, de las condiciones, de las características del juego, de lo que signifique como tal.
0: Bueno, por lo pronto el sábado Junior Boyacá Chicó, ¿verdad? Eso es a las 8 y qué, 8 y 15 de la noche. 8 y 10 de la noche. Boyacá Chicó Junior.
1: Cuando tú dices a las 8 y 10, a las 8 y 15. Cuando dices a las 8 y 15, a las
0: 8 y 10. Sí, es que yo no entiendo esa vaina. Entonces ponen a las 8 y 5, a las 8 y 10, a las 8 y 15. Yo no entiendo esa vaina, por qué esa locura. Antes uno sabía que era 3 y 45 de la tarde y 8 y 45 de la noche los partidos. Entonces ahora es, no, es que 8 y 5, 8:05, 8:10, 8:10, 8:15. No puedo entender esa vaina. Bueno, 7:47 minutos, ya viene Marenco a hablarnos del cuarto out en un solo inning.
3: No sé si tenga tiempo, pero
0: 7:47, la pausa, señores, y ya regresamos.
2: ¿Me puedo adelantar?
0: Sí.
2: No, vamos, bueno, a que José lo explique.
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3: La cuenta de Major League Baseball en español ha enviado un mensaje para Colombia. Dice: enviamos nuestras más sentidas condolencias a los familiares y amigos de las víctimas del terremoto ocurrido ayer en Colombia. Estamos con ustedes. Y lo replican en inglés. Bueno, vamos a ver si los peloteros colombianos, que son pocos en grandes ligas ahora mismo, pueden motivar a sus compañeros y a la gente de los equipos donde ellos pertenecen a que ayuden, así como lo hicieron los peloteros venezolanos con su país cuando ocurrió la tragedia de hace 2 meses. Bueno, los Caimanes han dicho que van a apostarle, yo no sé, yo voy a investigar sobre eso, no sé qué tan cierto sea, pero se está dando a conocer en redes sociales que los Caimanes van a apostarle a un equipo joven, o sea, a desarrollar peloteros para el futuro. No he visto eso en el béisbol profesional colombiano, pero bueno, pudiera ser una medida buena a largo plazo, porque equipos de peloteros jóvenes difícilmente ganan títulos. Y los Caimanes siempre ha sido un equipo que busca ganar el campeonato. Bueno, ayer en Toronto, en el séptimo inning, ocurrió una jugada que desató la polémica por varias cosas. Toronto estaba sirviendo, estaba a la defensa, bateando Boston. Boston tenía hombres en primera y segunda sin out. Dieron un roletazo al cuadro, forzaron en segunda, tiraron a primera y no pudieron completar el doble play. O sea, quedaron hombres en primera y tercera base, con un out. Pero el hombre de la pizarra, al parecer, como que entendió que se había realizado el doble play y puso 2 outs en la pizarra. Un error humano del que maneja la pizarra. Pero los peloteros de ambos equipos también se confundieron. Resulta que Sedán Rafaela, un muchacho de Curazao que juega en Boston, dio un fly fácil al center field. Como en el tablero decía 2 outs, en la pantalla del Rogers Center de Toronto decía 2 outs, los corredores de Boston se fueron. Porque suponían que ese fly elevado era el tercer out del inning. Y no era así, porque solo había un out. El center field atrapó la bola. Pero el hombre que estaba en tercera base de Boston ya se había venido para home y anotó. El que estaba en primera pisó segunda y llegó a tercera base. Pero él pensaba que el inning había terminado, que incluso se sale y se va para su dugout. Uno de los infielders, porque el center field incluso tiró suavecito al señor Stott del equipo de Toronto. Pero el shortstop sí estaba en el juego. Sí sabía que apenas había 2 outs. Y tiró a primera donde no fue un forceado. Ahí pusieron out en apelación al corredor que estaba en primera y se había ido para tercera base pensando de que el fly al center field era el tercer out. Pero resulta que era el segundo. Cuando tiran la bola a primera base, que Vladimir Guerrero Jr. pisa la primera, ahí se produce el tercer out que termina el inning. Pero, como ese out en primera base que terminaba el inning, se produjo después que el corredor que estaba en tercera pasó por el plato, al ser una jugada de tiempo. Se aplica la regla 509 acápite C, numeral 4. Esa carrera entró primero que el Lau en primera base. Sin embargo, el umpire de Hong, apellido Ramos, inicialmente había anulado la carrera. O sea, él dio el tercer out en primera base y pensó que ahí terminaba todo. Y él anuló la carrera. Pero como reclamó Boston... Ah, bueno, y Toronto se salió del campo porque ya la jugada terminó en primera base y ya para ellos terminaba el inning. Ellos suponían que era 2-0 que estaba el juego porque estaba ganando Toronto 2-0. Los umpires consultaron con el centro de revisión de jugada en Nueva York. En cada juego hay un crew de umpires para ese juego en específico, lo que ustedes llaman el bar en fútbol. Pero eso está en una oficina que tiene Major League Baseball en Nueva York. Cada juego tiene un crew de umpires, o sea, 4 umpires revisando cuando les piden que hagan eso, que revisen la jugada. Y ellos tienen diferentes ángulos que incluso no se ven en la transmisión. Eso es un sistema diseñado especialmente para eso, para dilucidar jugadas en donde el umpire ha podido equivocarse. ¿Qué decisión tomó el crew de umpire en Nueva York? Que la carrera era válida, que Toronto no hizo lo correcto. Toronto lo que debió haber hecho era, antes de salirse del terreno, de las líneas del juego, tirar a tercera base, apelar a tercera base para fabricar un cuarto out, que en ese caso se convertía en el tercero y terminaba el inning, y la carrera no hubiera valido. El cuarto out se aplica, o lo busca un equipo de la defensa, para tratar de anular una carrera. Porque es que el hombre que estaba en tercera base no hizo pisa y corre. Fly al center field y él se fue para home pensando que había 2 outs. Pero Toronto no apeló a tiempo, no tiró a tercera base. Ya ellos se habían contentado con el agua en primera y se fueron. Le aplicaron la regla para que hubiera existido el cuarto out. ¿Cómo que se llama el que te escribió que dijo que era Infantino el que estaba ahí manejando eso? Señor, si existe un cuarto out, que en este caso se convierte en el tercero para terminar el inning y anular una carrera. Así que falló el hombre de la pizarra con poner 2 outs cuando solo había 1. Fallaron los corredores de Boston cuando se fueron desaforados hacia adelante pensando que había 2 outs. Y falló Toronto en que no apeló en el tiempo que se requería tirando a tercera base, y allí se hubiera decretado 1 out, que en ese caso se constituía en un cuarto out, pero que reglamentariamente viene a ser el tercero que termina el inning y evitaba la carrera. La carrera entró, la dieron como válida finalmente. Y el juego quedó así, 2-1. No tuvo incidencia al final en el resultado del juego, pero sí en cómo se debe jugar. Los peloteros, todos, los que están a la ofensiva y los que están a la defensa, deben tener en su cabeza cuántos outs van, cómo está el conteo del bateador. Todo eso es importante. Porque un detalle, ¿qué tal que después Boston hubiera hecho 2 carreras? Le ganaba a Toronto. Porque Toronto no aplicó bien la regla 509 para buscar un cuarto out que hubiera eliminado la carrera del hombre que estaba en tercera base. No sé si lo expliqué bien, pero... O sea, sí existe un cuarto out cuando se busca anular una carrera y la situación... permite que se aplique la regla 509. Es decir, que después que se produjo un tercer out, haya una apelación porque es una jugada de tiempo, no era un force out. Porque el hombre que estaba en tercera no estaba obligado a correr para home. Había un solo out cuando se produjo el fly al center field. Entonces, caballero amigo de Infantino, sí puede aplicarse un cuarto out en un inning que elimina una carrera y se convierte al final en el tercer out de esa entrada. Bueno, ya no hay tiempo para dar los scores de los juegos que hay en estos momentos. Vamos a ver cómo van los Yankees, para decir a los yanquistas. Bueno, ahora mismo, bueno, no, no me abrió aquí. Para ver, Marinero están derrotando 1-0 en el sexto inning a los Yankees de Nueva York. Están perdiendo los Yankees con el equipo de los Marineros de Seattle. 1-0.
4: ¿Tú recuerdas un error nunca más a todo el mundo? Doble amarilla y no expulsó al jugador. ¿Recuerdas? ¿Cómo sería un escándalo de esas proporciones que después miraran, observaran para decir, bueno, ese man tiene cartón amarillo y se va expulsado porque es reincidente?
5: Oiga, le envía saludos, don Miguel. Le envía saludos mi tío Juan Barros, que lo está escuchando y lo seguía en todas las transmisiones en RCN.
4: ¿Quién, hombre?
5: Juan Barros, mi tío.
6: Juan Barros, tío, tío de Omar.
4: Pues te dejo esa inquietud, fíjate. Doble amarilla nunca para todo el mundo, ¿recuerdan? No la, y el árbitro no lo expulsó.
5: Sí, señor. Bueno, señores, nos vamos. Mil gracias por la atención. Regresamos mañana a 6:30 de la tarde para seguir tocando los temas del deporte. Feliz noche para todos. Vamos con la música de Emisora Atlántico.
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1: 12 y 5. Las 12 y 5 minutos.
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1: 12:55. Las 12:55 minutos.
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1: 1:25. La 1:25.
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1: 1:45. La 1:45 minutos.
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1: 2:55. Las 2:55.
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1: 3:15 minutos.
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3: Tres de la mañana, 58 minutos, 3:58, gente linda, ¿cómo están? Saludo cordial a todas, a todos los que están con nosotros en la sintonía. Estamos en todas las redes sociales y, por supuesto, a través de Emisora Atlántico Espectacular. Después de las 4:45 minutos de la mañana seremos doble frecuencia. Bueno, mire, mucha información relacionada con el terremoto que está afectando a Colombia. Tenemos muchas cosas que contarles y vamos a ir poco a poco. El terremoto de magnitud 7,4 ocurrido este 10 de agosto ha dejado ya al menos 240 personas fallecidas. Es el último informe que han entregado las autoridades. El sismo, como se sabe, tuvo epicentro en San José del Palmar, en el departamento del Chocó, y se sintió con mucha fuerza en varias ciudades de Colombia como Cali, Pereira. Pereira está muy, muy delicada, Manizales y Quibdó. Vamos a ir contándoles poco a poco. Vamos primero con el tiempo. Barranquilla amanece con una temperatura de 27 grados, la máxima 33. Mucho calor en Barranquilla en estos días, pero muchísimo calor. La velocidad del viento, 19 kilómetros por hora. Sopla un viento suave a esta hora de la mañana, ráfagas de 34 kilómetros por hora. Y la visibilidad en el Cortizos, 22 kilómetros. Bogotá, entre tanto, amanece con lluvias aisladas en diferentes sectores de la capital, con una temperatura de 11 grados, la máxima 19, buen tiempo en Bogotá en la mañana, pero luego, después de las 8 de la mañana, otra vez se reavivan las lluvias aisladas durante prácticamente todo el día. La pista del Dorado está con una buena visibilidad, 13 kilómetros. Revisemos los indicadores económicos a esta hora de la mañana. A ver, un segundito nada más, nos ponemos en línea, aquí estamos. El dólar ayer, oye, el dólar sigue perdiendo valor, ayer no perdió mucho ayer, 4 pesos con 40 centavos, tasa representativa del mercado, 3.121 pesos con 7 centavos. El petróleo subiendo, subiendo porque la cuestión en Medio Oriente está bien delicada todavía, está cerrado el estrecho de Hormuz. Y no se sabe cuándo lo van a abrir. Lo cierra Estados Unidos, lo cierra Irán. El 25-30% del petróleo que pasa a Europa y a otros países del mundo, bloqueado. El Brent está en $89.51. Entre tanto, el WTI está en $83.44 y el café colombiano cae un poquito, está en $3.83 la libra. Bueno, nos metemos de lleno con las noticias. Hay que decir que el presidente Abelardo de la Espriella enfrenta una gran prueba de gestión hora después de asumir el poder con este terremoto de 7,4 grados que deja cientos de muertos, miles de heridos y una emergencia que obliga al nuevo gobierno a volcarse en las regiones más afectadas. Estamos hablando de Chocó, Valle del Cauca, Risaralda y Caldas. El presidente de la Espriella tenía un libreto y ha tenido que cambiarlo, pero radicalmente. Pereira en vilo, en vela, por búsqueda de desaparecidos y la zozobra por las réplicas. Pereira vive un día después del terremoto, bueno, ya son 2 días después del terremoto, entre la búsqueda de desaparecidos y la zozobra por la tragedia que ya ha cobrado la vida de al menos 72 personas en la capital del departamento de Risaralda. Ya poco a poco se han ido restableciendo los servicios públicos, por ejemplo, el agua, el servicio de energía, el servicio de internet. Fíjese usted que compañías multinacionales están dando servicio de internet gratis en las zonas afectadas por el terremoto en Colombia. Es una buena señal. Y ayer se conoció una muy buena noticia que le da esperanza a gente que todavía permanece bajo los escombros. Rescataron a Daniela Largo Sánchez, mujer que estuvo bajo los escombros en un edificio durante 36 horas. Este esperanzador caso se suma al de Diana Troncoso en la ciudad de Cali. Y esto lo vamos a seguir, escuchando porque los rescatistas están en todas partes. Y mire, ofrecimiento de ayuda por 1.300 millones de dólares ha recibido Colombia por terremoto, recibirá ayuda internacional para responder la emergencia. Pero ¿sabe una cosa? Me parece que el presidente de la Espriella se está equivocando un poco con el tema de las ayudas, porque se le está cerrando la puerta a algunos países que están listos para entregar ayuda a Colombia. Uno se pregunta por qué el gobierno de Abelardo no ha aceptado la ayuda humanitaria ofrecida por México, China, Salvador e incluso hasta la ONU. Mire, el embajador de China en Colombia, Chu Jin-yan, advirtió que el gobierno colombiano no ha dado a conocer quién lidera los contactos con ese país para liderar la ayuda internacional. En redes sociales se está diciendo que el tema de la ayuda se está volviendo ideológico, o sea que estamos recibiendo ayuda solo de países que son afines a la ideología del presidente, y eso no puede ser así. Ahora bien, Nayib Bukele, que es un presidente de derecha, ha dicho en su cuenta de X: nos han informado que sus equipos de rescate, médicos y demás cuerpos de emergencia se encuentran desplegados y atendiendo la situación. O sea, Bukele también está esperando el guiño del gobierno colombiano para mandar rescatistas. Incluso desde México anunciaron que ya tienen todo un operativo de ayuda para Colombia que está listo, pero el gobierno de la Espriella no ha hecho la solicitud formal para iniciar los trámites. Creo que esa no es la dirección correcta. Todos quieren apoyar a Colombia, todos quieren de alguna manera ayudarnos en esta tragedia que está viviendo el pueblo colombiano y sobre todo las regiones que ya antes hemos mencionado. En otras informaciones del día, mire, hoy hay un hecho político muy importante porque hoy se va a elegir al Contralor y todo parece indicar que Jorge Eliezer Laverde Vargas será el nuevo Contralor. Lo está apoyando Cambio Radical, Centro Democrático, Partido Liberal, Partido Conservador y el Partido de la U. Incluso hemos conocido información de que el Pacto Histórico también apoyará el nombre de Jorge Eliezer Laverde Vargas. El Nuevo Liberalismo, también que no es un partido político muy importante, también anunció su apoyo según el reporte más reciente. De tal manera que Jorge Laverde sería el nuevo Contralor General de la Nación. Y otro tema relacionado con el Congreso, y es una buena noticia que da el gobierno de Abelardo de la Espriella: el Ministerio de Hacienda aplazará un mes el pago de impuestos de rentas en zonas afectadas por el sismo. Los departamentos más afectados, como sabemos, son Valle del Cauca, Risaralda, Caldas, Quindío y Chocó, cuyas cinco capitales permanecen en alerta roja. Y lo otro que salió ayer en el Congreso de la República, y es que el presupuesto que aprobó el gobierno del expresidente Gustavo Petro se echó para atrás. No va a ese presupuesto, lo van a revisar con pinzas para ver cómo se manejan las finanzas de Colombia de ahora en adelante. Y además se anunció una emergencia económica por el terremoto, pero sin subir los impuestos. El gobierno activará crédito hasta 400 millones de dólares con el Banco Mundial, reorientará partidas presupuestales y aplazará el pago de la renta. Bueno, son noticias importantes que vamos a estar manejando, repito, en el transcurso de esta emisión. Bueno, hay que decir también que en Barranquilla hay una gran campaña para recoger ayuda para los damnificados. Barranquilla inicialmente ya tiene 50 toneladas de ayudas para damnificados por el terremoto. El alcalde Alejandro Char anunció el envío de provisiones a las zonas afectadas y habilitó un centro de acopio que funcionará las 24 horas en Barranquilla. La ciudad también dispone de 600 camas de hospitalización y 132 de UCI para atender posibles traslados. La Gobernación del Atlántico, en cabeza de Eduardo Verano de la Rosa, también está en esa labor. Tienen un centro de acopio allí en la Plaza de la Paz, donde usted puede ir a hacer sus donaciones, porque, entre otras cosas, el punto de acopio del distrito de Barranquilla está en Barranquillita. Si le queda más cerca lo de la Plaza de la Paz, lo importante es que lleguen las ayudas. Y la IUB, la Universidad de Barranquilla, ahí cerquita de la Plaza de la Paz, está recibiendo donaciones de sangre. Si usted quiere donar sangre, también puede llegar ahí a la IUB para hacer la respectiva donación. Hay una campaña maravillosa. Incluso en las instalaciones de la Organización Radial Olímpica también estamos en capacidad de recibir sus ayudas para luego enviarlas al centro de acopio de la Alcaldía Distrital. Las instalaciones de la Organización Radial Olímpica están aquí en la calle 72 con 48. También puede llegar, traernos sobre todo alimentos no perecederos, medicamentos, y nosotros los estaremos enviando al centro de acopio de la Alcaldía Distrital. Aquí hay una suma de voluntades para seguir adelante. Bueno, mire, otras noticias que vamos a estar revelando en la mañana de hoy, aquí en la doble frecuencia. El gobierno nacional, óigame, el Ministerio de Ambiente ha hecho una precisión con respecto a la iniciativa de destrabar el proyecto del canal del dique. Dice el ministro de Ambiente que esto no disminuye las exigencias ambientales para el contratista. Esto es muy importante, ¿eh? El Ministerio de Ambiente defiende la nueva iniciativa que le da vía libre a las obras de restauración del canal del dique, pero va a estar muy pendiente de los temas ambientales en esa importante hidrovía que toca los departamentos de Bolívar, Atlántico y Sucre. Bueno, mire, y vamos a aterrizar en un tema muy complicado. La política internacional del presidente Abelardo de la Espriella está generando problemas. Les voy a leer un trino y luego hago mi comentario de la periodista Ángela Patricia Janiot. Tras el anuncio ayer en el que el presidente colombiano Abelardo de la Espriella convirtió a Colombia en el segundo país del mundo que reconoce la soberanía de Israel sobre los Altos del Golán, se conocieron las primeras críticas de Siria, además de los otros países árabes como Egipto, Arabia Saudita y la Liga Árabe. Los Altos del Golán son un territorio sirio que fue ocupado por Israel durante la guerra de 1967. Ese punto tiene una ubicación estratégica para la seguridad de Israel, según dijo ayer el carnicero de Tel Aviv. Además de Colombia, el otro país que ha reconocido este reconocimiento es Estados Unidos. El primer ministro israelí Netanyahu lo agradeció públicamente, pero Siria calificó el anuncio de Colombia de flagrante violación de la Carta de Naciones Unidas. Los únicos países que han reconocido que los Altos de Golán pertenecen a Israel, un país enredado con un genocidio enorme, son Estados Unidos y Colombia. Estados Unidos y Colombia. Ojo, doctor Abelardo, hay que revisar esa política exterior porque por ahí no es la cosa. Por ahí no es la cosa. Uno sabe que esta gente colaboró con la campaña del señor presidente de la República, pero fíjese que también está en el cuento de la ruta de la seda. Quiere sacar a Colombia de la ruta de la seda. O sea, más adelante podríamos romper relaciones con China, que es un gigante. Uno tiene que tener relaciones con todos los estados, con Estados Unidos, con China, con Japón, con todos. O sea, aquí no tenemos que restar, hay que sumar. Pero hay unos caminos complicados que está recorriendo el presidente Abelardo de la Espriella que podrían definir un futuro difícil en las relaciones exteriores de Colombia con el mundo. Vamos a seguir hablando de eso más adelante. Revisamos otras informaciones que vamos a estar manejando en el transcurso de la mañana de hoy. Veamos qué pasó en el plano judicial. Aquí estamos. Déjeme ubico, por favor, un segundito nomás. Aquí estamos. La Policía de Tránsito y Transporte del Atlántico incautó 42 kilos de marihuana que estaban ocultos en un vehículo particular en la vía al mar cerca al peaje de Puerto Colombia en sentido Barranquilla-Cartagena. Delincuentes que se movilizaban en una moto cometieron un taquillazo en la sucursal del Banco BBVA ubicado en el barrio San Antonio de Soledad. Se desconoce el monto de lo hurtado. un trabajador de una ferretería fue asesinado a bala en el barrio Villa Estadio de Soledad. A balazo fue asesinado un hombre en el Parque Los Pitufos, en la Ciudadela 20 de Julio. A 3 ascendió el número de personas asesinadas tras el ataque sicarial en el barrio Santo Domingo de Guzmán el pasado 2 de agosto. En las últimas horas falleció Jaime Enrique Bracamonte, de 29 años, quien se encontraba en un centro asistencial en la ciudad. Ya estamos hablando de una situación muy complicada en ese sector. Podríamos hablar ya de una masacre. Como Wilfen Alfonso García Ortega, de 54 años, fue identificado el hombre asesinado a bala en el canal de un arroyo en Puerto Colombia. Un muerto y un herido dejó un accidente de tránsito en jurisdicción de Sabana Larga. Sujetos en moto atacaron a tiros un establecimiento de comercio en el barrio El Bosque y 2 personas resultaron heridas. La justicia envió a la cárcel a Arami de Jesús Soto Ruiz, señalado por la fiscalía de ser el responsable del homicidio de Andrea Carolina Valencia, una joven de 24 años, en hechos ocurridos en el barrio La Sierrita de Barranquilla. Bueno, son las noticias que vamos a estar manejando en el transcurso de la mañana de hoy. Vamos rápidamente con las efemérides que nos envía nuestro compañero Angelillo Benítez. A ver qué tenemos hoy, 12 de agosto, es el día 224 del año. Faltan 141 días para que termine el 2026. Hoy se celebra el Día Internacional de la Juventud. Jóvenes, a celebrar. También se celebra el Día Internacional del Disco de Vinilo. Se ha vuelto moda utilizar discos de vinilo últimamente, ¿eh? Retro. En Colombia, Día del Recreador, se celebra cada 12 de agosto. 1911, mire esta efeméride, nace Mario Moreno Cantinflas, actor cómico mexicano. Mario Fortino Alfonso Moreno Reyes fue un actor y comediante mexicano reconocido internacionalmente. Gran parte de su popularidad la debe a la interpretación de su personaje Cantinflas. Fabuloso, ¿eh? 1925, nace Guillermo Cano y Sasa. Fue un periodista y escritor bogotano, llegó a ser el director del diario El Espectador, propiedad de su familia, desde 1950 hasta su asesinato en 1986 a manos de sicarios bajo las órdenes del cartel de Medellín. 1964, muere Ian Fleming, escritor británico, creador de James Bond. 1982, fallece a los 23 años de edad Salvador Sánchez Narváez. Fue un boxeador profesional mexicano que llegó a consagrarse campeón de los pesos pluma del Consejo Mundial de Boxeo. Tenía toda una vida por delante. 1988, en los Estados Unidos se estrena la película de Martin Scorsese, La Última Tentación de Cristo. 2008, fallece Orlando Fals, investigador y sociólogo barranquillero, impulsor de la sociología en Colombia. Y en música, 1966 nació la agrupación musical Los Satélites, creada por el maestro Rafael Cheche Mendoza en la ciudad de Maracaibo. Entre los éxitos que han sonado a nivel mundial podemos mencionar Pensando en Ti. 1924, nace Guillermo Memo Salamanca, director de orquesta mexicano, nacido en Veracruz. Su carrera artística tuvo gran proyección en los años 50 en la Ciudad de México, donde alternó con figuras de renombre como Celia Cruz y Damaso Pérez Prado. Uno de sus grandes éxitos con Celia Cruz, hombre, fantástico tema, Te solté la rienda. Y 1922, cerramos con esto, nace Tomás Rodríguez Moreno. Era la voz que identificaba la orquesta del maestro Pacho Galán, ya fuera como solista, corista o incluso con sus típicas e inconfundibles expresiones de agitación. En efecto, se pueden contar por centenares las canciones que llegaron a hacerse célebres en la voz de Tomasito, cuyo liderazgo vocal quedó plasmado en títulos como Ve lo que haces, El sapo, Amor en Chiquichá, entre otros. Gente linda, en 29 minutos volvemos con ustedes con toda la información. Don Víctor Acosta está con nosotros en el Control Master de la calle 72. Feliz día para todos, los quiero mucho. Nos vemos pronto.

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0: Adiós, hijito.
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1: Cuatro de la mañana, 45 minutos. Gente linda, ¿cómo están? Saludo cordial a todas, a todos los que están con nosotros en la sintonía. Esto comenzó a las 4 de la mañana. Vamos con ustedes hasta la 1 de la tarde con toda la información. Víctor Acosta en el máster, Juan Carlos Rodelo maneja redes sociales, Lorena Lamilla en la lectura de noticias, Jennifer Salcedo atiende a la gente linda y Marco Tulio Peralta en la producción general. Bueno, mire, la tragedia sigue aumentando el número de víctimas. Son 240 ya las personas fallecidas en diferentes regiones del país, principalmente en Pereira, en Cali, en Manizales, en Quibdó, capitales de los departamentos donde con mayor fuerza impactó el movimiento telúrico el pasado lunes. 7,4 grados en la escala de Richter. Bueno, vamos a hablar de eso en un momentico. Tenemos mucha información relacionada con el terremoto. Hoy tenemos varios invitados para hablar también sobre este tema. Pero primero vamos con el tiempo. Barranquilla con mucho calor esta semana. Tenemos ahora una temperatura de 27 grados. La máxima será de 34 grados. Cielo despejado a esta hora de la mañana. Velocidad del viento. Hay una brisa fresca que está soplando a esta hora, 17 kilómetros por hora, ráfaga de 31 kilómetros. La visibilidad en el Cortizo, 22 kilómetros. Bogotá amanece con 11 grados de temperatura. Hay lluvias aisladas en Bogotá ahora y va a estar así durante todo el día. La máxima temperatura, 19 grados en la capital de la República. La visibilidad en la pista del Dorado bajó un poquito con respecto a la mañana. Ahora está en 12 kilómetros la visibilidad. Bueno, vamos con los indicadores económicos porque también ahí hay noticia. El dólar vuelve a caer un poquito. Perdió ayer, pero sigue perdiendo valor. Ayer perdió 4 pesos con 40 centavos. Tasa representativa del mercado, 3.121 pesos con 7 centavos. El petróleo subiendo, subiendo. Está cerrado todavía el estrecho de Hormuz. Lo cierra Estados Unidos, lo cierra Irán y ahí van. Y el 25-30% del petróleo del mundo aguantado, paralizado. Los precios volando. El petróleo Brent está llegando casi a los $90, $89.51. Otros indicadores, el petróleo WTI está en $83.44 y el café colombiano en la bolsa de Nueva York baja un poquito, $3.83 la libra. Bueno, ya le dije que son hasta ahora 240 las personas fallecidas. Y lo cierto es que el presidente Abelardo de la Espriella enfrenta una gran prueba de gestión horas después de asumir el poder con este terremoto que ha cambiado todos los planes del presidente de la República. Tenía una agenda y ahora tiene que ir por otra. Una de las zonas más afectadas es Pereira. Pereira vive un día, dos días después del terremoto de magnitud 7,4 que sacudió al país, entre la búsqueda de desaparecidos y la zozobra por la tragedia que ya ha cobrado la vida de al menos 72 personas en la capital del departamento de Risaralda. Por lo menos hay una buena noticia en el sentido que se ha comenzado a restablecer el servicio de energía, el servicio de agua, compañías internacionales también. Están regalando internet para que la gente de la zona afectada por el terremoto pueda comunicarse, pueda tener contacto con sus seres queridos. Y ayer una noticia esperanzadora en Pereira. Rescataron a Daniela Largo Sánchez, una mujer que estuvo bajo los escombros de un edificio durante 36 horas. Este hecho se suma al de Diana Troncoso, que también fue rescatada de los escombros en la ciudad de Cali. Hay ofrecimientos de ayuda por $1.300 millones para Colombia por el terremoto. Ayuda internacional de países como Estados Unidos, México, Ecuador, Salvador y Perú. Pero, ¿sabe? Hay un pequeño detalle. Colombia no está brindando o abriendo las puertas para que todos los países colaboren. Parece que hay un asunto, no sé si es falta de coordinación o es algo ideológico. Se está preguntando mucha gente por qué el gobierno de Abelardo de la Espriella no ha aceptado la ayuda humanitaria ofrecida por México, China, incluso El Salvador y hasta la ONU.

0: ahí nos podemos enredar. Bueno, mire, siguiendo con este tema de las ayudas, el Ministerio de Hacienda aplazará un mes el pago de impuestos de renta en zonas afectadas por el sismo. Los departamentos más afectados no van a pagar ese impuesto, ha dicho el ministro de Hacienda, Miguel Gómez Martínez. Explicó que la ruta que trazará la administración de Abelardo de la Espriella para atender la emergencia provocada por el terremoto con epicentro en San José del Palmar, en el departamento del Chocó. Y mire, otra noticia económica importante, devolvieron el presupuesto del presidente Petro. Dice Samir Radi, un parlamentario del Atlántico, dice, devolver el presupuesto es un acto de responsabilidad con las regiones. Bueno, muchos parlamentarios opinaron de esa manera, sobre todo los de partidos de derecha, por ejemplo, Meisel del Centro Democrático. El congresista Radi respaldó la devolución del presupuesto del proyecto de presupuesto que había presentado el gobierno del presidente Gustavo Petro. Bueno, mire, y sobre el tema del terremoto y las ayudas, formulamos hoy la pregunta del día.
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0: Mire, la pregunta del día guarda relación con las ayudas, con la forma como debemos garantizar que las ayudas lleguen a la gente, porque hay mucha gente pidiendo ayudas para los damnificados y eso puede ser un poco complicado y despertar sospechas. Aquí ya hemos tenido episodios. La pregunta dice, ¿cómo garantizar que la enorme solidaridad de los colombianos se convierta en ayudas efectivas y llegue sin demoras ni intermediarios a las familias que lo perdieron todo en el terremoto? Me deja su opinión en el 322-696-1070 o en la cuenta de X de Jorge Cura 1070. Aquí, en Barranquilla, la alcaldía está haciendo un trabajo enorme. Me dicen que ya hay más de 50 toneladas de ayudas para los damnificados. La gobernación del Atlántico trabaja en lo mismo. Y en la sede de la IUV, que está ahí cerca de la Plaza de la Paz, la gente que quiera donar sangre puede llegar ahí y hay un equipo médico especializado para recoger sangre, para enviarla también a las personas damnificadas por el terremoto. Bueno, mire, hoy un hecho político importantísimo. Hoy se elige al Contralor General de la República y todo parece indicar que ya está elegido. Bueno, aparentemente sería Jorge Eliezer Laverde Vargas, que tiene el apoyo de Cambio Radical, Centro Democrático, Partido Liberal, Partido Conservador, Partido de la U, y me dicen que también está el Pacto Histórico. También está el Pacto Histórico en esa lista de partidos que apoyarían la iniciativa o la candidatura de Jorge Eliezer Laverde Vargas, que sería el nuevo Contralor. Bueno, mire, y una crítica al presidente de la Espriella. Creo que se está equivocando mucho en política internacional. Le voy a leer un trino que puso en las últimas horas nuestra querida y admirada colega Patricia Janiot. Tras el anuncio de ayer en el que el presidente colombiano Abelardo de la Espriella convirtió a Colombia en el segundo país del mundo que reconoce la soberanía de Israel sobre los altos del Golán, se conocieron las primeras críticas de Siria, además de otros países árabes, Egipto, Arabia Saudita, la Liga Árabe. Los altos del Golán son un territorio sirio que fue ocupado por Israel durante la guerra del 67. Ese punto tiene una ubicación estratégica para la seguridad de Israel. Además de Colombia, el único país que ha hecho reconocimiento de los altos del Golán es Estados Unidos. Recién electo de la Espriella anunció la eliminación de visas recíprocas y sugirió trasladar la ubicación de la embajada de Tel Aviv a Jerusalén. Creo que el presidente de la Espriella en política internacional se está equivocando. Está concentrando todo en Israel. Israel tiene graves problemas. Es un país que ha cometido genocidio, ha matado a más de 100.000 personas, 25.000 niños. Presidente, mire lo que hace. Además, hay una serie de convenios comerciales con los países árabes. El ganado, todo se va para los países árabes. No están viendo las políticas de Abelardo de la Espriella con buenos ojos en muchos lugares del mundo.

0: se puede rectificar. Ahora, el presidente de la Espriella también habló de la ruta de la seda, va a salir de la ruta de la seda. Aquí lo que tenemos que es sumar, no restar. Uno puede ser aliado de Estados Unidos, pero también aliado comercial con China. China será el país más importante del mundo en los próximos 4 o 5 años. Potencia mundial. No se puede desconocer eso. Bueno, lo dejo ahí, 4:56 de la mañana. Vamos rapidito con las efemérides que nos envía nuestro compañero Angelillo Benítez. A ver qué tenemos hoy. Hoy es 12 de agosto, es el día 224 del año. Faltan 141 días para que termine el 2026. Hoy se celebra el Día Internacional de la Juventud. El compromiso y la participación de los jóvenes es esencial para lograr el desarrollo humano sostenible. Doña Lorena, muy buenos días.
1: Muy buenos días, Jorge. Un saludo especial a usted, a todos los oyentes que nos acompañan. También se celebra el Día Internacional del Disco de Vinilo con la finalidad de divulgar y preservar la trayectoria de este formato clásico utilizado para escuchar música que cuenta con una gran cantidad de aficionados en varias partes del mundo.
0: En Colombia, el Día del Recreador se celebra cada 12 de agosto. Esta fecha busca homenajear a los profesionales que a través de la recreación facilitan la diversión y el aprendizaje en diferentes contextos como parques, eventos y espacios comunitarios.
1: 1911 nace Mario Moreno, Cantinflas, actor cómico mexicano. Mario Fortino Alfonso Moreno Reyes fue un actor y comediante mexicano reconocido internacionalmente. Gran parte de su popularidad la debe a la interpretación de su personaje Cantinflas, un hombre típico de los barrios pobres que se asoció con la identidad nacional de México y le permitió a Moreno establecer una larga y exitosa carrera cinematográfica.
2: Insisto que hablo de procedimientos y no de ideas ni de doctrinas. Para mí, todas las ideas son respetables, aunque sean ideitas o ideotas, y aunque no esté de acuerdo con ellas.
0: Era una maravilla. Oiga, mire, me están haciendo una corrección acá y la acepto, muchas gracias. Me dicen que la sede de donación de sangre es el antiguo Colegio San Miguel del Rosario y no la sede que está en la Plaza de la Paz de la IUV. O sea, eso está ubicado, bueno, dicen donación de sangre del 11 al 13, Alcaldía de Barranquilla, sede Paseo Bolívar, y también del 12 al 14, Institución Universitaria IUV, sede Centro Histórico. Esa está ubicada en la calle 42-45-22. Atienden de 8 de la mañana a 5 de la tarde por si quieren hacer la donación. Gracias por la corrección. Bien, 1925 nace Guillermo Cano Isaza, fue un periodista y escritor bogotano. Llegó a ser director del diario El Espectador, propiedad de su familia desde 1950 hasta su asesinato en 1986 a mano de sicarios bajo las órdenes del cartel de Medellín.
1: 1964 muere Ian Fleming, escritor británico, creador de James Bond.
0: 1982, fallece a los 23 años de edad Salvador Sánchez Narváez. Fue un boxeador profesional mexicano que llegó a consagrarse campeón de los pesos pluma del Consejo Mundial de Boxeo.
1: 1988, en los Estados Unidos se estrena la polémica película de Martin Scorsese, La Última Tentación de Cristo.
0: Bueno, y vamos con música. 1966 nació la agrupación musical Los Satélites, creada por el maestro Rafael Cheche Mendoza en la ciudad de Maracaibo. Entre los éxitos que han sonado a nivel mundial, podemos mencionar Pensando en

1924 nace Guillermo Memo Salamanca, director de orquesta mexicano nacido en Veracruz. Su carrera artística tuvo gran proyección en los años 50 en la Ciudad de México, donde alternó con figuras de renombre como Celia Cruz y Damaso Pérez Prado. Uno de sus grandes éxitos con Celia Cruz, Te solté la rienda.

Bueno, llegamos a 1922, nace Tomás Rodríguez Moreno, era la voz que identificaba la orquesta del maestro Pacho Galán, ya fuera como solista, corista o incluso con sus típicas e inconfundibles expresiones de agitación. En efecto, se pueden contar con centenares las canciones que llegaron a hacerse célebres en la voz de Tomasito, cuyo liderazgo vocal quedó plasmado en títulos como Ve lo que haces, El sapo, Amor en Chiquichá, entre otros.

0: Gente linda, son las 5 de la mañana, 2 minutos 5:02. Sean bienvenidos a la más completa información del día. Vamos con los titulares.
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0: El presidente Abelardo de la Espriella confirmó que el gobierno declaró la emergencia nacional para atender las consecuencias del terremoto de magnitud 7,4 que sacudió al país y provocó graves afectaciones en varios departamentos. ASO Capitales informó que la cifra de fallecidos sigue aumentando, asciende a 240 y hay más de 2.000 heridos en Cali y Valle del Cauca. Sigue siendo la ciudad con más víctimas fatales, seguida de Pereira.
3: El ministro de Hacienda, Miguel Gómez Martínez, anunció que el gobierno activará un crédito por $450 millones con el Banco Mundial para atender las emergencias por el terremoto.
0: La alcaldía de San Pedro de Urabá, en Antioquia, reportó la erupción de un volcán de lodo y pidió a la comunidad alejarse de la zona y evacuar preventivamente.
3: La Procuraduría General de la Nación pidió a las autoridades activar de inmediato los planes de contingencia por el incremento de la actividad del volcán Puracé en el departamento del Cauca.
0: El Gobierno Nacional anuncia alivios en servicios públicos y subsidios para arriendos para ciudades afectadas por el terremoto.
3: El presidente de Rusia, Vladimir Putin, envió un mensaje de solidaridad al mandatario colombiano Abelardo de la Espriella por el fuerte terremoto del lunes que dejó afectaciones en varias regiones del país.
0: El Banco Interamericano de Desarrollo BID activó un fondo de $300 millones para financiación de la emergencia por el terremoto en Colombia y asignó $500 mil en asistencia humanitaria.
3: El presidente de El Salvador, Nayib Bukele, anunció que enviará 2 aviones con 100 toneladas de ayuda humanitaria a Colombia tras el terremoto de magnitud 7,4 grados de hace 2 días, lunes.
0: Bueno, hay que decir que ya un avión de El Salvador está llegando a Colombia, de la compañía Avianca Cargo. Debe estar llegando, o ya debe haber llegado al aeropuerto El Dorado, pero el asunto con Salvador es que el gobierno colombiano por ahora no le ha dado vía libre a los rescatistas salvadoreños que Bukele pretendía o quería ofrecer para atender la emergencia. Estados Unidos ofreció más ayuda a Colombia tras el fuerte sismo del día anterior y asegura estar listo para apoyar al presidente de la República.
3: Elon Musk anunció internet satelital Starlink gratis en Colombia por el terremoto de 7,4. Este servicio se extenderá a las zonas más afectadas por el movimiento telúrico durante más de un mes.
0: El expresidente Gustavo Petro solicitó autorización al Congreso de la República para salir del país durante un año. El exmandatario busca mantener una agenda internacional en el año posterior a su mandato.
3: Jorge Laverde obtiene el respaldo de la mayoría de los partidos políticos en el Congreso para llegar al cargo de Contralor General de la República.
0: El representante a la Cámara, Samir Radi, celebró la decisión que se tomó por parte de las Comisiones Económicas Conjuntas de devolver el proyecto de presupuesto 2027 que había presentado el gobierno de Gustavo Petro.
3: Fasecolda activó los protocolos para atender los reclamos tras el terremoto en el país.
0: Más de 40 integrantes de equipos de rescate del Batallón de Ingenieros Militares y de PONALSAR, enviado desde Barranquilla por disposición del alcalde Alejandro Char, ya se encuentran en Cali apoyando las labores de búsqueda y rescate.
3: El alcalde Alejandro Char anunció que el distrito prepara el envío de 50 toneladas de provisiones para las familias afectadas por el terremoto en el país.
0: Delincuentes que se movilizaban en una motocicleta cometieron un taquillazo en la sucursal del Banco BBVA ubicado en el barrio San Antonio de Soledad. Se desconoce el monto de lo hurtado.
3: La Policía de Tránsito y Transporte del Atlántico incautó 42 kilos de marihuana que estaban ocultos en un vehículo particular en la vía al mar cerca del peaje de Puerto Colombia en sentido Barranquilla-Cartagena.
0: Un trabajador de una ferretería fue asesinado a bala en el barrio Villa Estadio de Soledad.
3: A balazos fue asesinado un hombre en el Parque Los Pitufos en la Ciudadela 20 de Julio de Barranquilla.
0: A 3 ascendió el número de personas asesinadas tras el ataque sicarial en el barrio Santo Domingo de Guzmán el pasado 2 de agosto. En las últimas horas falleció Jaime Enrique Bracamonte, de 29 años, quien se encontraba en un centro asistencial de la ciudad.
3: Como Wilgen Alfonso García Ortega, de 54 años, fue identificado el hombre asesinado a bala en el canal de un arroyo en el municipio de Puerto Colombia.
0: Un muerto y un herido dejó un accidente de tránsito en jurisdicción de Sabana Larga.
3: Sujetos en moto atacaron a tiros a un establecimiento de comercio en el barrio El Bosque y dos personas resultaron heridas.
0: La justicia envió a la cárcel a Arami de Jesús Soto, señalado por la fiscalía de ser el responsable del homicidio de Andrea Carolina Valencia, una joven de 24 años de edad, en hechos ocurridos en el barrio La Sierrita de Barranquilla. Son las 5 de la mañana, 7 minutos 57. Sean bienvenidos a la más completa información del día. 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

0: 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Volvemos.
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2: Ahora son las 5 de la mañana, 17 minutos. Mire, me mandan un trino de Esteban Oli y dice: llegaron a Cali los topos de México a reforzar la esperanza. Después de horas al teléfono y muchos correos y solicitudes, pudimos lograr con Duvalier Sánchez la llegada de estos expertos rescatistas con más de 40 años en 60 países atendiendo catástrofes y desastres. Uno tiene que entender también que hay una serie de requisitos que hay que llenar y el gobierno debe estar muy enredado en todas estas cosas, pero hay que abrirle la puerta a todos los que quieran ayudar. Nos acaba de llegar también un mensaje del Papa León XIV sobre el terremoto en Colombia, expresando su sentimiento de pesar. Escuchemos a partes de lo que dice el jefe de la Iglesia Católica.
3: Deseo expresar mi cercanía a las hermanas y hermanos colombianos que sufrieron los efectos del reciente terremoto que causó numerosas víctimas y heridos, así como grandes daños materiales. Mientras ruego al Señor por el eterno descanso de los fallecidos, aseguro mis plegarias por sus familias y todos los que han sido golpeados por esta tragedia. Manifiesto mi gratitud a cuantos trabajan en las labores de rescate y de asistencia a los damnificados.
2: Bueno, ahí está el Papa León XIV expresando su más sentido pesar por lo que ha ocurrido en nuestro país. 5 de la mañana, 19 minutos, 5:19, más noticias.
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2: Atención, anoche falleció la mujer que había resultado herida a bala el pasado sábado en el barrio Santo Domingo. Con este crimen asciende a 53 el número de mujeres asesinadas en el año 2026 en el departamento del Atlántico. Los detalles con Amílcar Alvear. Buenos días.
6: Muy buenos días, Jorge, para usted y la amable audiencia de Atlántico en Noticias. Mucha atención, que a las 10:30 de la noche de ayer se produjo el deceso en la clínica Campbell de Maritza Herrera Márquez, la mujer que el pasado sábado 8 de agosto había resultado herida en un ataque sicarial perpetrado en la calle 90 con carrera 5 en el barrio Santo Domingo. Cabe recordar que el hecho se registró a las 7 de la noche, cuando Maritza se encontraba en la terraza de una vivienda en compañía de varios familiares. Hasta ese inmueble arribaron dos sujetos en una motocicleta el parrillero sin bajarse de la misma, accionó un arma de fuego en varias ocasiones, propinándole a la mujer 4 disparos y dándose luego a la huida a toda prisa junto a su cómplice. Herrera Márquez fue llevada por familiares hasta la clínica San Ignacio, donde recibió los primeros auxilios, y luego fue remitida a la clínica Campbell, donde se produjo su muerte 3 días después de este hecho de sangre. Según pudieron establecer agentes de la Sigime Bar que se encuentran al frente del caso, el atentado al parecer iba dirigido contra una persona que se encontraba en el lugar y que es un presunto miembro del grupo delincuencial Los Costeños. Este sería el segundo atentado que realizan contra miembros de esta familia, pues el 7 de mayo del presente año se registró una acción sicarial que dejó a 2 hermanos de Maritza y a un sobrino heridos, hecho en el que nadie perdió la vida, pero esta vez no corrieron con la misma fortuna. Maritza Herrera Márquez era ama de casa, natural de Barranquilla, y tenía 53 años, 53, el mismo número de mujeres asesinadas en lo que va corrido del año 2026 en el departamento del Atlántico. Informó para ustedes Amílcar Alvear, Atlántico en Noticias.
2: Coincidencia fatal, 53 años tenía la señora y 53 mujeres asesinadas en lo que va de este año. Un hombre fue asesinado la tarde anterior en inmediaciones del Parque de los Pitufos en la Ciudadela, 20 de julio. Según reporte de las autoridades, la víctima descendía de su vehículo cuando fue interceptado por 2 sujetos en motocicleta. El parrillero sacó un arma de fuego y atentó contra su integridad disparando en varias ocasiones. Los hechos ocurrieron en la calle 46C con carrera 8A Sur. Un homicidio se presentó en la calle 70 con carrera 15, barrio Villa Estadio de Soledad, cerca del sector conocido como Las Mallas Verdes, luego de que un sicario ingresara a una ferretería y le disparara a una persona que se encontraba atendiendo el negocio. Sobre este tema también tiene informe nuestro compañero Amílcar Alvear. Se dice que el crimen se habría perpetrado como retaliación por la captura en flagrancia hace 3 meses de 3 extorsionistas de Los Costeños en este negocio. Amílcar.
6: Jorge, le informo que en el barrio Villa Estadio del municipio de Soledad fue asesinado un hombre de 53 años, oriundo del Banco Magdalena, mientras atendía al público en la ferretería de Razón Social MM. Era la 1:10 de la tarde de ayer cuando Carlos Alberto Mora Ortiz fue sorprendido por un sujeto armado que ingresó al local comercial y le disparó en 4 ocasiones, dejándolo gravemente herido. Moradores del sector lo auxiliaron y trasladaron a la clínica Los Almendros, donde se produjo su muerte poco tiempo después de su arribo. La policía reportó que en una rápida reacción de patrullas adscritas a la estación de Los Almendros, fue capturado Jason Dubán Mendoza, de 23 años, alias Dubancito, y fue aprehendido el adolescente de 16 años, Charles David Narváez de la Hoz, ambos presuntos miembros del grupo delincuencial Los Costeños. Alias Dubancito registra 3 anotaciones judiciales, una por hurto y, como dato curioso, había sido capturado 2 veces este año, una el 26 de febrero por tráfico de estupefacientes y una el 22 de julio por porte ilegal de armas de fuego, pero pese a esto, continuaba en libertad y delinquiendo. A través de cámaras de seguridad del establecimiento de comercio, las autoridades lograron establecer que los 2 detenidos habrían sido los responsables del asesinato de Carlos Mora. Agentes del Gaula de la Policía Mebar le confirmaron al CTI de la Fiscalía que hace aproximadamente 3 meses capturaron en flagrancia a 3 sujetos, entre ellos un adolescente, que se encontraban realizando exigencias extorsivas a esta ferretería. Al parecer, en retaliación o venganza por esa triple captura efectuada por las autoridades, el grupo delincuencial Los Costeños habría tomado la decisión de cegarle la vida al administrador o a uno de sus trabajadores, como en efecto ocurrió ayer al mediodía. Informó para ustedes Amílcar Alvear, Atlántico en Noticias.
2: 5:24 en la Clínica La Misericordia Internacional en Barranquilla falleció Jaime Enrique Bracamonte, de 29 años, una de las 4 personas heridas, a las 6 de la tarde del domingo 2 de agosto, en la calle 72 con carrera 1C, barrio Santo Domingo, en esta capital.
0: El día de los hechos, sicarios en 2 motocicletas irrumpieron en una vivienda donde había una reunión familiar y abrieron fuego contra los presentes.
2: El cuerpo de un hombre fue hallado en el canal de un arroyo en la carrera 5A con calle 17A, barrio Brisa del Puerto, en el municipio de Puerto Colombia.
0: La víctima fue identificada como Wilgen Alfonso García Ortega, de 54 años, quien registraba varios impactos de bala.
2: Dos personas resultaron heridas a bala en la calle 59 con carrera 8, barrio El Bosque, en el suroccidente de Barranquilla.
0: La información recopilada por las autoridades estableció que las víctimas se encontraban en la terraza de una vivienda cuando llegaron dos hombres en moto y dispararon.
2: Delincuentes que se movilizaban en una motocicleta cometieron un taquillazo en la sucursal del Banco BBVA, ubicado en la carrera 19 con calle 26, barrio San Antonio, en Soledad.
0: Testigos afirmaron que dos delincuentes ingresaron al sitio y se apoderaron de una suma de dinero por determinar que se encontraba en las cajas.
2: La Policía de Tránsito y Transporte del Atlántico incautó 42 kilos de marihuana que estaban ocultos en un vehículo particular en la vía al mar, cerca del peaje de Puerto Colombia, en sentido Barranquilla-Cartagena. Son las 5 de la mañana, 26 minutos, 5:26. Avanza la jornada informativa en doble frecuencia. Ya volvemos con otros hechos del día. 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
11: 5:34, 5:34, pregunta del día.
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11: La pregunta del día dice, ¿cómo garantizar que la enorme solidaridad de los colombianos se convierta en ayudas efectivas y llegue sin demoras ni intermediarios a las familias que lo perdieron todo en el terremoto? Bueno, mire, hago un comentario. Es que hemos visto tanto en emergencias en Colombia cómo se robaron la plata en Armero, por ejemplo. Entiendo que el presidente ha comisionado a la primera dama, a su señora esposa, para que esté al frente de eso. Creo que es un mensaje muy interesante, pero cuando una persona vaya a donar, tenga la certeza de que entregó
3: la ayuda en las manos correctas. Eso es muy importante que la gente lo tenga en cuenta. A ver qué dicen los oyentes a esta hora.
16: Jorge, muy buenos días, bendiciones para todo nuestro país hermoso. Sobre la pregunta del día, Jorge, debe haber una coordinación, debe haber un sistema que cada departamento donde no se hubo afectado por el terremoto, debe de haber una coordinación, un comité de apoyo para estas ayudas que se están presentando. Sí, Jorge, porque hay personas personas que no están contentos con las cosas porque las pueden desviar. Muy buenos días.
3: Sí. Muchas gracias, señor. Mire, escribe un oyente, dice, canalizarlas por los debidamente autorizados, Cruz Roja, Banco de Alimentos, punto de acopio de las alcaldías. Mire, hay un punto de acopio allá en Barranquillita, hay otro aquí en la Gobernación del Atlántico, incluso aquí en las instalaciones de la Organización Radial Olímpica también se están recibiendo ayudas para luego trasladarlas al punto de acopio de la Alcaldía de Barranquilla. Mire, otro oyente que escribe aquí a la cuenta de X de Jorge Cura 1070 dice, un abrazo fraterno, hay que permitir todas las ayudas internacionales, es urgente. Las iglesias de muchos municipios están colaborando, Cruz Roja, mucha gente ayudando, bella solidaridad en muchos rincones de nuestro país. Un monumento para toda esta hermandad. Hay bancos de alimentos de los pastores, mucha juventud apoyando. Superar las diferencias políticas se hace urgente. La humanidad nos necesita a todos unidos. Son las 5:37 minutos, continuamos.
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3: Bueno, mire, tenemos ya 240 personas muertas por el terremoto y hay que esperar más cifras. Esa es la triste realidad de esta situación de emergencia que vive Colombia. Pero todo el mundo está poniendo su granito de arena. Más de 40 integrantes de equipos de rescate del Batallón de Ingenieros Militares y de PONALSAR enviado desde Barranquilla por disposición del alcalde Alejandro Char ya se encuentran en Cali apoyando las labores de búsqueda y rescate tras el sismo que afectó a varias regiones del país. El grupo llegó anoche a la capital del Valle del Cauca y cuenta además con el apoyo de Urbi y Romeo, dos perros especializados en labores de rescate pertenecientes al ejército y la policía.
18: Tras su llegada, los uniformados se pusieron a disposición del presidente de la República, Belardo de la Espriella, quien ordenó el inicio inmediato de las operaciones. Desde entonces, soldados y policías han intervenido en algunos de los puntos más afectados por la emergencia.
3: Barranquilla continúa con la recolección de ayudas humanitarias para las familias afectadas por el sismo que sacudió varias regiones del país. El alcalde anunció que el distrito prepara el envío de 50 toneladas de provisiones, mientras el centro de acopio habilitado en la ciudad permanece abierto las 24 horas para recibir donaciones.
18: El mandatario invitó a los barranquilleros a sumarse a esta jornada de solidaridad y recordó que en el centro de acopio ubicado en la carrera 43, número 6120, en Barranquillita, se reciben alimentos no perecederos, ropa nueva o en buen estado, colchonetas, elementos de aseo personal, artículos para bebés, alimento para mascotas e insumos médicos. No los podemos dejar solos, afirmó Char durante la recepción de las ayudas.
3: Bueno, y muy importante también donar sangre. Hay una campaña muy interesante que está adelantando la Alcaldía y el Banco Nacional de Sangre. Dana Chávez tiene los detalles. Buenos días.
19: Muy buen día. La Alcaldía de Barranquilla y el Banco Nacional de Sangre habilitarán un nuevo punto de donación de sangre en la sede de la Institución Universitaria de Barranquilla, IUP, ubicada en la carrera 45, número 4022, como parte de la jornada de solidaridad para apoyar a las personas afectadas por el terremoto registrado en diferentes regiones del país. El punto de la IUP funcionará desde este miércoles 12 hasta el próximo viernes 14 de agosto, pero además continuará habilitado el punto ubicado en el primer piso del edificio de la Alcaldía de Barranquilla. La Secretaria de Salud del Distrito, Estefania Araujo, se pronunció al respecto.
20: Del Paseo Bolívar, en el primer piso de la Alcaldía de Barranquilla, tenemos una jornada de donación de sangre en articulación con el Banco Nacional de Sangre. Estaremos 11, 12 y 13 de agosto realizando estas jornadas de 8 de la mañana a 5 de la tarde. De igual forma, tenemos un punto alterno en la Universidad de Barranquilla, en la carrera 45 con 40, que empezará desde el 12, 13 y 14 de agosto, de 8 de la mañana a 5 de la tarde.
19: La funcionaria invitó a los barranquilleros a participar activamente en esta jornada, teniendo en cuenta que cada donación puede contribuir a salvar vidas y brindar apoyo a las personas que requieren atención médica como consecuencia de la emergencia. Dana Chávez Jaramillo, Atlántico en Noticias.
3: Mucha atención, 5 de la mañana, 41 minutos. Durante la madrugada de este miércoles se reportó una nueva réplica de magnitud 3,3 en el país. Según el comunicado oficial del Servicio Geológico Colombiano, tuvo como epicentro el municipio de Los Santos, en el departamento de Santander. Este movimiento telúrico se presentó sobre las 4:19 de la madrugada y tuvo una profundidad de 144 kilómetros. Los mantendremos informados. 5:41. 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
3: Ahora son las 5:48. Fue firmado el decreto nombrando a David Santiago Tamayo como director de la Unidad Nacional de Gestión del Riesgo de Desastre. Ahí estuvo Pava hasta ayer, que dio cara y dio algunas declaraciones sobre lo que estaba pasando en la zona de desastre. Luego, el presidente del Espriella nombró a su ministro de gobierno encargado, pero ya confirmado David Santiago Tamayo, director de la Unidad Nacional de Gestión del Riesgo. 5:48.
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3: El gobierno declara emergencia económica y activará crédito por 450 millones de dólares para atender la emergencia por el terremoto. Fase Colda activa protocolos para atender reclamos tras el terremoto. Los detalles, Harold Llanes, buenos días.
32: Muy buenos días. La Federación de Aseguradores Colombianos Fasecolda informó que en el país hay más de 2.2 millones de inmuebles asegurados contra terremotos. De ese total, 442.514 están ubicados en 105 municipios de 7 departamentos identificados como zonas de alta afectación. Según la información entregada por el gremio, estos inmuebles asegurados incluyen viviendas, copropiedades, empresas y bienes públicos. En estos momentos, la prioridad es la seguridad y el bienestar de las personas. Desde el sector asegurador hemos activado nuestros canales y protocolos de atención para acompañar a los asegurados, orientarlos y facilitar el reporte de posibles daños. La industria aseguradora está preparada para acompañar a los colombianos en el proceso de recuperación y reconstrucción, afirmó Gustavo Morales, presidente ejecutivo de Fasecolda. Antes de iniciar el trámite, la recomendación es priorizar la seguridad y seguir las instrucciones de las autoridades y los organismos de emergencia. Los daños pueden registrarse mediante fotografías o videos, siempre y cuando hacerlo no implique ingresar a una edificación inestable ni exponerse a otros riesgos. Posteriormente, con las pruebas, las personas que tengan una póliza y hayan sufrido afectaciones en su vivienda, negocio, establecimiento o bienes, deben comunicarse directamente con su aseguradora. No hable con terceros, recomiende el

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2: La decisión de la ANLA de revocar las resoluciones que frenaban el proyecto de restauración de ecosistema degradado del Canal del Dique permitirá su avance y una intervención estratégica para la recuperación ambiental, la protección de las comunidades y el desarrollo del Caribe colombiano. El ministro de Ambiente dijo: no habrá licencia, pero estaremos muy atentos a los asuntos ambientales. Alexander Medina, con los detalles a esta hora. Buenos días.
3: Buenos días. Buscamos reacciones de los congresistas del Departamento del Atlántico sobre este anuncio del ministro de Ambiente de revocar, de retirar la exigencia de una licencia ambiental para continuar con los trabajos de mitigación de riesgo del Canal del Dique, de la mega obra. Hablamos con el senador oriundo del municipio de Puerto Colombia, Camilo Torres Villalba. El congresista celebró el avance y el destrabe del proyecto de infraestructura del Canal del Dique. En sus redes sociales publicó que el impacto del proyecto va mucho más allá de la construcción de la infraestructura, pues se trata de una iniciativa fundamental para la restauración ambiental y la seguridad de la región. Igualmente ha manifestado que expresa su respaldo y su confianza a los ministros de Ambiente y a la ministra de Transporte. Escuchemos sus precisiones.
4: Destrabar el proyecto de obras en el Canal del Dique es una de las mejores noticias que ha recibido el sur del Atlántico y, por supuesto, los departamentos de Bolívar, de Sucre, porque estamos hablando de una obra que va mucho más allá de infraestructura y de desarrollo. Este proyecto es fundamental para recuperar los ecosistemas, mejorar el manejo de agua y, lo más importante, proteger a miles de familias que durante años han vivido expuestas a inundaciones y a los efectos del río. Conocemos a la ministra de Transporte, Elsa Noguera, y confío en que ella y el ministro de Ambiente, Fabio Arjona, podrán recuperar el tiempo perdido y lograr que las obras vuelvan a tomar el ritmo que necesita la región Caribe. Así como confío en que este anuncio se traduzca en una voluntad real y las obras del Canal del Dique queden plasmadas en el nuevo Plan de Desarrollo y Plan Plurianual de Inversiones.
3: El senador Camilo Torres indicó igualmente que desde la Comisión Quinta del Senado de la República va a acompañar y a darle impulso dentro del marco de sus competencias para sacar adelante la mega obra del Canal del Dique. Alexander Medina, Marenco Atlántico Noticias.
2: Ahora son las 5:54 minutos, ya viene la información política.
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2: Bueno, hoy vamos a tener un hecho político muy importante porque lo más probable es que se elija al señor Laverde como Contralor General de la República. Ya cuenta con el apoyo de la mayoría de los partidos políticos, incluido el pacto histórico. Pero hay otras noticias. Las Comisiones Económicas Conjuntas del Congreso devolvieron a Hacienda el presupuesto que había radicado el gobierno del expresidente Gustavo Petro. El representante por Atlántico, Samir Radi, de Cambio Radical, celebró el hecho, pero se mostró escéptico de aprobar una reforma tributaria que golpee a la clase media. Rodrigo Meléndez, buenos días.
7: Jorge, muy buenos días. Tenga usted los oyentes y los compañeros. Las comisiones conjuntas económicas del Congreso de la República devolvieron el presupuesto presentado por el gobierno anterior de Gustavo Petro. Esto le permitirá al nuevo gobierno establecer un nuevo presupuesto que concite la realidad nacional. El representante a la Cámara por el Departamento del Atlántico, Samir Radi, del Partido Cambio

0: Radical expresó su opinión sobre la devolución del presupuesto que había sido radicado la semana anterior.
1: Pues en primera medida esperamos que sea un presupuesto donde realmente tenga plata con la cual financiar los programas y los proyectos, porque si no los tiene, pues va a ser una frustración muy grande para el país, y más en estos momentos en los que nos vamos a demorar varios meses con la contingencia de la emergencia que sucedió ayer por tema y causa del terremoto. Eso es lo primero que esperamos. Lo esperamos en máximo 2 semanas para poder estudiarlo y obviamente ya sobre esa base debatir para nuestras regiones, en favor de nuestras regiones. El mensaje es que el ministro tiene que generar proyectos que realmente generen productividad en nuestras regiones y que esa productividad genere bienestar social y que, por supuesto, de la mano de las inflexibilidades que tienen un presupuesto naturalmente, se cumplan a cabalidad, pero que nos diga cómo la plata va a existir en ese presupuesto y que el marco fiscal de mediano plazo pues vaya en coherencia con él, porque si no, finalmente no vamos a tener confianza ni inversionistas ni, por supuesto, de los entes bancarios y financieros.
0: El congresista señaló que solo aprobará una reforma tributaria si ella no golpea a la clase media.
1: Pues al final del día, si eso llegase a ser el caso de que presente una reforma tributaria en ese sentido, pues por supuesto nosotros no podemos permitir que se golpee a la clase media. Y sobre todas las cosas, aquí hacer primar la inversión. Y para hacer primar la inversión también tenemos nosotros que evaluar cómo una reforma tributaria puede generar que ese inversionista esté incentivado a invertir en el país, genere más empleo, genere más riqueza, genere más impuestos y genere más desarrollo social.
0: Esta devolución del presupuesto representa un rescate técnico ante un intento de sabotaje del gobierno anterior al entrante gobierno del presidente Abelardo de la Espriella, concluyó el congresista de Cambio Radical, Rodrigo Meléndez, Atlántico en Noticias.
2: También se pronunció Meisel. No se puede continuar en el error y no se puede obligar al nuevo gobierno a arrancar con los errores fiscales del gobierno saliente. Es mejor presentar un presupuesto sano y no curar uno enfermo. Este presupuesto entra a regir a partir del 1 de enero. Ojo, en el marco de la discusión del dolor que hoy vivimos todos los colombianos con nuestras tragedias, dice Meisel en su cuenta de X. 5:58 avanza la jornada informativa. 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Son las 6:00, viene John Romero con los deportes.
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1: A esta hora llega John Romero con información deportiva. John, buenos días.
2: Aquí estamos, Jorge, ¿cómo le va? Fuerte abrazo para usted y un feliz amanecer para los oyentes. Actualizamos la información deportiva de las últimas horas. Bueno, se sigue hablando mucho, no solamente en Colombia, Jorge, sino a nivel mundial, de todo el tema del terremoto, el impacto en el fútbol colombiano, el impacto también en el deporte colombiano, y se siguen conociendo, ¿no? Se siguen conociendo más y más datos, como usted decía esta madrugada. No solamente, Jorge, de las ciudades grandes, ¿cierto?, sino de los municipios, una cantidad de municipios en donde incluso en algunos municipios no hay imágenes de lo que ocurrió. Muy fuerte todo esto, el impacto en los municipios, veredas, en fin, en donde también golpeó muy fuerte el terremoto. Hay que decir que con relación al Junior, la Dimayor modificó, adelantó el partido. Ayer hablábamos del partido, del próximo partido del Junior para el lunes festivo. Este fin de semana hay puente. El lunes festivo estaba programado el Junior, lunes 17, frente al Boyacá Chicó en Tunja. Pero el partido ha sido adelantado. El partido ha sido adelantado por parte de la Dimayor. El partido en Tunja será el sábado 15 de agosto, 8 y 10 de la noche, Junior de visitante. Hasta el momento estamos hablando ya de la quinta fecha del fútbol colombiano. También el jugador Juan David Ríos, que prácticamente pues desde niño él y su familia vivió en Pereira. Juan David Ríos es volante del Junior, está liderando con los jugadores del Junior y el cuadro Tiburón ayudas a los damnificados. Él jugó en el Pereira y repetimos, desde muy pequeño vivió allí en Pereira con toda su familia. El detalle de Juan David Ríos y también los jugadores del Junior que lideran precisamente ayudas para los damnificados allí, no solamente pues de Pereira, sino también de todo el eje cafetero. Y el que ha dicho prácticamente muy triste, con los ojos aguados prácticamente, llorando, que no juega hasta que esto no pase, es el profesor Hernán Darío Herrera. El profesor Hernán Darío Herrera es el técnico del Caldas, del Blanco Blanco, que tuvo que quedarse en Bogotá para luego ir a Manizales por tierra. Y Hernán Darío Herrera manifestó en las últimas horas que no quiere jugar. Así lo voten del 11 Caldas. Aquí está muy fuerte, duro. Lo que dijo Hernán Darío Herrera, dice que hay mucha gente sufriendo en Manizales, hoy comen, pero y mañana, y pasado, hoy le dan albergue a algunos familiares, pero ¿y qué va a pasar dentro de una semana? Aquí está Hernán Darío, que no quiere jugar.
3: Y no quiero jugar. Hasta que el grupo no esté bien, no voy a jugar. Si me tengo que ir del 11, me voy. Pero viendo tanta gente sufrir en Manizales, en Cali, que yo viví en Cali, en Chocó,
4: Pereira,
3: que la rivalidad que hay entre Manizales y Pereira no la quiero ver. Yo creo que ahora tenemos que estar todos unidos. Y a mí no me pongan a jugar, no me pongan, que no juego, no dirijo. Si me tengo que ir del 11, me voy. Pero en estos momentos, la gente que le duele son los de Manizales, Cali, Chocó y todo el eje cafetero. De resto, a nadie le duele. Yo esta mañana escuché a la gente llorando en Manizales, que usted me puede dar una comida hoy, pero mañana, yo a usted me puede dar una estadía hoy, pero mañana. O sea, eso es el dolor más grande para la gente. Y acá no podemos, todos tenemos que ser Colombia, es que esto es Colombia, esto no es una región, somos colombianos todos nos tenemos que ayudar. Acá tenemos que decirle a la gente, ayuden, colaboren, porque no podemos dejar a la gente tirada, yo tengo donde vivir, pero hay gente que no tiene donde vivir ahora, que nosotros llegamos a Manizales que no hemos visto nada, Cardona no ha visto nada, él no ha visto nada. Yo no he visto nada, yo vi solamente correr a mi señora como un berraco de esa casa, con el perro y dele, y llorando todo el mundo. Nosotros no, Afortunadamente nosotros salimos del hotel, no fue tan fuerte, porque no fue muy fuerte. Tuvimos el tiempo de salir.
2: El sentido relato de Hernán Darío Herrera, el técnico del Blanco Blanco, hablando del drama de la gente post-terremoto y todo lo que significa pues toda esta recuperación. Y también hay que decir que el entrenador de arqueros del Pereira, Víctor Soto, también habló de las últimas horas de cómo encontró a Pereira. Mire, Jorge, usted que ha estado en Pereira en varias oportunidades y mucha gente que ha estado en Pereira, toda esa zona que es obligada por uno porque es una zona comercial donde está el parque, hay heladerías y hay una cantidad de hoteles y mucho comercio, todo ese centro de Pereira, de verdad, ver edificios en el piso, en el suelo, destruidos. Toda esa zona de Pereira, impresionante. Aquí está Soto, el entrenador de arqueros del Pereira, hablando de su familia, de lo que encontró precisamente en su casa.
5: Yo pude llegar esta mañana a las 5 de la mañana. Nos tocó volar por Medellín, retornar en bus hasta Pereira para poder regresar acá a estar con las familias. Me encuentro con imágenes, con gente, con cosas que la verdad uno no cree vivir una situación de estas, pero pues ahora simplemente afrontarlo. Mi familia afortunadamente está muy bien, gloria a Dios. Mi esposa y mis dos hijos, tengo dos hijos maravillosos y de salud están bien. Daños materiales, pero son cosas que se pueden suplir y recuperar en algún momento, pero pues la vida y perder un ser querido es bastante difícil. Hay mucha gente que en realidad está sufriendo. En este momento yo estoy en la casa de un amigo que me dio la mano, me brindó la mano porque el apartamento donde yo estoy está bastante agrietado, entonces nos desocuparon.
2: Los amigos, los familiares dándole la mano a los, bueno, en este caso a Víctor Soto, que es entrenador de arqueros del Pereira, porque su apartamento está de verdad en muy malas condiciones. Y Rafael Dudamel, el técnico del Cali, habló del volante caribeño Ronaldo Pájaro, volante de Cartagena, que precisamente al correr se tira precisamente en su apartamento y sufre fractura. Es, digamos, que lo que sufrió uno de los jugadores de la plantilla del Deportivo Cali. También Cali ha impactado, fue muy fuerte lo de Cali. Aquí está Dudamel hablando del jugador cartagenero, Pájaro.
6: Bueno, el más afectado ha sido Ronaldo Pájaro. Ayer en la mañana, en medio de todo el caos, en medio de toda la angustia, recibimos el parte médico del grupo. Y bueno, Ronaldo efectivamente estaba descansando y en su desespero al momento de sentir el terremoto, cayó desde el balcón, se tiró desde el balcón de su apartamento para intentar estar a salvo y allí tuvo una fractura de codo y una pequeña fisura en su pie.
2: El Deportivo Cali, precisamente hablando sobre este chico que es del Caribe colombiano y que se tira precisamente en el momento de la situación del terremoto, y el que tiene la 10 puesta definitivamente es John Arias y su esposa, su señora, ya enviaron primer avión desde Brasil, van a enviar otro avión desde Brasil, desde la sede, y lo han acompañado mucho el Palmeiras, las directivas del Palmeiras, sus compañeros. John Arias va a enviar nuevamente otro avión con comida, con medicina a Chocó directamente. Él nació en Chocó, en Quibdó, y está ayudando mucho a la gente de su departamento. Aquí está Arias, precisamente, entre otras cosas, su equipo, el equipo del Palmeiras, juega hoy Copa Libertadores frente a Cerro Porteño. Aquí está el colombiano que estuvo en el Mundial con nuestra selección.
7: Días difíciles, días de mucha angustia, de mucho miedo, de mucho sufrimiento. Y claramente que yo desde mi posición, yo tengo feito todo lo que está a mi alcance para estar presente, mesmo a distancia, con acciones que demuestren que realmente yo estoy apoyando, que mi corazón está lá con ellos, porque ellos son mi familia, mi país, mi patria. y claramente que son acontecimientos naturales que toman todo mundo por sorpresa, más que yo acho que también es una oportunidad allí para gente se unir como país, para gente conseguir resurgir de un...
2: Viene otro avión, entonces Arias y su esposa han liderado esto y bueno, ojalá, como usted decía, Jorge, bien temprano, que la ayuda que llegue la ayuda precisamente donde tenga que llegar esa ayuda a la gente que lo necesita en las ciudades grandes y en los municipios, en donde hay también tragedias. Rápidamente, para finalizar este primer tiempo, en la Libertadores, ayer Fluminense 0, Rivadavia 0, Estudiantes 1, Católica 1, en la Sudamericana Boca le ganó 3-1 a Recoleta, jugó bien Villa, Bolívar 1, Sao Paulo 1, hoy Palmeiras Cerro Porteño, estaba hablando John Arias, Platense Coquimbo, 5 de la tarde, Cruzeiro Flamengo, en la Sudamericana Bragantino Atlético de Minas Gerais y Tigre Montevideo City. Hoy juega el Paris Saint Germain frente al Aston Villa, estamos hablando de la Supercopa de UEFA, el primer trofeo europeo se disputa a las 2 de la tarde. Mire, Pablo Sabat cambia de equipo, se va al Cerezo Osaka de Japón, estaba en Libia, Pablo Sabat, hablamos con él en Libia, ahora se va a Japón, al Cerezo Osaka, también jugó en Corea del Sur. Los colombianos en grandes ligas, mucha atención, Didier Fuentes haciendo el trabajo, el jovencito de Tolú Sucre, un inning sin hit, sin carreras, un ponche. Los Bravos le ganaron 4-0 a los Mets y también lanzó Tyron Guerrero con un episodio, un ponche sin hit, sin carreras, pero su equipo cayó 5-3 Boston ante Toronto. Los colombianos, los dos lanzadores, les va bien a Tyron Guerrero, le va bien a Didier Fuentes en el béisbol de las grandes ligas. Jorge, hasta aquí este completo resumen en el primer tiempo de los deportes.
1: Gracias, John Say, de la mañana, 14 minutos. Escenarios deportivos en Manizales y en Pereira no tienen ninguna actividad, solo se han convertido en albergues para recibir las ayudas para los damnificados. 6 de la mañana, 14 minutos, el aniversario olímpico sigue con toda y hoy llega el miércoles de plaza para llenar tu carrito de frescura, variedad y ahorro. 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

0: 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Hoy sí o sí vamos a Droguería La Economía. 6:16, ya regresamos.
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0: Mucha atención, fantástica día, número ganador 3754, serie 1. Fantástica noche, 0601, serie 4. Sinuano día, 7371, serie 3. Sinuano noche, 7686, serie 7. Caribeña día, 5511, serie 7. Y caribeña noche, 7040, serie 1.
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0: Seis de la mañana, 19 minutos. Resumen de noticias para quienes están llegando a esta hora a la sintonía de la doble frecuencia. 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También nos siguen en todas nuestras redes sociales. El presidente Abelardo de la Espriella confirmó que el gobierno declaró la emergencia nacional para atender las consecuencias del terremoto de magnitud 7,4 que sacudió al país y provocó graves afectaciones en varios departamentos.
8: El mandatario aseguró que la declaratoria permitirá al Ejecutivo adoptar medidas dentro del marco de la ley para contener la emergencia y atender a las víctimas.
0: El presidente de Rusia, Vladimir Putin, envió un mensaje de solidaridad al mandatario colombiano por el fuerte terremoto del lunes que dejó afectaciones en varias regiones del país.
8: Reciba mis profundas condolencias en relación con las numerosas víctimas humanas y las graves destrucciones causadas por el terremoto ocurrido en las regiones occidentales de Colombia, escribió Putin en una carta dirigida a Adela Espriella, según el texto divulgado por la Embajada de Rusia en Colombia.
0: Estados Unidos, entre tanto, ofreció más ayuda a Colombia tras el fuerte sismo del día lunes y aseguró estar listo para apoyar al presidente Abelardo de la Espriella.
8: Inicialmente, el gobierno estadounidense anunció una ayuda inicial de 15.5 millones de dólares, pero Natalia Molano, portavoz del Departamento de Estado, aseguró que Washington mantiene una comunicación permanente con el gobierno colombiano para determinar qué otros apoyos pueden ser necesarios durante la atención de la emergencia.
0: Y mucha atención, balance del estado de los aeropuertos en Colombia. Según el Ministerio de Transporte, Cali, Quibdó y Armenia operan con normalidad. En Pereira, Buenaventura, Cartago y Manizales, las pistas están listas para vuelos humanitarios de estado, pero persisten restricciones comerciales. Y mucha atención a esta noticia que dimos muy temprano esta mañana. Bala perdida acaba con otra vida. Murió la mujer atacada a tiros en el barrio Santo Domingo. Maritza Herrera Márquez, de 53 años, murió en la clínica Campbell tras 3 días de agonía al recibir 4 disparos en la terraza de su casa. Según la SIJÍN, el atentado presuntamente iba dirigido contra un allegado que estaría vinculado a los costeños que estaba en el sitio. Ya es la segunda vez que atacan a su familia y es la mujer número 53 asesinada este año en el Atlántico. Y mire, una curiosidad que dio esta mañana nuestro compañero Amílcar Alvear. La señora asesinada tenía 53 años y es la mujer número 53 asesinada en el departamento en lo que va del año. En las últimas horas falleció un domiciliario que hace 15 días resultó herido mientras entregaba un pedido de comidas rápidas en las afueras de un billar, y en ese instante el negocio fue atacado a bala. El hecho obedecería al no pago de extorsión al grupo delincuencial Los Pepes. Vuelvo contigo, Amílcar, con más detalles.
9: Jorge, y amable audiencia, les informo que en el camino La Manga también falleció en las últimas horas Haider Manuel Yepes Parejo, el joven de 21 años que recibió un impacto de bala en el abdomen mientras entregaba un domicilio de comidas rápidas a un cliente de Villares Carnaval, ubicado en el barrio El Edén, en el suroccidente de Barranquilla, el pasado 27 de julio. De acuerdo con lo que pudieron establecer las autoridades a través de cámaras de seguridad, eran las 9:40 de la noche cuando al establecimiento arribaron 2 criminales en una moto. El parrillero sacó un arma y disparó contra el billar. Uno de los proyectiles impactó en la humanidad de Haider, quien se había quedado hablando con conocidos luego de entregar la comida que le fue solicitada a domicilio. Este fue trasladado al Camino La Manga y allí se debatió entre la vida y la muerte durante 15 días hasta que ayer se produjo su deceso. Unidades de la SIJÍN Bar lograron establecer que este hecho se habría presentado presuntamente ante la negativa de los propietarios del establecimiento nocturno a pagar las exigencias extorsivas que le venía realizando el grupo delincuencial Los Pepes. Informó para ustedes Amílcar Alvear, Atlántico en Noticias.
0: Ahora son las 6 de la mañana, 23 minutos, avanza la jornada informativa. 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
0: Ahora son las 6 de la mañana, 30 minutos, 6:30.
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0: Mire, le reitero la pregunta del día. ¿Cómo garantizar que la enorme solidaridad de los colombianos se convierta en ayudas efectivas y llegue sin demoras ni intermediarios a las familias que lo perdieron todo en el terremoto? Bueno, mucha gente contestando y tenemos una noticia muy interesante sobre esto porque la primera dama del distrito, Katia Nule, luego de llevar las ayudas a la bodega de la Oficina de Gestión del Riego para los afectados, habló de este tema. Hay sitios de las autoridades para recibir las ayudas. Esta del distrito está en el sector de Barranquillita, hay otra en la Gobernación del Atlántico, bueno, no en la Gobernación, sino en la Plaza de la Paz, y pueden traer las ayudas a los estudios de la Organización Radial Olímpica en la calle 72 para luego enviarlas a la Oficina de Gestión de Riesgo del distrito. A ver, Heider Gómez indagó sobre el tema. Buenos días.
1: Hola Jorge, buenos días. Le cuento que en medio de la conversación con la primera dama del distrito, Katia Nule, agradeció a Dios porque el sismo aquí en Barranquilla no dejó daños.
2: O menos mal, gracias a Dios aquí no pasó nada, muy leve, personas que lo sintieron, pero realmente muy poquito aquí no pasó nada, gracias a Dios.
1: Lo que sí ocurrió en otras regiones del país no deja de causarle dolor.
2: Verdad que es impresionante lo que uno ve en redes, es muy doloroso, gente que ha perdido todo, entonces nosotros como Alcaldía de Barranquilla estamos aquí disponibles y dispuestos para ayudar en todo lo que sea necesario.
1: Por otra parte, es de resaltar que ya van más de 50 toneladas de ayudas recolectadas que serán llevadas a los afectados por el sismo. Eso quiere decir que Barranquilla ha sido solidaria.
3: Claro, porque debería ser natural para nosotros entender que momentos de ayuda, todos tenemos que, digamos, que tener ese chip de hacer algo al respecto.
4: La verdad es que nos ha dado muy duro la tragedia que está pasando ahora en el Eje Cafetero y bueno, mi familia quiso aportar perecederos, agua, arroz y bueno, lo hemos traído hasta acá.
1: El registrador distrital Johan Ariza también hizo su aporte y aprovechó los micrófonos de Emisora Atlántico para que más barranquilleros se sumen a este bonito gesto.
5: Todos los barranquilleros, por muy pequeño que parezca, traer un mercadito, pues le puede cambiar el día, la semana a cualquiera de estos ciudadanos que lo perdieron absolutamente todo y que hoy más que nunca nos necesitan.
1: ¿Sí? Vale recordar que la ciudadanía puede seguir llevando las ayudas a la bodega de la Oficina de Gestión de Riesgo, ubicada en la carrera 43, número 6120, sector Barranquillita. Soy Aider Gómez, Atlántico en Noticias, con la gente linda.
0: Ahora son las 6 de la mañana, 34 minutos, 6:34, avanza la jornada informativa. 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
0: Mire, voy a saludar a esta hora de la mañana al doctor Miguel Alzate, quien es el personero del distrito de Barranquilla. Él, en su condición de presidente de la Asamblea de Personeros, va a liderar una campaña a nivel nacional de todas las personerías de Colombia. ¿Cómo es la mecánica de esto que quiere liderar usted, señor personero? Muy buenos días.
7: Buenos días, Jorge. Un saludo muy especial para ti y para todos los oyentes. Nos hemos comunicado los personeros de ciudades capitales principalmente para unirnos en una causa común para apoyar a los municipios principalmente del Chocó que han sido perjudicados o afectados por este sismo. Todos, en principio, vamos a recolectar algunos recursos con la cooperación internacional y recursos propios de las personerías. Para consolidarlos, la próxima semana vamos a estar reunidos en la ciudad de Medellín y de ahí los vamos a distribuir a los sitios más afectados en coordinación con los personeros que están ubicados en Chocó principalmente. Esa es la tarea que estamos emprendiendo y estamos muy en comunicación y en disposición de apoyar a todos nuestros colegas y a todas las comunidades que se han visto afectadas.
0: Sí, ¿cómo se está haciendo esa coordinación, señor personero? Sobre todo, usted está hablando del Chocó, pero también hay que mirar el eje cafetero, Manizales, Pereira y todas las la zona de esa parte del centro del departamento.
7: Sí, nosotros en principio estamos haciendo el recaudo de las ayudas, todas esas recolectas, y en la reunión que vamos a tener la próxima semana en Medellín, ahí vamos a coordinar cómo se va a distribuir a todas estas regiones que han sido afectadas. Hemos identificado en principio a Chocó, hemos estado en coordinación con todos los personeros de este departamento, pero en la evaluación definitiva de cómo se van a distribuir todos los recursos que logremos con la cooperación internacional y con las personerías, se va a definir en Medellín, en esa reunión que tenemos el gremio.
0: Sí, ¿y cómo califica esta tragedia que está viviendo Colombia, señor personero?
7: No, devastadora. Creo que todos hemos visto las imágenes, hemos conversado además con los personeros y nos han descrito la situación de primera mano y es verdaderamente dramático. Esto yo creo que nos obliga a todos los colombianos a ser solidarios, a extender nuestra ayuda, nuestra mano amiga a todas estas personas que han sido afectadas. Esto es un hecho que no se había visto en Colombia, creo que en este siglo. Y de seguro todos nos debemos poner en esa tarea de ayudar. Creo que ese es el gran mensaje que se debe transmitir. Todos, de acuerdo a nuestras capacidades, debemos aportar algo para solucionar esta crisis.
0: Muchas gracias, señor personero de Barranquilla, Miguel Alzate. Mire, ahora me voy para Quibdó. Allí está Jefferson Cuesta, es el personero de esa población duramente afectada por el terremoto. Señor Cuesta, ¿cuál es la situación que se vive en Quibdó y en buena parte del Chocó? Muy buenos días. Señor Cuesta, tenga usted muy buenos días. Lo saludamos de Emisora Atlántico en Barranquilla. Buenos días. A ver, señor Cuesta, buenos días. Bueno, es el personero de Quibdó. Vamos a ver si lo tenemos más adelante para que nos describa un poquito cómo está la situación, qué se está haciendo, si ya están llegando las ayudas, que es la gran preocupación que se tiene en este momento, que las ayudas realmente lleguen a las personas que lo necesitan. Hay una serie de anuncios de gobiernos de todo el mundo tratando de comunicarse con el gobierno de Colombia para enviar las ayudas lo antes posible. Ojalá esa coordinación se dé, sea expedita, rápida. Me imagino que los funcionarios del gobierno del presidente Abelardo de la Espriella deben estar supremamente congestionados en materia de diligencias, pero sería importante que todas esas ayudas que Estados Unidos, China, México, Salvador lleguen lo antes posible. Bueno, vamos a hacer una pausa mientras recuperamos la comunicación con Jefferson Cuesta, personero de Quibdó. 6 de la mañana, 40 minutos. Ya regresamos.
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0: Bueno, mucha actividad política hoy en el Congreso de la República porque todo parece indicar que el señor Laverde será el nuevo contralor. Voy a saludar a esta hora de la mañana al senador Carlos Meisel para hablar de este tema y otros que fueron noticia el día anterior en el Senado de la República. Doctor Meisel, tenga usted muy buenos días.
31: Jorge, buenos días. Un abrazo a ti y a los oyentes.
0: Bueno, Laverde es el nuevo Contralor General de la República, cuenta con el apoyo de Cambio Radical, Partido Conservador, Partido Liberal, Centro Democrático, y me dicen que también se pega el Pacto Histórico.
31: Bueno, Jorge, creo que esto que tú estás anunciando es una realidad política de los partidos, por lo que uno escucha. Yo lo del pacto no tengo ni idea, es una primicia que me entero contigo, pero los números dan para que Jorge Laverde sea contralor.
0: Sí, parece que todo está dado para que lo eligen. De hecho, uno de los candidatos que tenía mucha fuerza decidió prácticamente retirarse de la contienda. Uno de los tres que estaba en la baraja.
31: Sí, así es. Creo que todo está alineado para que Laverde sea Contralor de la República. Él ha venido haciendo, yo creo que, un trabajo interesante con varios partidos. A nosotros nos reunieron ayer y creo que pues eso está prácticamente definido, lo del voto en la Contraloría, en unas horas a las 10 de la mañana. Creo que es inminente la la elección de Jorge y pues esa es una realidad que hay que comentársela al país y que esperamos, eso sí, Jorge, que primero que todo reduzca la burocracia en la Contraloría, que haga una labor ejemplar, técnica, que ojalá y podamos los colombianos sentirnos orgullosos de su labor, de su control, además preventivo, todo lo que proponen en campaña, Jorge, ojalá y se cumpla.
0: Sí, señor. Óigame, me gustaría que usted le explicara a los oyentes por qué fue devuelto el presupuesto que se había aprobado en el gobierno del presidente Gustavo Petro. Usted, y lo leímos esta mañana en un trino, dice: es mejor presentar un presupuesto sano y no curar uno enfermo. Este presupuesto entra a regir a partir del 1 de enero. Ojo, en el marco de la discusión del dolor que hoy vivimos todos los colombianos con nuestras tragedias. ¿Qué pasa con ese presupuesto?
31: Bueno, Jorge, mira, el gobierno Petro durante los 4 años presentó cuatro propuestas totalmente irreales, con ingresos que no existían. Y esos presupuestos generaban después la necesidad de unas reformas tributarias. Cuando se le aprobó en el 2023 la tributaria a Petro para lograr el presupuesto del 22, vimos una contracción de la economía y todos los problemas de generación de crecimiento, de los problemas del crecimiento del PIB, todo lo que vivimos durante el gobierno Petro. Y el gobierno Petro presentó su último presupuesto, igualmente irrealizable, igualmente inflado a los otros tres. Entonces, hasta el viernes existía la posibilidad de devolverle al gobierno entrante el presupuesto para que lo vuelva a presentar. Y lo que yo creo que el Congreso hizo, y lo hizo bien, fue devolverle el presupuesto al señor ministro de Hacienda nuevo para que lo vuelva a presentar. Creo que eso estuvo bien, creo que es sensato y creo que eso le va a traer bien tanto al gobierno entrante, pero sobre todo a la fiscalidad del país, porque venimos arrastrando, Jorge, un déficit fiscal que nos tiene prácticamente contra las cuerdas, sin maniobras, prestando plata a unos intereses impagables para intentar cuadrar caja, y creo que lo que se hizo fue sensato, se hizo bien, y creo que el gobierno entrante va a tener la oportunidad de presentarle al Congreso un presupuesto acorde a nuestras realidades. Y lo que intenté decir con lo de los terremotos es que desafortunadamente, y esto es una tragedia y estamos todos muy tristes, pero el terremoto no se está atendiendo con el presupuesto que estamos aprobando. El presupuesto que estamos aprobando o está en discusión entra a regir a partir del 1 de enero del 2027. Todo lo que está pasando ahora es el presupuesto que se aprobó en el 2025, no sé si me explico, y que tiene vigencia del 1 de enero del 2026 hasta el 31 de diciembre del presente año. No sé si me explico.
0: Sí, señor. Bueno, estaremos muy atentos a lo que pase hoy en el Congreso con la elección del nuevo Contralor y lo que están trabajando las comisiones. 6:50, 6:50. Tengo otro invitado para hablar de política porque, mire, el expresidente Gustavo Petro solicitó al Senado autorización para salir de Colombia durante 1 año. La petición fue presentada el 11 de agosto y argumenta razones personales, sociales, políticas y académicas. Hay una explicación muy interesante que va a ser un invitado que tengo en línea enseguida.
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0: Bueno, ustedes saben que ya tenemos prácticamente contratado al doctor José David Name para que sea analista aquí en Emisora Atlántico. Él después

0: implica al Congreso, especialmente al Senado de la República, los permisos y las autorizaciones que el presidente de la República necesita para salir del país. Importante decir que mientras ejerce el cargo, el presidente de la República solo tiene que informar al Senado de la República que va a hacer un viaje. Ejemplo, el último viaje que hizo el presidente Petro a Cuba. Él envía una información, le cuenta al Senado de la República, a la mesa directiva, que va a hacer ese viaje a Cuba y cumple con el requisito. El otro punto, que es el que estamos ahora hablando, es que este mismo artículo tiene una obligación. Todos los presidentes de la República, y aquí hay algo que tampoco la ciudadanía no sabe, desconoce, es que no solamente el presidente de la República, sino los que hayan reemplazado en el ejercicio al presidente de la República, todos los ministros que reemplazaron al presidente y el presidente de la República un año después de salir de su mandato, o sea, el 7 de agosto, en el caso de Gustavo Petro, del 2026 hasta el 2027, necesita pedirle autorización al Congreso de la República, al Senado, para que pueda salir del país. Gustavo Petro, en estos días, creo que fue en el día de ayer, le solicitó al Senado de la República un permiso para ausentarse por un año. Esto siempre ha ocurrido. Los presidentes le han pedido permiso al Senado y esto no ha tenido ninguna importancia o ninguna notoriedad, porque piden permiso por 8 días, por 20 días. El presidente Duque lo quería porque daba clases en la universidad de los Estados Unidos y regresaba al país. Pero lo curioso es que el presidente pide un permiso por un año para ausentarse del país, exactamente por la obligación que tiene de informarle y de que sea autorizado este permiso. Tiene que votarse en el Senado de la República. Será votado en estos días. Me imagino que en el día de hoy no, porque hoy es la votación del Contralor. Pero fíjense que la votación del Contralor General de la Nación, que va a ser en las próximas horas, que va a ganar el doctor La Verde, está mandando un mensaje para la posible votación del permiso de Gustavo Petro. La carta que firmaron ayer los partidos de gobierno que apoyan a Abelardo de la Estrella puede ser también la votación que resulte en el Senado de la República para negarle ese permiso a Gustavo Petro. En esa carta, el único partido que no aparece firmando el apoyo a La Verde es el Pacto Histórico.
1: A ver, acláreme un poquito la cosa. El Pacto Histórico va a votar por La Verde, eso lo dijimos esta mañana muy temprano, eso está confirmado, pero no significa que haya una alianza con partidos tradicionales que están apoyando al presidente Abelardo de la Espriella.
0: Sí, los partidos que decidieron ser partidos de gobierno en el día de ayer, todos, Centro Democrático, Partido Conservador, Partido de la U, Cambio Radical, firmaron una carta y en esa carta no aparece el logo del Pacto Histórico. Ellos son los partidos de gobierno al cual el ministro Lara le solicitó que votaran en bloque y ellos eligieran el Contralor. Con esos partidos se tenía la elección del Contralor sin la necesidad del Pacto Histórico. Ahora el Pacto Histórico decide votar por La Verde, pero básicamente porque La Verde ya está elegido con los votos de los partidos que apoyan a Abelardo de la Espriella. Esos mismos partidos serán los que tomen la decisión en los próximos días si le dan el permiso por un año para salir del país a Gustavo Petro al exterior.
1: O sea, ¿usted piensa que le van a negar el permiso?
0: Yo creo que es una posibilidad muy grande, entre otras cosas, Jorge, porque ningún presidente había pedido permiso por tanto tiempo y además con tantos problemas, ¿no? Porque el presidente Gustavo Petro tiene bastantes problemas, está en la lista OFAC y tiene muchos problemas y hacia el futuro va a tener bastantes problemas jurídicos en la Comisión de Acusaciones. Existe una posibilidad de que le sea negada ese permiso.

0: permiso por esa cantidad de tiempo. O sea, que él está evadiendo la ley al pedir un año de permiso, que es lo que la ley lo obliga a pedir o solicitar permiso para salir del país.
1: Bueno, mire, para cerrar, ¿cómo se hace la votación para darle o no el permiso al presidente? ¿Vota todo el Senado? ¿Vota el Congreso en pleno? ¿Quiénes dan el permiso?
0: Lo primero es que la mesa directiva del Senado de la República, el doctor Honorio, va a citar al Congreso o va a colocar en el orden del día de los próximos, digamos, semanas. Imagino que la próxima semana, esta semana solamente va a haber votación de contralor en el día de hoy por el problema del terremoto que tuvimos en estos días en Colombia. Me imagino que el martes o miércoles de la próxima semana, Honorio, el presidente del Congreso y del Senado de la República, va a poner en consideración de los senadores, porque son solamente el Senado de la República el que otorga el permiso o lo niega. Entonces, la próxima semana sabremos si ese permiso se lo van a otorgar o se lo van a negar al presidente del Estado Petro.
1: Bueno, muchas gracias por su explicación. Es el ex senador de la República. Muy amable, señor. José David Name, explicando cómo es el asunto del permiso que está pidiendo por un año para salir del país el expresidente Gustavo Petro. 6:58, 6:58, avanza la jornada informativa. 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
1: 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Ahora son las 7:05, 7:05. No son buenas las noticias que llegan desde Cali, porque se ha conocido que Violeta Guerrero y Amparo Jaramillo, una niña menor de 10 años y su abuelita, fueron encontradas sin vida tras el derrumbe de parte del edificio donde estaban en el conjunto residencial Guadalupe, al sur de Cali, en medio de este terremoto de magnitud 7.4 grados que sacudió a Colombia el pasado 10 de agosto. Violeta fue encontrada al interior de los escombros del edificio. Las autoridades de rescate hicieron las labores de extracción de ella y de su abuela Amparo. 7:06.
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1: Bueno, a esta hora de la mañana voy a saludar a un gran amigo de esta casa radial, el entrenador de fútbol, hoy técnico del Deportivo Pereira, el profesor Arturo Reyes, que ha estado viviendo muy de cerca toda esta tragedia que se vive en el Eje Cafetero, en Cali, en el Chocó. Profesor Arturo, ¿cómo le va? Muy buenos días.
17: Muy buenos días, Jorge. Un saludo muy especial a la mesa de trabajo y todos los oyentes.
1: Bueno, va a estar con nosotros John Romero para esta entrevista. Profesor Arturo, descríbanos cómo se ha vivido desde el punto de vista deportivo también toda esta situación que ha tenido el Pereira, que vino a Barranquilla a jugar con el Junior y luego tuvieron que irse de diferentes maneras para regresar a ver a sus familiares.
17: Bueno, sí, la verdad, es algo semejante. Todo empieza el lunes en la mañana cuando estamos cerca.
1: A ver, tenemos problemas con la... Profesor, a ver si se ubica un poquito mejor porque no le estamos escuchando. Se está interrumpiendo la comunicación. A ver, intentemos nuevamente. Continúe, profesor Arturo.
17: Sí, y me escuchan. Ahí me escuchan bien.
1: Ahora sí. Siga, por favor.
17: Sí, les decía que esa mañana del lunes fue muy, muy, muy difícil ver a tantas personas intentando comunicarse con sus familias, con su mamá, con su papá, con su esposa, y no poder hacerlos, fue muy duro, fue muy difícil porque algunos los veías caminando de un lado a otro en el restaurante del hotel, previo a un juego. Todavía no teníamos idea ni la magnitud de todo lo que estaba pasando. Estos jugadores los vi desencajados, los vi algunos llorando, y uno no, en ese momento, pues no está preparado para algo como eso. Ellos poco a poco fueron bajando y no encontraban respuesta. El club en ese momento, el gerente estaba ahí también y intentaron ayudarles buscando gente que se acercara de otros lados a buscar gente que se acercara a donde estaban las familias de ellos para avisarles que estaban intentando comunicarse con sus familias. Y sí, bueno, todo fue muy enredado, todo pasaron muchas cosas raras y nunca pudimos encontrar paz en esa mañana. Ya en el transcurso de la tarde el desespero fue mucho, mucho mayor porque no encontrábamos cómo desplazarnos, cómo vernos, cómo ver a sus familias, y la Dimayor y el gerente, bueno, pudieron encontrar un vuelo para irse ese mismo día vía Medellín, después vía terrestre para Pereira. No sabíamos si podíamos entrar a la ciudad porque nos decían que todas las vías estaban cerradas. Pero bueno, todo el grupo tomó la decisión de que querían viajar, de que querían irse. Y bueno, cuando llegamos encontramos una ciudad devastada, una ciudad... Sí. El centro de la ciudad está en ruinas y mucha gente... nosotros llegamos a las 5 de la mañana, había mucha gente durmiendo en carros, sentada en un sardinel, en un parque, esperando a ver qué podía pasar para poder habitar o para poder entrar a sus apartamentos. La verdad, Jorge, esto ha sido una prueba muy, muy compleja, muy difícil.
1: Sí, señor. Mire, aquí estoy viendo un trino del Deportivo Pereira. Dice, después de un largo viaje, nuestro capitán Walmer Pacheco se puso la 10 y vino a ayudar luego del terremoto registrado en Pereira. Se ve la fotografía de este jugador barranquillero que también fue campeón con el Junior. A ver, John Romero pregunta al profesor Arturo Reyes.
18: Sí, gracias, Jorge, con un abrazo especial para el profe Arturo. Profe, su grupo asesor, sus compañeros que comparten con usted, su cuerpo asesor, ¿cómo están ellos? ¿Cómo están el barrio donde viven ellos? ¿Cómo están sus familias? Y obviamente su apartamento donde usted vive, profe. ¿Cómo está en este momento la situación de su cuerpo técnico?
17: Bueno, con el saludo especial, John, nosotros llegamos a las 5, entramos al conjunto, nos dieron la recomendación de que había que abrir las llaves del gas y del agua, porque lógicamente por protocolo se cierra, y nos dijeron también que podíamos entrar con tranquilidad, que había venido una persona, un ingeniero de la constructora, que los daños no habían sido estructurales y que podíamos entrar con confianza, que había sí daños de mampostería. Nosotros, cada uno de nosotros, nos acompañamos al apartamento de cada uno y, bueno, digamos que estaba habitable, ¿no? Las paredes están con muchas grietas en muchas partes del apartamento, pero dicen que no hubo daños estructurales y que podemos estar sin ningún problema. Y bueno, hoy vamos a ver cómo hacemos para reunirnos nuevamente con el grupo de jugadores y cuerpo técnico para saber cuáles son las necesidades de cada uno y tratar de ayudarnos. Va a ser difícil de pronto entrenar hoy también. Llevamos con hoy seguían 4 días sin entrenar porque también en el estadio sufrió algunos inconvenientes. Se cayeron paredes y ahí dentro del estadio pues está toda la utilería y los uniformes de entrenamiento, normalmente las recogen de ahí y la llevan todos los días a la sede deportiva, al sitio de entrenamiento, y bueno, no sé si podremos entrenar hoy en el transcurso de la tarde.
1: Bueno, lo que sé es que los dos estadios, el de Pereira y el de Manizales, son sitios para recibir ayuda para los damnificados. Profesor Reyes, yo creo que fútbol por ahora no, ni para el Pereira ni para el Once Caldas.
17: Sí, es muy difícil, Jorge, porque no hay cabeza, ¿no? Hay jugadores que quien les ha tocado y personas del cuerpo técnico también, el preparador de arqueros y el analista de video, por ejemplo, las casas casi que digamos que son inhabitables. Y están donde amigos que le tendieron la mano y están durmiendo, al menos en estos días, allá. Vamos a ver qué otra cosa se puede hacer. Por eso te digo que entrenemos o no, nos vamos a reunir hoy todos y tratar de tener un plan de acción para ayudar a la gente que lo necesita.
1: Sí, a ver, John, una última pregunta para el profesor Reyes.
18: Sí, Jorge, esta mañana en el primer tiempo, profe Arturo y Jorge, pasábamos casi con mucha tristeza, casi que llorando a Hernán Darío Herrera, técnico del Caldas. Dice: no quiero jugar, no quiero jugar, así me boten del Caldas, no es el momento para jugar, tengo mucha gente afectada, Manizales también sufrió mucho, y bueno, definitivamente pues esto es un drama. Y lo que usted decía, profe, todos los que en alguna oportunidad hemos ido a Pereira, esa zona del centro tan próspera, llena de hoteles, por la plaza, de cafeterías, de restaurantes, y verla en este momento prácticamente en ruinas, edificios abajo, muy doloroso, profe.
17: No, total, esta gente es muy cordial, la gente de Pereira. A la verdad, nosotros como cuerpo técnico no somos de acá y nos han tratado muy bien, inclusive con los resultados tan malos que hemos tenido, y la gente te muestra un cariño especial, te saluda, te abrazan en la calle. Yo no sé por qué pasan todas estas cosas, pero prácticamente no se puede... Por algunos sectores no se puede ni siquiera transitar. Hay mucha gente caminando, hay mucha gente en moto. Si antes había moto en esta ciudad, ahora he visto increíblemente una gran cantidad de motos, porque lógicamente es difícil por algunos sectores andar en carro. Entonces, el comercio de esta ciudad está destruido también. Yo me imagino cuántas personas deben estar sufriendo, porque sí, sí. Y de pronto por uno o dos días tú puedes encontrar dónde llegar, pero de ahí en adelante, ¿qué va a pasar? ¿No? Encontrarte en esta situación es muy difícil, es muy complejo y no hay cabeza para jugar al fútbol en estos momentos.
1: Estoy de acuerdo. Profesor Reyes, muchas gracias, muy amable por su tiempo. Ahorita vamos a volver con otro invitado, otro barranquillero que está en Pereira y que nos va a contar más detalles de cómo está la situación en esa hermosa ciudad del Eje Cafetero. Mire, en el Eje Cafetero hay una especie de rivalidad entre ciudades. Manizales y Pereira tienen una rivalidad de muchos años, pero Pereira ha salido adelante, pero de una manera extraordinaria. Pereira es una ciudad hermosísima, con hoteles, con centros comerciales, con nuevas viviendas, con nuevos barrios, con un servicio de transporte extraordinario. Bueno, hemos estado muchas veces en Pereira, vamos a volver, sin duda que vamos a volver. Nos encanta esa ciudad, pero hoy está sufriendo, ¿y de qué manera? Volvemos a Pereira en un segundito, 7 de la mañana, 17 minutos, 7:17. Avanza, avanza la jornada informativa. 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
1: 7 de la mañana, 25 minutos, mucha atención. Comunicado de Agua de Malambo, hay problemas con el servicio. Agua de Malambo trabaja en la normalización del servicio luego de la interrupción de energía la noche de ayer. Agua de Malambo informa a la comunidad que durante la noche de ayer, aproximadamente 11 de la noche, se presentó una interrupción del servicio de energía eléctrica a la planta de potabilización El Tesoro. Esta situación obligó a suspender temporalmente el bombeo hacia los diferentes sectores del municipio. Sin embargo, a la llegada de la energía, el servicio fue restablecido hacia las 5:30 de la mañana de hoy, momento desde el cual el equipo de normalización comenzó la operación recuperando los niveles de los tanques de almacenamiento para posteriormente reactivar el bombeo hacia los diferentes sectores. Es importante informar que durante la falla eléctrica no fue posible poner en operación la planta eléctrica de respaldo que hace parte de la nueva infraestructura de almacenamiento debido a una falla que este equipo presentó días atrás. Comunicado de Aguas de Malambo, 7:26 minutos.
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1: A través del decreto 1172 del 11 de agosto, el gobierno del presidente Abelardo del Espriella decretó 3 días de duelo nacional en honor a las personas que fallecieron tras el terremoto del 10 de agosto que azotó varias regiones del país. Mire, y volvemos a Pereira. Le dije ahorita que hablábamos con el profesor Arturo Reyes, que tenemos otro amigo en Pereira. Es el profesor Leonardo Reales, que habitualmente interviene aquí en la emisora, un gran amigo. Él es personero de Pereira y ha estado en las últimas horas al frente junto con la alcaldía, el consejo y todas las autoridades tratando de ayudar a las personas damnificadas. A ver, don Leonardo, ¿cómo está la situación hoy? ¿Cómo amanece hoy la hermosa ciudad de Pereira, golpeada duramente por este sismo del pasado lunes? Buenos días.
3: Jorge, muy buenos días a usted, a todos sus oyentes. Pereira se levanta en este tercer día con la esperanza de que las promesas que el presidente de la República diera en el día de ayer, luego de su intervención con todo el equipo de gobierno del municipio y todas las autoridades, se empiecen a cristalizar. Uno de los compromisos que el presidente de la República adquirió es que se va a subsidiar a los habitantes del municipio de Pereira, a los usuarios, en materia de servicios públicos por el término de 3 meses, y aquellos que han perdido su vivienda se les va a entregar un subsidio por el mismo tiempo. Ese es un aliciente, sobre todo cuando sabemos que las condiciones de la mayoría de los que perdieron sus viviendas en el municipio de Pereira, su economía proviene de la economía informal, y una ayuda de este nivel pues les ayuda en gran manera, por parte, entre otras cosas. Y una de las grandes también decisiones es intervenir en las próximas horas el aeropuerto de Pereira para poder lograr que el municipio se comunique no solamente con los departamentos que la rodean, sino con el país, si teniendo en cuenta que la afectación que padeció el aeropuerto internacional Mate Caña del municipio de Pereira. Y siguen subiendo los muertos. Obviamente hoy pasamos anoche de 79 a tener 82 muertos. Estamos precisamente en estos momentos camino a visitar el albergue de los ancianos en el municipio de Pereira, que están reclamando la atención. Los viejitos no tienen comida, no tienen agua, y esto pues obviamente viene a recrudecer la situación, porque la atención debe ser prioritaria en este momento también para ellos, para no incrementar ese número poblacional de personas que han perdido la vida.
1: Óigame, profesor Reales, ¿usted me podría describir cómo es el panorama en el centro histórico de Pereira, que ha sido la zona más golpeada por el terremoto?
3: Sí, Jorge. En el día de ayer, el censo que se tenía en el cuerpo de bomberos donde está funcionando el PMU e incluso donde hizo presencia el presidente de la República, era de 66 edificaciones que se afectaron. Y algunas de ellas necesariamente en el día de hoy hay que empezar a tirarlas al suelo, a derrumbarlas por las condiciones en que está. Ayer, por ejemplo, el edificio emblemático de Pereira, donde funciona el periódico El Otún, amenazó con derrumbarse, tuvieron que desalojar la gente y tomar las medidas necesarias. El centro de Pereira fue más afectado en el tema de su infraestructura. Estamos llegando a casi 70 edificios que colapsaron y que en las próximas horas se tienen que echar, repito, al suelo para evitar mayores riesgos. En la parte comercial del municipio de Pereira, lo que llamamos la zona rosa de aquí de Pereira, está totalmente destruida, lo que se llama el sector de la Circunvalar, el sector de la comuna universidad, donde funciona todo el sector, digamos, para ubicarlos a los barranquilleros, el sector norte también se vio afectado. Entonces, la economía particularmente de Pereira hoy está tratando de reabrir sus puertas, pero con una situación muy alarmante, Jorge. La economía se afectó, el centro de Pereira, donde se desarrolla la vida social, la vida pública de Pereira, se afectó, y el sector occidental, donde está el mayor número de ciudadanos, de habitantes, donde se concentra la estratificación, los estratos 1 y 2, se vieron mayormente afectados.
1: Muy bien. Muchas gracias, profesor Reales. Estamos muy tristes por lo que ha pasado en el centro del país, en Cali y Pereira, una ciudad que le hemos tomado mucho cariño. Ojalá se puedan recuperar, salir adelante y que se atienda a los ancianos, a los niños, y que esta hermosa ciudad del eje cafetero colombiano tenga una respuesta de las instituciones, en este caso del gobierno. Profesor Reales, muchas gracias. 7:32 a.m. Mire, vamos a cambiar de tema y vamos a hablar de salud, porque ayer hubo un foro muy importante del cual queremos que ustedes estén enterados. Ya regresamos.
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1: Mire, se llevó a cabo el 5º seminario del Centro de Pensamiento en Seguridad Social, CEPES, una iniciativa de la Corporación para el Desarrollo de la Seguridad Social y la Universidad Externado de Colombia. Allí se habló de la salud. Sistema de salud en Colombia entre la urgencia de estabilizar y el desafío de transformar. Fueron las voces que marcaron el 5º seminario de CEPES. Voy a saludar al médico John Marulanda, una persona destacada del Cuerpo Médico Colombiano, que nos va a acompañar en estos minutos. Doctor Marulanda, ¿cómo le va? Muy buenos días.
6: Jorge, muy buenos días a usted, a la mesa y a la audiencia. Gracias.
1: Bueno, doctor Marulanda, comienza un nuevo gobierno en Colombia. Tenemos una salud en cuidados intensivos. ¿Qué conclusiones sacaron ustedes en ese importante evento que se llevó a cabo en las últimas horas?
6: Bueno, realmente el título casi lo dice todo. Realmente tenemos que estabilizar el sistema. En el corto plazo, los panelistas estuvieron de acuerdo en que claramente no hay que pensar en reformas inmediatas. Hay que tratar de estabilizar el sistema. Operativamente, la prioridad es atender a los pacientes. Claramente la actual administración ha puesto de presente que los pacientes prioritarios deben ser atendidos de manera inmediata, y claramente eso lo puede hacer el sistema. Existen suficientes registros para poder básicamente resolver los temas más operativos que se tienen mientras que se va estabilizando el sistema. La inyección de recursos claramente es necesaria para todos los actores, pero lo principal es poder de alguna manera destrabar todas las microbarreras que de alguna manera están obstaculizando la atención de los pacientes. Pensamos que la estabilización va primero y que las grandes transformaciones pueden venir después. Los ejemplos fueron claros. El doctor Augusto Galán puso el ejemplo claro de pues que un paciente antes de entrar a cuidado intensivo claramente se estabiliza. Entonces, son las conclusiones. Estuvieron representantes tanto de pacientes como de academia, de industria farmacéutica para el tema de los medicamentos. Estuvo también ASEMI, estuvo también a Fibro. Así vamos en salud con el doctor Galán. Y claramente pues hubo muchos acuerdos entre ellos en que primero hay que estabilizar, hay que operativamente hay que atender a los pacientes, y pues después se pensarán en las grandes transformaciones.
1: Sí, me quedo con esa frase. Colombia necesita estabilizar el sistema antes de transformarlo. Esta semana, precisamente, habíamos hablado con el doctor Augusto Galán y le preguntábamos, después de esa posibilidad de estabilizar el servicio de salud, le preguntábamos, bueno, ¿y de dónde van a salir los recursos, doctor Marulanda?
6: Esa es una pregunta absolutamente importante, Jorge, porque fiscalmente el país obviamente tiene unas restricciones macroeconómicas muy importantes. No podemos estar hablando propiamente de adiciones presupuestales, pero claramente hay elementos que pueden empezar a destrabar el sistema, que son establecer mucha confianza entre los actores. En este caso, necesitamos la confianza entre los actores, la misma confianza que tuvimos en pandemia, y los recursos fiscales pues tendrán que tener diferentes fuentes inmediatas, pero no va a ser la UPC, pero claramente sí vamos a necesitar más recursos presupuestales. Obviamente tenemos todas las restricciones de la administración pública, tendríamos que mirar algunas excepciones que pueda hacer el gobierno o configurar algunas excepciones que puedan buscar ese tipo de recursos, y sobre todo que los recursos pues no es que salgan de un día para otro. Hablamos de los primeros 100 días, de los primeros 3 meses, y pues en ese momento tendrán que irse gradualmente buscando los recursos necesarios para hacerlos fluir dentro del sistema. No solamente en este caso es el monto, sino también básicamente el flujo de recursos. Los 10 billones que se hablaron en campaña son difíciles, realmente son difíciles, porque el país no es que diga voy a sacar de aquí, voy a trasladar al otro lado, necesito esto. No es fácil, la administración pública tiene restricciones, hay leyes que de alguna manera restringen esa posibilidad, pero yo creo que la actual administración puede tener un buen papel en ese sentido y tratar de garantizarlos. No está tampoco el desembolso inmediato, sino tratar de garantizar ese flujo de recursos en un tiempo dado, y que de alguna manera eso mejore la confianza y la relación entre actores y nos permita destrabar todas las micro barreras que hay para atender a los pacientes, pero es posible.
1: Sí, en este encuentro, el quinto seminario del Centro de Pensamiento en Seguridad Social, ¿cómo se recibió con los actores que participaron allí la llegada de Ana María Vesga al Ministerio de Salud?
6: No, la...
1: Uy, qué pena. Parece que se cayó la comunicación con el doctor John Marulanda, que es una de las personas que participó en el quinto seminario del Centro de Pensamiento de Seguridad Social, iniciativa de la Corporación para el Desarrollo de la Seguridad Social. Allí también intervienen importantes universidades. Vamos a ver si recuperamos la comunicación. Se cortó de manera introspectiva. Dice, aquí me está escribiendo un médico barranquillero y me está dando más datos sobre el tema. Más de 312.000 tutelas por salud en 2025, según la Defensoría del Pueblo, y una proyección de 318.000 al cierre del año 2026. Le preguntaba al doctor Marulanda cómo recibe la llegada de la doctora Ana María Vesga al Ministerio de Salud y Protección Social.
6: Bueno, había mucha expectativa en ese momento siempre había expectativa sobre la doctora Ana María, sobre todo porque la actual administración ha propugnado por fortalecer el sistema de aseguramiento. Creo que fue muy bien recibida, creo que era esperada, creo que es una persona ad hoc en el tema de aseguramiento y siempre ha mostrado, pues dijéramos, una inclinación muy importante porque el aseguramiento tenga no solamente la capacidad de atender a los pacientes, sino que operativamente se fortalezca. Creo que han sido sus últimas palabras y sus últimos discursos antes de la elección. Entonces creo que ha sido muy recibida y es en cierta medida una garantía de que el sistema va a volver a funcionar a través del aseguramiento.
1: Muy bien. Doctor Marulanda, muchas gracias, muy amable. Mire, y me quedo con estos datos para cerrar este segmento. Hasta los últimos días de 2000, al cierre de 2026, la proyección de tutelas ascendería a 318.000 en el tema de la salud. El 62,5% de los afiliados se encuentra hoy en una EPS intervenida o vigilada por el Estado. ¿Qué va a pasar con esas EPS intervenidas? Un aumento del 107% en las quejas contra la nueva EPS durante 2025 frente al año anterior. Más de 120.000 correos con fallos de tutela sin abrir hallados por su interventor. Más de 4.100 IPS cerradas, mientras el número de afiliados sigue creciendo. Son cifras que hablan de una salud en cuidados intensivos en nuestro país. 7:41, 7:41, avanza la jornada informativa. 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Les decía que los médicos nos están escuchando y uno de ellos nos dice: Jorge, hay que garantizar la operatividad, luego la sostenibilidad y posteriormente volver a generar confianza y credibilidad en el sistema de salud. Gracias por las anotaciones y los comentarios. 7:43 minutos.
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21: 7:49. Ustedes saben que el aeropuerto de Pereira lo maneja la alcaldía de esa población. Es un aeropuerto muy bonito, lo hemos valorado mucho. Lamentablemente, con el terremoto, las instalaciones administrativas donde están los pasajeros, los counters de las aerolíneas, sufrieron graves desperfectos, están bastante deteriorados. La alcaldía de Pereira dice: faltan 10 días para reanudar los vuelos comerciales en el Aeropuerto Internacional Matecaña. Seguimos trabajando para recibirlos muy pronto. Gracias por su paciencia y comprensión. 7:49, continuamos.
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21: Padre de la joven barranquillera que estaba desaparecida en Pereira tras el sismo se pronunció. Heider Gómez nos tiene los detalles.
24: Jorge y oyentes, les cuento que Angie Dayana Fontalvo es la barranquillera que vive en Pereira y desde el sismo pasaron muchas horas que sus familiares acá en territorio atlanticense no supieron nada de ella. Su padre Edgar Fontalvo relata cómo las vivieron.
29: Fueron muy... estábamos muy preocupados, llorando, pidiéndole a Dios que estuviera bien mi hija.
24: Anoche fue que logró la joven de 25 años comunicarse con su familia, causando un alivio en todos ellos.
29: Gracias al Todopoderoso, apareció mi hija ayer en la noche llamando en una videollamada porque no tenían luz, no la dejaban salir. Donde ella está, gracias al Todopoderoso, no pasó casi nada. Quedaron sin comunicación, se les descargó el teléfono. Ay, fue una alegría grande y dándole gracias a Dios Todopoderoso que había aparecido mi hija.
24: Edgar Fontalvo resalta algo, y es que fue de mucha conveniencia para su hija haber quedado desempleada en los últimos días, y todo porque en la zona donde ella laboraba fue una de las más afectadas.
29: Tiene 10 días que donde trabajaba en el almacén, allá le habían terminado el contrato, pero Dios tan grande y tan poderoso que en ese sector donde ella estaba, ahí quedó mucha gente muerta. Ella llorando ayer nos decía, papi, Dios es grande, Dios me sacó de ahí, mira que hay una cantidad de muertos ahí.
2: O sea, donde ella trabajaba hubo bastante daños.
29: Sí, hubo daño, mi hermano, hubo daño. Dios sabe cómo hace sus cosas, mi hermano. Hubo bastante daño ahí en el sector donde ella laboraba, pero Dios es grande y le terminaron el contrato hace como 10, 15 días que ella estaba en la casa. En la casa de ella casi no pasó nada, gracias a Dios.

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3: Bueno, hagamos un giro y demos una muy buena noticia. El alcalde Alejandro Char recorrió las obras de la calle 72 y anunció la apertura total del tramo comprendido entre la carrera 47 a la 50 para este fin de semana. Bueno, hemos estado viendo la 72, el avance es grande, sobre todo en ese punto. A ver qué nos dice Dana Chávez en el siguiente informe.
4: Muy buen día, Jorge, para usted y para los oyentes. La noche de este martes, el alcalde de Barranquilla, Alejandro Char, realizó un recorrido por las obras de modernización de la calle 72 y aseguró que el proyecto avanza hacia su etapa final. Asimismo, anunció que este fin de semana será habilitado el tramo que comprende las carreras 47 y 50.
5: Sí, este fin de semana tiene que estar totalmente abierta. Ya lo hemos hablado con los contratistas. Con el interventor que está acá con nosotros, solo nos falta este pedazo entre la 50 y la 47. Hoy, casualmente en este instante, estamos fundiendo el último metro cúbico de pavimento. Ya nos quedan unos tramos ya pequeños y unas esquinas entre 49 y 47, ya a nivel de andenes, esquinas, de luminarias y de zona peatonal. Entonces, eso tenemos que hacerlo entre miércoles, jueves y viernes.
4: El mandatario aprovechó también para pedir disculpas a comerciantes, residentes de esta zona por las molestias ocasionadas durante la ejecución de estos trabajos.
5: Disculpas a toda la ciudadanía, a los comerciantes del sector, a los que usan esta arteria fundamental que conecta Barranquilla, el sur con el norte, a toda la ciudad, la 72 tradicional nuestra. Creo que fue la primera vía comercial grande que tuvo esta ciudad y teníamos que modernizarla. Entonces pedimos disculpas por los tiempos, por las molestias, pero ya la estamos sacando adelante.
4: El alcalde sostuvo que la renovación de este corredor permitirá recuperar una de las principales vías comerciales de Barranquilla, al tiempo que señaló que esto busca mejorar la movilidad vehicular, pero también las condiciones para los peatones.
5: Mire que antes no se podía caminar, se encontraban muchas barreras, muchos escalones, muchos obstáculos, ahora no. Alguna persona en condición de discapacidad, o una persona de la tercera edad, un bebé en su cochecito con su mamá, la pueden atravesar desde la 38 hasta la 60.
4: Dana Chávez Jaramillo, Atlántico en Noticias.
3: Mire, a propósito del alcalde, acaba de colocar un trino en su cuenta de X y dice así: en Barranquilla más del 58% de nuestros estudiantes pasan de inmediato a la educación superior. De acuerdo con el Ministerio de Educación, nuestra ciudad aumentó 2 puntos en tránsito inmediato a la educación superior. Pasamos del 56.7% en 2024 al 58.6% en 2025. Un resultado que nos ubica por encima de la media nacional y de ciudades con más de 1 millón de habitantes como Cali, Medellín y Bogotá. Detrás de este crecimiento están el esfuerzo de los estudiantes, el compromiso de los docentes y el trabajo de una ciudad que sigue entregando herramientas para que nuestros jóvenes se preparen y construyan un mejor futuro. 7:57, más invitados.
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3: Mire, hace unos días recibimos una queja de un oyente Creo que no era de Barranquilla, pero de alguna manera...

0: Vincula al distrito capital. Dice, atención al dato, las personas están preocupadas y con incertidumbre por lo que está pasando con el Sisbén en sus municipios, toda vez que el grupo A ha pasado al C y D y están perdiendo los pagos de subsidios que otorga el gobierno nacional. Situación se está presentando en Soledad, Barranquilla, Malambo, Campo de la Cruz, entre otras poblaciones. Para hacer claridad y precisar bien lo que está ocurriendo, voy a saludar a la doctora Claudia Herrera, es la directora del Sisbén en Barranquilla. Doctora Claudia, ¿qué es lo que está pasando? ¿Le podría explicar a los oyentes? Tenga usted muy buenos días.
1: Buenos días, Jorge. Un saludo muy especial para ti, para tu mesa de trabajo y mil bendiciones para todas las personas de esta hermosa ciudad que nos están escuchando. Efectivamente, el Registro Universal de Ingresos empezó a operar a partir del pasado 1 de agosto. Esta ha sido una creación del Gobierno Nacional saliente a través del Departamento Nacional de Planeación. Esto se va a usar como el nuevo instrumento de focalización de subsidios a programas sociales. Efectivamente, se están presentando en nuestras oficinas muchas quejas de ciudadanos que están preocupados porque pasaron, como tú lo dices, del grupo A al grupo D. Esta es una situación que se presenta porque el nuevo RUI empieza a tomar información de diferentes fuentes administrativas, como por ejemplo la información autorreportada por los ciudadanos cuando hacen mercado, cuando van a los almacenes, cuando dan su número de cédula en cualquier transacción, sí, que puedan hacer, o también a través del NECI, a través de la PILA, del Ministerio de Educación Nacional, del Ministerio de Salud y Protección Social, en fin, de la Registraduría Nacional del Estado Civil. Entonces, ¿qué sucede? El Sisbén entrega la información al RUI y ellos se encargan de compilar toda esta información y de cruzarla, y ahí es donde se va a obtener ese nuevo puntaje para que este nuevo instrumento de focalización pueda establecer cuáles son las personas que requieren subsidios y quiénes no las van a requerir. Aquellos beneficiarios que ya se encuentran focalizados hasta el 31 de julio en el Sisbén entran en un proceso de transición durante estos 3 meses hasta el 31 de octubre para que cada entidad pueda establecer cuáles serán ahora, de ahora en adelante, los requisitos que se van a tener en cuenta para poder focalizar sus ayudas. Puedo decirles que desde la Alcaldía de Barranquilla, en cabeza de nuestro alcalde, nuestra gerente de ciudad, estamos atentos a la revisión que pueda realizar el nuevo gobierno entrante acerca de este nuevo sistema, de su implementación, y definir los ajustes que sean necesarios para garantizar que nuestros ciudadanos puedan seguir recibiendo las ayudas que el Estado tiene para ellos.
0: Sí, doctora Claudia, lo cierto es que ustedes no pueden mover una persona de un
1: no
0: grupo
1: pueden.
0: Al otro.
1: Así
0: esa
1: es
0: una directriz,
1: no,
0: del gobierno nacional, ¿no?
1: Exactamente. Esto quedó establecido a partir del 1 de agosto. Nosotros confiamos en que esto sea revisado, que se ha verificado y que se ha ajustado para que podamos realmente poder seguir ayudando a nuestra gente. Nunca hemos tenido nosotros la potestad de hacer modificaciones en la clasificación y en este momento tampoco la tenemos. Todas las inquietudes que las personas tengan acerca de sus nuevas clasificaciones que les están apareciendo en el RUI deben ser enviadas al DNP a través del correo electrónico servicioalciudadano@dnp.gob.co. Nosotros estamos en las, sí, oficinas atendiendo a todas las personas que llegan, orientándolos, pero con base en la información que hasta el momento nos ha entregado a nosotros el Gobierno Nacional. Estamos a la espera de las mesas de trabajo que nos prometieron. Ellos nos dijeron que iban a venir aquí a la ciudad, que incluso nos íbamos a reunir. Bueno, donde nos toque reunirnos, nosotros iremos, con la finalidad de lograr ese ajuste y que esto realmente haga justicia de todas las necesidades que nuestra población tiene.
0: Muy bien. Muchas gracias, doctora Claudia. Muy amable. Voy a repetir el correo por si alguna persona lo quiere utilizar. servicioalciudadano@dnp.gob.co. Mire, me está escribiendo mucha gente. Voy a leer rapidito lo que me están diciendo. Hay un comunicado de la Universidad Autónoma del Caribe. Dice, los invitamos a unirnos en oración y solidaridad con las familias afectadas por el reciente terremoto. Por eso activamos una campaña de donación y recolección de ayudas para contribuir a quienes hoy necesitan de nuestra solidaridad. Punto de recolección, Bienestar Institucional, bloque de primer piso, en la Autónoma. Hay un oyente que me escribe y me dice que se necesitan más reguladores en el sector de Villa Country y también sobre los puntos para atravesar la calle 72, a propósito del informe que presentábamos hace algunos instantes. Y hay un comunicado de la AAA. A esta hora de la mañana, AAA atiende una fuga presentada de la línea de conducción de 14 pulgadas, ubicada a la salida de la EBAP Guaymaral, en inmediaciones de la finca Rescala. Para facilitar los trabajos de reparación, es necesario suspender temporalmente la operación de esta línea, afectando el servicio de acueducto de los municipios de Juan de Acosta y Piojó. Las cuadrillas se encuentran en el sitio adelantando las labores necesarias para reparar la fuga y restablecer el servicio en el menor tiempo posible. AAA agradece la comprensión de sus usuarios por los inconvenientes que esta situación pueda ocasionar. Otro oyente también me dice que necesita más orientadores en la calle 30. Bueno, muchas gracias a la gente que se está conectando con nosotros a esta hora. 8 de la mañana, 4 minutos, 8-4. 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
3: 8 de la mañana, 12 minutos, 8:12.
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3: Mire, varios temas para conversar con el doctor Javier Díaz, presidente nacional de Analdec. Don Javier, ¿cómo le va? Buenos días.
5: Para usted y para todos los oyentes.
3: Oiga, don Javier, ¿cómo están viviendo los exportadores esta situación del dólar? Estoy mirando aquí, 3.112 pesos con 93 centavos, está bajando en este momento 8 pesos con 14, ayer bajó 4 con 40, la tasa representativa del mercado 3.121 con 7 centavos. ¿Cómo manejan este asunto los exportadores colombianos?
5: Pues ahí lo que se presenta ahora es una pérdida de rentabilidad. Algunas empresas incluso pues tienen pérdidas. Entre más exportan, más pierden, pero tienen contratos con el exterior que tienen que cumplir. Pero con esa tasa y con los costos de mano de obra, de energía, de fletes, pues difícilmente se logra rentabilidad en las operaciones. Y empiezo uno a ver que muchas de las exportaciones diferentes a las mineroenergéticas, particularmente del sector agrícola, empiezan a caer. Y empiezan a caer porque la gente, pues como le digo, entre más exporta, más plata pierde. Entonces, claro, difícil la situación.
3: Sectores agrícolas como los exportadores de aguacate, las flores, ¿cómo les ha ido a esos dos sectores?
5: Muy mal en su rentabilidad. Y uno ve que las cifras ya muestran caída en las ventas al exterior. Porque, como le digo, Es una operación que se hace a pérdida en muchos casos porque los costos han subido mucho más. Uno tiene que ver cómo, y es algo que estamos trabajando con el nuevo gobierno, cómo disminuir costos, cómo hacer mucho más eficiente la operación. Porque si usted no puede subir los ingresos, tiene que ver cómo disminuye costos de transporte, de trámites, de extra costos que se presentan en la logística. Hay que trabajar todo esto para disminuir costos y lograr que la operación pueda subsistir.
3: Sí. Le cambio el tema, doctor Javier. La decisión del gobierno de Abelardo de la Espriella de salir de la ruta de la seda puede terminar afectando las oportunidades comerciales de Colombia con China y Asia, o consideran al DEX que es posible mantener una relación comercial fuerte con China aún estando por fuera de esa iniciativa?
5: Sí, yo lo que veo es que el gobierno Petro dijo vamos a adherir a la iniciativa de la franja de la sede y la ruta, pero no hay nada, ningún acuerdo allí, algo vinculante, no lo hay. Entonces, pues yo no sé de qué es lo que se van a salir porque no hay nada vinculante. Si hubiera algún acuerdo, tendría que haber ido al Congreso. Y eso no fue al Congreso. Entonces es más una carta de intención de decir yo quiero estar en la franja, pero no hay nada concreto que vincule, que amarre el país. Ahora, desde el punto de vista comercial, yo creo que uno no puede ignorar a China. China es muy importante, y en general Asia-Pacífico. Yo creo que Colombia debe mirar no solamente a China, sino a Asia-Pacífico. Tenemos que cerrar esa negociación que está pendiente con Japón. Tenemos que aprovechar nuestro acuerdo con Corea del Sur. Y, por supuesto, hay que ver qué más le vendemos a China. China está pidiendo alimentos, comprando alimentos, y Colombia puede jugar allí. Incluso para cerrar esa balanza comercial deficitaria. China nos vende 19,000 millones de dólares y nosotros le vendemos tan solo 3,000. Entonces, creo que hay que replantear ese relacionamiento. Uno puede pensar que Colombia no se puede salir de la órbita política de los Estados Unidos, pero en el tema comercial creo que hay que diversificar y llegar con mucho mayor presencia a Asia-Pacífico.
3: Sí, don Javier, o sea, el tema aquí es comercial, no ideológico.
5: Exactamente, yo creo que hay que separar las dos cosas. Y en el plano comercial, creo que Asia, particularmente para los productos agrícolas, agroindustriales, nos ofrece inmensas oportunidades.
3: Bueno, mire, le voy a contar una anécdota que la viví en Chile viendo una entrevista por televisión. Esta historia yo ya la he contado, pero la voy a repetir porque creo que es importante. Al presidente José Antonio Kast le preguntaron por qué iba a romper relaciones con Cuba apenas llegara al poder. Él asumió en marzo. Él dijo, no, yo no quiero nada con los países comunistas. Y el periodista le dijo, entonces va a romper también relaciones con China. Y dijo, no, China no. Con China no, porque China es nuestro principal socio comercial. Entonces, bueno, así es que tiene que pensar el doctor Abelardo. Óigame, y para cerrar la entrevista, don Javier, le robaron una jugadora de quilates, ¿no? A la doctora Sandra Carvajal, se la llevan para el Ministerio de Comercio.
5: Sí, se nos llevaron a Sandra, pero bueno, yo creo que es la oportunidad de contar con una excelente viceministra de Comercio Exterior.
3: Sí. Buena, muy buena persona. Muchas gracias, don Javier. Que tenga buen día. 8 de la mañana, 18 minutos. Tengo más invitados.
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3: Mire, un segundito, ya voy con la invitada. En la calle 20, con carrera 16, barrio Pumarejo de Soledad, hallan un hombre muerto dentro de su vivienda. Al parecer llevaba allí varios días. La comunidad, al sentir un extraño olor que salía de la casa y al ver que el vecino no salía, dieron aviso inmediato a las autoridades. Ya las autoridades respectivas están tomando medidas en ese lugar. Mire, y sigamos con noticias económicas. Voy a saludar a la doctora Gilda Castro, es la directora ejecutiva de FENALCO en Barranquilla y el Atlántico. Doctora Gilda, ¿cómo le va? Muy buenos días.
10: Hola Jorge, buenos días para ti y para toda la audiencia. Un placer estar aquí contigo.
3: Bueno, tenemos un evento muy importante que se llama Feria Ferro Expo. ¿Por qué no invitamos a los oyentes, a la gente linda, a este importante evento que está coordinando FENALCO?
10: Claro que sí. Iniciamos mañana, jueves 13 de agosto y viernes 14 de agosto. Estaremos en Confamiliar Sede Norte con este evento Ferro Expo, el cual es una feria que nace de la mano del sector para generar negocios, oportunidades, también de crecimiento, formación, porque tenemos agenda académica en la cadena del sector ferretero, en donde vamos a tener una muestra comercial y obviamente ese relacionamiento y networking para que puedan aprovechar los precios especiales que van a tener los proveedores de la cadena en este evento.
3: Y yo me imagino que allí habrá también entidades financieras para apalancar esos negocios.
10: Tenemos participación de entidades financieras, también el acompañamiento obviamente de entidades como la Cámara de Comercio para apoyar la formalización del sector. Realmente esto es un sector que se compone pues de mayoristas y de grandes empresas, pero tenemos un número importante de ferreterías en el departamento del Atlántico que son pequeñas y que muchas son también empresas familiares, en donde estaremos allí para acompañarlos y apoyarlos. Es un espacio finalmente creado para ellos, para su relacionamiento y su fortalecimiento. Además, por asistir al evento, podrán ser beneficiarios de la Ferretería Ideal, que es un surtido de ferretería que se entrega y puede ser merecedor de esta ferretería simplemente por asistir y bueno y diligenciar un formulario que les estaremos entregando. Este año también vamos a tener una moto de la empresa Móbula, que una moto eléctrica Hercules, en donde también les puede ayudar para apoyar en ese trabajo y distribución de sus productos, una capacidad de carga de hasta 300 kilogramos, y estaremos entregando reconocimientos, los premios Ferro Expo, bueno, a líderes del sector, a quienes queremos reconocer por su trayectoria y también por fidelidad gremial.
3: Sí. Ahora, doctora Gilda, una persona que esté pensando en remodelar su casa, su apartamento o hacer algún tipo de arreglo, ¿ese es el lugar para comprar los materiales?
10: Así es. Aquí vamos a encontrar esa variedad de productos e insumos para la remodelación. De hecho, las ferreterías están y forman un importante eslabón dentro de la cadena de construcción, pero sin duda un segmento que ha ayudado también a fortalecer y dinamizar el sector ferretero cuando hemos tenido caídas en algunos sectores de la construcción, como en temas de obra pública, por ejemplo. La remodelación ha sido parte fundamental para su crecimiento, su reactivación, de tal manera que allí van a encontrar ese surtido.
3: Muy bien, muchas gracias, muy amable a la doctora Gilda Castro, es la directora de FENALCO en el Departamento del Atlántico, promoviendo la Feria Ferro Expo. 8 de la mañana, 24 minutos, me están reportando que acaban de encontrar a un señor mayor de edad en la parte trasera de la estación de bomberos de Malambo. Parece que está afectado con escopolamina. Bueno, el señor fue trasladado a la clínica Campbell de Malambo. Si alguien tiene un adulto mayor desaparecido en casa, hay una persona mayor que fue trasladado a la clínica Campbell de Malambo en las últimas horas. 8 de la mañana, 24 minutos. 8:24 minutos. Volvemos con más noticias. 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
9: 8 de la mañana, 31 minutos, más noticias del terremoto y lamentablemente dolorosas. Jesús González Pava, otra víctima del terremoto, falleció por el colapso en la ciudad de Cali. El joven oriundo del Magdalena se encontraba en Cali cuando ocurrió la tragedia. En el municipio de Margarita, Bolívar, lamentaron su partida. La Cancillería de Colombia está informando que hoy llegará a Pereira el primer envío de ayuda humanitaria desde México con 19,5 toneladas de alimentos y medicamentos. Qué buena cosa que se hayan solucionado los problemas que había con México, con Salvador y con otras naciones. El embajador de la China había puesto un trino ayer diciendo que no había podido comunicarse con ningún alto funcionario del gobierno porque China también quería enviar ayudas a Colombia. 8:32 minutos.
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9: 8:32. Más de 750 jóvenes del municipio de Sabana Larga participaron en la primera jornada de la Escuela de Liderazgo Jóvenes Valientes, iniciativa impulsada por la exdiputada del Atlántico Isabela Pulgar con el objetivo de fortalecer capacidades de liderazgo, participación social y aporte al desarrollo de sus comunidades. A ver, Isabela, buenos días.
13: Buenos días, Jorge. Un saludo muy especial para ti y para todos los oyentes. Así es, tuvimos la oportunidad del sábado pasado de iniciar en el municipio de Sabana Larga esta iniciativa que venimos trabajando desde hace varios meses. Fue una iniciativa inicialmente planeada para 50, 100 atlanticenses y nos sorprendieron más de 700 jóvenes que quisieron acercarse, que quieren transformar sus vidas y rescatar al Atlántico. Fue una iniciativa bien bonita. Queremos seguir llegando a más municipios a buscar a todos esos valientes que quieran transformar sus vidas y rescatar al Atlántico, Jorge.
9: Sí, pero ¿en qué consiste esta escuela de liderazgo? ¿Qué beneficios reciben estos jóvenes valientes, como tú dices?
13: Bueno, Jorge, yo desde que renuncié a la Asamblea del Departamento del Atlántico, yo manifesté que quería estar más cerca de la gente, más cerca de las comunidades. Y para eso hablaba de menos escritorio y más territorio, entonces se me ocurrió hacer esta iniciativa para poder escuchar a los jóvenes y brindarles herramientas para que ellos el día de mañana con estas herramientas puedan buscar más oportunidades, puedan alzar la voz, tengan una hoja de ruta de qué se debe hacer y fortalecer el liderazgo. Son jóvenes que muchas veces les han dicho que no, que han tenido problemas para conseguir un primer empleo. Son jóvenes que, a pesar de que se han atrevido a alzar la voz, muchas veces no han sido escuchados. Entonces, lo que nosotros queremos, claro, hubo al final comentarios muy positivos, comentarios muy bonitos. Me decían que había transformado sus vidas antes y después del evento, que querían seguir, que querían poner en práctica lo que habían aprendido. Y eso es lo que queremos, Jorge, más allá de los comentarios bonitos que nos decían los jóvenes, lo que queremos es motivarlos a que ellos alcen la voz desde sus comunidades, desde sus territorios, y sean jóvenes de que se atrevan a marcar un antes y un después y recuperar el Departamento del Atlántico. Lo que queremos es brindarles más herramientas. Nosotros tuvimos a Carolina Hernández, que es una especialista en tema de marketing digital. En el municipio de Sabana Larga era lo que los jóvenes querían como herramienta principal, así que le llevamos esa herramienta valiosa de Carolina, que nos estuvo acompañando, y los jóvenes quedaron realmente muy contentos.
9: Bueno, y la pregunta obligada, ¿eso quiere decir que ya arrancó su campaña para llegar a la gobernación del Atlántico?
13: Jorge, no, nosotros todavía no hemos tomado ninguna decisión. La gente en los municipios quiere, pues claramente en el evento me lo manifestaban mucho, pero yo pienso que todavía no es el momento de tomar ningún tipo de decisiones. Nosotros estamos desde el territorio alzando la voz y muy pendiente de escuchar a los atlanticenses, que es lo que le ha hecho falta al Departamento del Atlántico.
9: Bueno, y si los jóvenes le están diciendo, usted, ¿cuándo va a tomar la decisión? Porque ya libre de ataduras por su compromiso con la Asamblea, ya no las tiene.
13: Así es, pero todavía me parece muy pronto para aspirar a cualquier cargo. Yo quiero seguir escuchándolo, seguir recorriendo para tomar pues la mejor decisión.
9: Bueno, muchas gracias, Isabela. Ya los patos se están lanzando al agua. 8:36. Mire, Barranquilla es una ciudad que es elegida para congresos de todo tipo, nacionales, internacionales. Este jueves 13 y viernes 14 de agosto se estará realizando el 12º Congreso Nacional de Insolvencia Económica en las instalaciones de Confamiliar Villa Campestre, aquí en Barranquilla. En este congreso intervendrán ponentes del nivel internacional y es organizado por la Fundación Liborio Mejía de Conciliación, entidad que tiene dependencias en 21 departamentos del país. Óscar Carrillo es el presidente de esta fundación. Don Óscar, ¿cómo le va? Muy buenos días.
14: Muy buenos días, un cordial saludo para todos. Inicialmente, bueno, agradecer por este espacio en representación de la Fundación Liborio Mejía. Muchas gracias por la invitación y bueno, aquí estamos para hablarles un poco acerca del congreso.
9: Bueno, ¿qué temas se van a tocar ahí en este congreso de insolvencia económica? ¿Quiénes van a asistir y quiénes pueden asistir a modo no de conferencista, por supuesto, sino para escuchar las intervenciones?
14: Bueno, inicialmente el Congreso de Insolvencia Económica es un evento académico insignia de la Fundación Liborio Mejía. Este año llegamos a la edición número 12 porque lo realizamos anualmente y se ha consolidado como uno de los espacios más importantes del país en esta materia. Este año, como bien lo menciona Jorge, lo llevaremos a cabo el día 13 y 14 de agosto en el Gran Salón de Confamiliar, aquí en la sede Caribe, en Barranquilla, bajo el lema de innovación y prácticas modernas en la nueva era de la insolvencia. Básicamente el congreso reúne durante dos días a más de 30 expertos a nivel nacional e internacional. Vienen expertos de España, Estados Unidos, República Checa, Italia, en conferencias, paneles y conversatorios sobre los temas actuales de la insolvencia económica. Hablamos desde aspectos jurídicos, procesales, temas innovadores de la resolución de conflictos, inteligencia artificial y hasta incluso una parte muy importante que es la parte emocional que viven las personas que atraviesan una insolvencia. Es importante recordar a la ciudadanía que existe un mecanismo, existe un proceso que le permita a las personas que se encuentran en una situación de sobreendeudamiento de poder volver a reorganizar sus deudas, de darle una segunda oportunidad para volver a adentrarse al sector financiero, negociando nuevamente con sus acreedores con un acuerdo de pago mucho más flexible, conforme a su capacidad de pago, conforme a su realidad económica. Este espacio no solamente es un espacio de conferencistas, también es un espacio de actualización profesional, de networking, con expertos y líderes del sector. Está dirigido tanto para abogados como para conciliadores, estudiantes y también para aquellos, cualquier persona de la ciudadanía que quiera entender sobre sus mejores opciones frente a un sobreendeudamiento, que quieran comprender cómo es el proceso a profundidad y tengan seguridad al momento de decidir adentrarse al proceso de insolvencia económica, que realmente es una segunda oportunidad que se le brinda a la ciudadanía por parte del ordenamiento jurídico para poder solventar o apaciguar las deudas que tengan con las entidades financieras.
9: Doctor Carrillo, muchas veces hemos hablado aquí con parlamentarios que han manifestado la autoría de leyes que de alguna manera benefician a personas que están en data crédito, que no pueden hacer negociaciones porque no se lo permite la ley, porque están vetados, en fin. ¿Cómo está funcionando eso en este momento para personas que con la insolvencia han tenido que caer en esa situación y no han podido levantar cabeza porque todo eso se convierte en una barrera económica para cualquier tipo de negocio?
14: Realmente el proceso, acogerse a un proceso de insolvencia no debe generar como un aspecto discriminatorio en el sentido de que queden sancionados. Eso es una farsa, no quedan sancionados durante años, siempre y cuando usted logre un acuerdo de pago con sus entidades financieras. Recordemos que el proceso de insolvencia es mucho más flexible, se le brindan muchas más facilidades de pago, porque es una negociación que usted hace con todas sus entidades financieras, puede ser representado por un apoderado, por un abogado, y además el centro de conciliación brinda la participación de un operador en insolvencia que actúa como mediador. Siempre que usted logre ese acuerdo de pago, logre negociar con las entidades financieras de una manera factible, flexible, conforme a su capacidad de pago, no va a incurrir en ningún tipo de sanción. Eso de que al momento de adentrarse al proceso de insolvencia económica queda sancionado por toda la vida, eso es totalmente falso. Realmente es una opción y una segunda oportunidad que le está brindando el legislador, el ordenamiento jurídico, para poder reorganizar la totalidad de sus deudas. Entonces, no quiero que vean el proceso de insolvencia como un temor. Realmente, incluso yo lo denomino como un salvavidas. Hay personas que en este momento se encuentran ahogadas en estas acreencias, que ya no saben qué hacer, no saben cómo afrontar la problemática, les van a de pronto a embargar la casa, tienen procesos ejecutivos, tienen el salario embargado. Realmente esta es la opción más factible para que usted pueda hacer frente a todas estas situaciones financieras que al final lo terminan ahogando de alguna manera.
9: Escribe un oyente, dice, ¿quién le paga al abogado que interviene? Porque sí o sí hay que contratar un abogado.
14: Bueno, no es obligación, dependiendo del monto de las acreencias. Cuando las acreencias superan los 40 salarios mínimos, es decir, cuando sus pasivos, todo lo que usted adeuda, esté por encima de 40 salarios mínimos, requiere obligatoriamente un apoderado judicial. Cuando se encuentra por debajo de este monto, puede representarse a sí mismo en las audiencias. Por supuesto, al ser un proceso privado, por así decirlo, usted va a requerir en dado caso supere, como bien lo mencionaba, este monto de pasivo, usted va a requerir acudir a un abogado y cancelar los honorarios al abogado para que lo pueda representar dentro de la audiencia, ya que es el abogado el que se va a encargar de negociar con todas las entidades financieras. Normalmente existen muchas firmas que están enfocadas y abogados que son totalmente expertos en esta área del derecho, en esta área de insolvencia económica, que lo van a representar y van a lograr de que usted logre un acuerdo de pago supremamente óptimo con las entidades financieras.
9: Muchas gracias, doctor Oscar Carrillo. Muchas gracias. Este jueves, entonces, mañana 13, viernes 14 de agosto, se estará realizando el 12º Congreso Nacional de Insolvencia Económica en las instalaciones de Confamiliar Sede Norte. 8:43, 8:43, creo que vamos a volver a Pereira en un segundito. 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No olvides registrar tus facturas de compra. 8:45.
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1: 8 de la mañana, 50 minutos. Mire, la banda de Baranoa está invitando a toda la comunidad a unirnos en oración por todos nuestros hermanos de Colombia que han resultado afectados por el terremoto del pasado 10 de agosto y por los que perdieron la vida. Se ofrecerá la Santa Eucaristía el domingo 16 de agosto a las 8:30 de la mañana en la parroquia de Santa Ana en Baranoa. Y desde ya estarán recibiendo alimentos no perecederos, agua potable, medicinas e insumos médicos de uso básico, alimentos para animales, elementos de aseo personal, artículos para bebé. Punto de acopio, la Casa Cural de la Iglesia de Santa Ana en Baranoa. 8:50.
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1: A esta hora de la mañana volvemos a Pereira. Vamos a saludar a la presidenta del consejo de esa localidad tan golpeada por el terremoto, doña Carolina Herrera. Doña Carolina, mucho gusto tenerla con nosotros. Tenemos un aprecio muy especial por su ciudad y quisiéramos que nos contara cómo se están viviendo estas horas tan difíciles en Pereira. Muy buenos días.
7: Buenos días para ustedes, la mesa de trabajo y todos los oyentes. Bueno, ha sido momentos muy difíciles. Yo creo que llevamos no sé cuántas horas sin dormir, todavía hasta madrugada estamos en labores de rescate, así como ayer yo creo que conocieron de una persona que se pudo rescatar con vida. Digamos que han sido más los cuerpos que ya en esta madrugada y a la medida que pasan las horas se encuentran sin vida. Hasta anoche, la madrugada, todavía estábamos rescatando cuerpos y hay imágenes. ¿Sí? ¿Aló? ¿Hola?
1: Sí, le estamos escuchando, doctora ya. Carolina, le estamos escuchando.
7: Y bueno, pues son muchos los damnificados, las cifras siguen y siguen aumentando, pero bueno, aquí con el corazón acompañando a toda esta tierra que amamos y que hoy nos duele.
1: Sí, entiendo que, y usted lo sabe, Colombia toda se ha volcado para apoyar a las ciudades que han resultado afectadas por el terremoto. ¿Cómo han sentido ya realmente esa solidaridad con ayudas para los damnificados en Pereira, doctora Carolina?
7: Bueno, no, la ayuda ha sido total, no solo de todos los colombianos, sino a nivel internacional, gente de Estados Unidos, de España, de Argentina, de varios países nos han estado escribiendo y coordinando también el envío de ayudas de diferentes ciudades, de allá de Barranquilla, de Cúcuta, de Bogotá, de México. Bueno, yo creo que la solidaridad de los colombianos y a nivel internacional

0: Por
1: 40.
0: supuesto, y por supuesto, digamos que la alarma sube porque esto ha desbordado la capacidad que se tiene como municipio y hay muchas personas, muchos ciudadanos en sitio recogiendo los escombros y pues que también están en riesgo. Tenemos cerradas gran parte de la ciudad, tenemos toque de queda, pero aún así los ciudadanos se han volcado a ayudar y el peligro es que alrededor de donde están los escombros también tenemos edificios en riesgo. Ayer un edificio se vino al piso, se derrumbó. Entonces, pues también nos preocupa la seguridad de quienes en este momento están tratando de ayudar, pero pues que seguimos en un latente riesgo de sismo.
1: Sí, esta mañana le preguntábamos al señor personero de Pereira, al doctor Leonardo Reales, ¿cómo se había afectado sobre todo la zona del centro de Pereira? Y la situación es muy delicada, doctora Carolina.
0: Sí, de hecho la zona del centro fue la más afectada de toda la ciudad. La ciudad hay que reconstruirla, la ciudad la tenemos destruida en el centro y en sus alrededores, pero más la zona del centro. La zona de Cuba también está supremamente afectada. Ayer ver cómo sacaban una mamita con su niña abrazadas, ya fallecidas. Yo creo que son cuadros que nos marcan. Ayer estaba yo en el pleno centro de la ciudad, 12:30 de la noche, y había una pareja abrazada que todavía faltaba por sacar, están ya fallecidos. Entonces yo creo que son muchas las historias que nos van marcando esta tragedia.
1: Muy bien. Doctora Carolina, toda nuestra solidaridad desde Barranquilla, desde el Caribe colombiano, con todo el eje cafetero que hoy está sufriendo y de qué manera. Muchas gracias por atendernos y seguiremos en contacto con usted. Muchas gracias.
0: A ustedes. Dios los bendiga y gracias por la solidaridad.
1: Oiga, doctora Carolina, mire, un segundito. Es que tenemos a una monjita del asilo San José en Pereira. Escúchela un
0: Ya fueron
1: segundito y
0: atendidos
1: vuelvo a
0: el
1: hablar
0: día de
1: con.
0: ayer.
1: Ah, ¿ya los atendieron?
0: Sí, el día de ayer ya fueron atendidos, ya pues el video se hizo viral y eso hizo que el municipio reaccionara y desde ayer ya se estaban brindando el apoyo.
1: Ah, ¿y se le mandaron los alimentos a los abuelitos?
0: Tengo entendido, según me dijo el alcalde, que sí, pero ahora vamos a verificar el sitio.
1: Bueno, muy bien. Muchas gracias, doctora Carolina. Mire, este es el llamado que hace la monjita del asilo San José en Pereira, pidiendo apoyo para los abuelitos, porque son personas de la tercera edad que no tienen familia, que están allí recluidos y no tienen a quién acudir. Escuchemos su testimonio.
2: Hola para todos. Estamos vivos acá en el asilo San José Pereira. Estamos vivos, pero nuestros abuelos no tienen familia. Todos estamos en esta casa. Hay muchas emergencias. Nadie ha llegado acá. No tenemos agua, no tenemos comida. Por favor, no nos abandonen por ser un asilo. Todas las vidas cuentan, los abuelitos cuentan, por favor, ellos cuentan, ellos están vivos. Nosotros no vamos a abandonar esta casa, pero por favor, no nos abandonen. Nadie ha venido a esta casa, no nos han traído agua ni comida. Por favor, no nos abandonen. Por favor, los abuelos, no importa.
1: Bueno, ahí está la historia. Tarea para el alcalde de Pereira, para la presidenta del consejo, para el señor personero, nuestro gran amigo, el doctor Leonardo, que vayan a mirar allí qué es lo que está pasando y darle todas las garantías a los abuelitos, que repito, como decía la monjita, no tienen familia, están allí esperando el último suspiro. 8 de la mañana, 58 minutos, 8:58, pausa y regresamos con más información. Ya volvemos.
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4: Nueve de la mañana, 5 minutos, 9:05, resumen de noticias para quienes están llegando a esta hora a la sintonía de la doble frecuencia, emisor Atlántico La Reina, nos siguen en zonacero.com, jorgecura.com, estamos en vivo y en directo a través de todas nuestras redes sociales. Aquí están las noticias. El director técnico del Deportivo Pereira, Arturo Reyes, reveló que sus jugadores vivieron momentos difíciles y muy tristes al conocer el terremoto que azotó a esa parte del país el lunes anterior.
1: Manifestó que no había comunicación con la ciudad de Pereira y que solo en horas de la tarde pudieron viajar vía aérea desde Barranquilla, Medellín y desde allí por carretera a la capital de Risaralda.
4: Reyes narró que al llegar a la ciudad se dieron cuenta de la tragedia con muchas pérdidas y manifestó que su apartamento sufrió grandes afectaciones.
1: Es muy difícil la situación que se vive. No sabemos por qué pasan estas cosas y no hay cabeza para jugar fútbol, manifestó el técnico del Pereira.
4: Anunció que hoy se reunirá con los jugadores y directiva del plantel para fijar un plan de acción frente a la emergencia que se está viviendo.
5: Y bueno, hoy vamos a ver cómo hacemos para reunirnos nuevamente con el grupo de jugadores y cuerpo técnico para saber cuáles son las necesidades de cada uno y tratar de ayudarnos. Va a ser difícil de pronto entrenar hoy también. Llevamos con hoy seguían 4 días sin entrenar porque también en el estadio sufrió algunos inconvenientes. Se cayeron paredes y ahí dentro del estadio pues está toda la utilería y los uniformes de entrenamiento normalmente las recogen de ahí y la llevan todos los días a la sede deportiva.
4: El personero de Pereira, Leonardo Reales, dijo que espera que el gobierno nacional cumpla a tiempo con la entrega de las ayudas a las familias damnificadas por el terremoto.
1: Las promesas del presidente Abelardo de Lespriella se deben cristalizar y se debe intervenir el aeropuerto Matecaña de Pereira para que la ciudad no siga incomunicada vía aérea, manifestó Reales. ¿Sí?
4: Informó que la cifra de muertos en esa ciudad pasó de 79 a 82 en las últimas horas.
6: Pereira se levanta en este tercer día con la esperanza de que las promesas que el presidente de la República diera en el día de ayer, luego de su intervención con todo el equipo de gobierno del municipio y todas las autoridades, se empiecen a cristalizar. Uno de los compromisos que el presidente de la República adquirió es que se va a subsidiar a los habitantes del municipio de Pereira, a los usuarios, en materia de servicios públicos por el término de 3 meses.
4: El presidente de Perso Capital, Miguel Ángel Alzate, calificó de devastadora la tragedia que se registra en el país por el terremoto del pasado lunes.
1: Anunció que las personerías de ciudades capitales adelantan una campaña con recursos propios y buscarán ayudas internacionales para brindarles ayudas a los municipios afectados en el departamento del Chocó.
4: El señor Alzate indicó que la próxima semana se reunirán en Medellín para definir la entrega de las ayudas por parte de las personerías.
7: Nos hemos comunicado los personeros de ciudades capitales principalmente para unirnos en una causa común para apoyar a los municipios principalmente del Chocó que han sido perjudicados o afectados por este sismo. Todos en principio vamos a recolectar algunos recursos con la cooperación internacional y recursos propios de las personerías. Para consolidarlos, la próxima semana vamos a estar reunidos en la ciudad de Medellín.
4: El senador del Centro Democrático, Carlos Meisel, advirtió que es inminente la elección de Jorge Laverde como Contralor General de la República.
1: Dijo que Laverde cuenta con un trabajo y el respaldo de la mayoría de los partidos políticos en el Congreso.
4: Meisel dijo desconocer si el pacto histórico apoyará la elección de Jorge Laverde.
8: Bueno, Jorge, creo que esto que tú estás anunciando es una realidad política de los partidos, por lo que uno escucha. Yo lo del pacto no tengo ni idea, es una primicia que me entero contigo, pero los números dan para que Jorge Laverde sea contralor. Creo que todo está alineado para que Laverde sea Contralor de la República. Él ha venido haciendo, yo creo que, un trabajo interesante con varios partidos.
4: De otra parte, expresó que le parece sensato que haya sido devuelto el proyecto de presupuesto presentado por el gobierno del expresidente Gustavo Petro porque le permite al nuevo gobierno presentar un presupuesto real y acorde a las necesidades del país. Entre tanto, el ex senador José David Name informó que la Ley Quinta de 1992 obliga a los expresidentes y a los exministros que hayan ejercido ese cargo solicitar permiso al Senado de la República para poder salir del país.
1: Manifestó que en el caso del exmandatario Gustavo Petro envió una carta al Congreso donde solicita autorización para salir de Colombia por espacio de un año.
4: Existe la posibilidad que le nieguen este permiso a Petro debido al tiempo que solicitó y por los problemas e investigaciones que cursan en la Comisión de Acusaciones de la Cámara de Representantes, comentó Name Cardoso.
9: Lo primero es que la mesa directiva del Senado de la República, el doctor Honorio, va a citar al Congreso o va a colocar en el orden del día de los próximos, digamos, semanas. Imagino que la próxima semana, esta semana solamente va a haber votación de Contralor en el día de hoy por el problema del terremoto que tuvimos en estos días en Colombia. Me imagino que el martes o miércoles de la próxima semana, Honorio, el presidente del Congreso y del Senado de la República, va a poner en consideración de los senadores, porque son solamente el Senado de la República el que otorga el permiso o lo niega.
4: El médico John Marulanda afirmó que los asistentes al quinto seminario Centro de Pensamiento en Seguridad Social piden estabilizar el sistema de salud antes de pensar en reformas inmediatas.
1: Advirtió que la prioridad es atender a los pacientes de manera oportuna, para lo cual señaló hay que destrabar las microbarreras.
4: El médico Marulanda dijo que espera que el nuevo gobierno inyecte los recursos iniciales al sistema de salud y manifestó que la llegada de Ana María Vesga al ministerio genera una gran expectativa en el sector.
10: Las grandes transformaciones pueden venir después. Los ejemplos fueron claros. El doctor Augusto Galán puso el ejemplo claro de pues, que un paciente antes de entrar a cuidado intensivo claramente se estabiliza. Entonces, son las conclusiones. Estuvieron representantes tanto de pacientes como de academia, de industria farmacéutica para el tema de los medicamentos, estuvo también a CEMI, estuvo también a Fibro, así vamos en salud con el doctor Galán, y claramente pues hubo muchos acuerdos entre ellos, en que primero hay que estabilizar, hay que operativamente hay que atender a los pacientes, y pues después se pensarán en las grandes transformaciones.
4: La directora del Sidben en Barranquilla, Claudia Herrera, informó que está atenta de la revisión que puede realizar el nuevo gobierno al Registro Universal de Ingresos dejado por la administración del expresidente Gustavo Petro a partir del 1 de agosto.
1: Manifestó que el RUI fue determinado por Planeación Nacional e hizo que personas que se encontraban en el Grupo A pasaran al C y D, perdiendo beneficios sociales del Estado como son los subsidios.
4: Estamos atentos a las mesas de trabajo que convoque el gobierno central para atender las reclamaciones, expresó la funcionaria.
11: El CICBEN entrega la información al RUI y ellos se encargan de compilar toda esta información y de cruzarla, y allí es donde se va a obtener ese nuevo puntaje para que este nuevo instrumento de focalización pueda establecer cuáles son las personas que requieren subsidios y quiénes no las van a requerir.
4: El presidente de Analdex, Javier Díaz, advirtió que la baja del precio del dólar le ocasiona poca rentabilidad a los exportadores.
1: Entre más exporta, más pierde, pero las empresas deben cumplir con los contratos, expresó Díaz Molina.
4: Manifestó que el objetivo de los gremios es trabajar con el nuevo gobierno nacional para reducir costos operacionales.
1: Asimismo, el presidente de Analdex aseguró que no existe realmente un acuerdo vinculante con la Ruta de la Seda en China, pero consideró que Colombia debe consolidar sus negociaciones con los mercados asiáticos.
12: Pues ahí lo que se presenta ahora es una pérdida de rentabilidad. Algunas empresas incluso pues tienen pérdidas. Entre más exportan, más pierden, pero tienen contratos con el exterior que tienen que cumplir. Pero con esa tasa y con los costos de mano de obra, de energía, de fletes, pues difícilmente se logra rentabilidad en las operaciones. Y empiezo a ver que muchas de las exportaciones diferentes a las mineroenergéticas, particularmente del sector agrícola, empiezan a caer. Y empiezan a caer porque la gente, pues como le digo, entre más exporta, más plata pierde.
4: La exdiputada Isabela Pulgar informó que la Escuela de Liderazgo de Jóvenes Valientes busca entregarle herramientas pensando en un futuro mejor.
1: Informó que la escuela se fortaleció con la asistencia de más de 700 jóvenes en Sabana Larga y se extenderá a más municipios del Atlántico.
4: Estamos ayudando a los jóvenes a transformar sus vidas con nuevas oportunidades, expresó Pulgar al asegurar que no ha definido su candidatura a la gobernación del Atlántico.
13: Bueno, Jorge, yo desde que renuncié a la Asamblea del Departamento del Atlántico, yo manifesté que quería estar más cerca de la gente, más cerca de las comunidades, y para eso hablaba de menos escritorio y más territorio. Entonces se me ocurrió hacer esta iniciativa para poder escuchar a los jóvenes y brindarles herramientas para que ellos el día de mañana con estas herramientas puedan buscar más oportunidades, puedan alzar la voz.
4: Mucha atención, el dólar sigue perdiendo valor, ahora cae 6 pesos con 35 centavos, la divisa estadounidense flota en 3.114 pesos con 72 centavos, tasa representativa del mercado 3.121 pesos con 7 centavos. El petróleo Brent baja a $88.57. 9 de la mañana, 17 minutos. 9:17 minutos.
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4: 9:22 minutos.
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4: En el barrio El Silencio de Barranquilla están preocupados por las condiciones de una propiedad abandonada. Heider Gómez nos amplía los detalles.
26: Jorge y oyentes, les cuento que la propiedad que se está cayendo a pedazos está ubicada en la carrera 26C7 con calle 74B esquina del barrio El Silencio de Barranquilla. Y todo esto tiene llena de temor a la comunidad.
27: Y en el día de ayer se cayó gran parte de ese pedazo, del pedazo de arriba. Iba pasando una señora, gracias a Dios no le pasó nada, la señora pudo reaccionar, pero tememos de que vuelva a suceder porque la casa se está cayendo desde hace varios años en pedazos.
26: También se ha convertido en una amenaza ambiental para el vecindario.
27: Están saliendo insectos, cucarachas y eso. Ya está creciendo un árbol en la parte de arriba.
26: Además de ello, es un foco de inseguridad, nos indica la lideresa del barrio, Margarita Pedrosa.
27: Entonces es un foco de inseguridad, está pintada con grafitis, nos da mala imagen en el sector que recientemente fue arreglado.
26: La lideresa aprovechó los micrófonos de Emisor Atlántico para hacerle un llamado a los dueños de la propiedad.
27: Los dueños se hagan presencia y empiecen a reparar la casa, que le den algún funcionamiento o que le coloquen, por lo menos en estos momentos que estamos en estas situaciones de los temblores y eso, avisos de peligro, porque o sea, tenemos riesgo de que se caiga y le haga un daño a una persona.
26: Conocimos que desde antes de pandemia la propiedad está abandonada y los dueños no buscan en tomar cartas en el asunto. Estaremos atentos. Soy Aider Gómez, Atlántico en Noticias, con la gente linda.
4: 9 de la mañana, 24 minutos, 9:24. Vamos a hacer una breve pausa y ya regresamos. John Romero está listo con el Minuto Deportivo. 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Ya volvemos.
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4: 9 de la mañana, 27 minutos. Esta mañana entrevistamos al técnico del Pereira, que es un gran amigo de esta casa radial, Arturo Reyes, y nos narraba las vicisitudes que han tenido para, bueno, reiniciar la actividad deportiva. Y él admitía que el fútbol por ahora, tendrá que esperar. A ver, ¿qué más se sabe de este tema, John Romero?
9: Sí, Jorge, así es. Como usted ha manifestado en la nota con el profe Arturo Reyes esta mañana bien temprano, es cierto, mire, la Dimayor ha proyectado una quinta fecha de la siguiente manera, es lo que está proyectado, ¿no? El día viernes se reanudaría el fútbol colombiano con el partido Llaneros-Tolima. Luego el sábado tienen la siguiente programación: Nacional Santa Fe, Boyacá Chico Junior, que es el partido en Tunja, y Cúcuta Águilas de Río Negro. El día domingo en Bogotá, el Inter de Bogotá frente al Medellín. El día lunes, Bucaramanga Pasto y Millonarios Cali. No hay programación, como lo decía el profesor Arturo Reyes, y también como lo dijo esta madrugada bien temprano el profesor Hernán Darío Herrera del Caldas de Manizales. No hay programación para el Pereira, no hay programación para el Caldas, no hay programación para el América. Los equipos de Cali están allí, repito, en este caso el Cali va a jugar de visitante, pero el Cali va a jugar el día lunes, jugaría festivo en Bogotá, pero los equipos América, Caldas y el Pereira no tienen programación. Va a ser muy, muy complicado esto, lo que decía el profesor Arturo. Jorge, el tema emocional, ¿no? El tema de los jugadores, estar practicando y tener la mente puesta en toda esa situación que está viviendo cada una de las ciudades, no es fácil ese tema, muy complejo. Vamos a ver qué dice la Dimayor. Y bueno, tendrán que, fíjese que el Pereira tiene ya varios días que no entrena, no practican, entonces tendrán que reanudar los entrenamientos, lo mismo el Caldas de Manizales. Bueno, esa es la situación, esa es la programación que está así proyectada. Vamos a ver, esto va a ir día a día, indudablemente, mientras todo logra, digamos que, tener la posibilidad de ir recuperando, no solamente por el fútbol, sino por la gente, por los niños, por los toda la gente, todas las familias de cada uno de los municipios y ciudades que están afectadas en este momento. Así está planteado eso. El otro partido que también está programado por la Dimayor es la Copa Colombia. La Copa Colombia, estamos hablando del partido del Barranquilla frente a Millonarios. Recordemos que el Barranquilla eliminó al Junior en la Copa Colombia y su rival es Millonarios. El primer partido será en Bogotá, el primer partido va a ser en Bogotá y la vuelta en Barranquilla. Ese partido ha sido programado para este viernes 14 de agosto a las 8:10 de la noche. Así que el Barranquilla va frente a Millonarios para luego recibirlo en el Romelio Martínez. Estamos hablando de la Copa Colombia y ya lo anunciamos, el partido del Junior ya no va el lunes festivo, sino el día sábado en horas de la noche, precisamente en Tunja. Esta tarde vamos a tener, para los que les gusta el fútbol internacional, la primera final europea, es precisamente la final entre el equipo del Paris Saint-Germain, el campeón de la Champions, y el campeón de la Europa League, es decir, la Supercopa Europea. Son los duelos o los enfrentamientos que van por este trofeo, duelo de técnicos españoles, ¿no? Unai Emery y el profe Luis Enrique. El Paris Saint-Germain estaría con Safonov, el buen portero ruso, Sabami, Marquinhos, Pacho, Nuno Méndez, Vitinha, Joao Neves, Fernández, Mbaye, Mayulu y Cabarastelia. Y el Aston Villa estaría con Bissot, Kass, Lidlfov, Pau Torres, Madsen, Camara, Joao Gómez, estaría Henkin, Abraham y Gesan. Ese sería el equipo del Aston Villa, duelo de estos técnicos españoles. El árbitro Omar Artán, el árbitro somalí, que no le permitieron el ingreso a los Estados Unidos en una de las primeras, esa fue una de las primeras polémicas que tuvo el Mundial, arrancando el Mundial, el árbitro no pudo ingresar a los Estados Unidos, la UEFA le dijo, no se preocupe, usted es un buen árbitro, para nosotros no es terrorista ni está vinculado a temas de terrorismo, y usted va a dirigir y va a pitar el PSG frente a la Aston Villa. Un reconocimiento a un buen árbitro que debió pitar el Mundial, debió dirigirlo, pero no se pudo por todo este tema que del visado y del ingreso a los Estados Unidos. Eso pues con relación al fútbol internacional y recordar, Jorge, que hay hoy una programación de la Copa Libertadores y de la Sudamericana. Esos partidos de los colombianos también están aplazados, van a ser la próxima semana. Recordemos que River iba a jugar frente al Santa Fe en Bogotá y también el Deportes Tolima iba a jugar. Esos partidos quedan aplazados. Los partidos de hoy es Palmeiras, el equipo de John Arias, que ha estado con su señora muy bien, Arias, ayudando concretamente al Chocó. Ellos han dirigido toda su ayuda al Chocó porque él nació en Quibdó, John Arias. Palmeiras, Cerro Porteño a las 5, Platense, Coquimbo. Oye, a propósito de Coquimbo, Jorge, Coquimbo a las 5 juega, sí. Coquimbo. Sí, señor, a propósito de la Libertadores. Cruzeiro, Flamengo, Sudamericana, Bragantino, Atlético de Minas Gerais y Tigre, Montevideo City. Con todo este enredo, Jorge, a mí se me olvidó preguntarlo cuando lo vi por allá en medio de los eucaliptos. Oiga, no fue a ver a... ¿Cómo está el equipo, hombre? No fue a la cancha, no pude ir. No tuvo chance, ¿no?
4: San Felipe, no coincidí con partidos de fútbol.
9: Ah, pero... que jugó de visitante, y por ahí vi un partido con, sí, Wander, de visitante, sí, creo. Y...
4: sí, pero eso fue por la Copa Chile, pero jugaron, sí. Imagínate, el fin de semana jugaron contra, no recuerdo cómo se llama el equipo, minuto 90 más 7, le hacen el gol de local a San Felipe. Yo tiré el teléfono, la verdad que me dio muy duro, pero a los 10 segundos... el celular me reportó que el gol había sido anulado. Así que empate. Oye, miraron el VAR. Oye, John, estoy un poquito intrigado. Hace rato que no hablamos de fútbol internacional. ¿Cómo está lo de Rodri para el Barcelona después de no llegar a un acuerdo con el Madrid? ¿Eso está caliente? ¿Está cerca? ¿Está lejos? ¿Cómo está lo de Rodri, que es un jugador que a mí me encanta verlo cómo juega?
9: Bueno, Rodri lo querían en la Casa Blanca, usted sabe, ¿no? A Rodri lo querían en la Casa Blanca y ahora, ayer estaba más caliente para el Barça, Jorge. Hoy amaneció la cosa medio fría, no tanto, pero sí lo quiere el Barça,
4: Pero aquí estoy viendo Mundo Deportivo y dice, ¿sí? Rodri, caliente, la última caliente. Oferta del Barça al City.
9: Bueno.
4: El club azulgrana ha hecho un esfuerzo significativo para acercarse a las pretensiones del Manchester City. Es que, bueno, John, el Barcelona no ha fichado. No tiene un fichaje así grande. Lo de Rodri sería fantástico porque el Madrid se armó y de qué manera, ¿no?
9: Sí, es un gran jugador. Mire, no, yo decía que ayer estaba caliente porque ayer también vi muchas cuentas que siguen al Barcelona y digamos que no lo daban como un hecho, pero estaba muy encaminado eso. Hoy, bueno, vamos a ver, de todas formas, esa negociación no es fácil, Jorge, no es fácil ese tema. El Madrid iba por él y las cosas no se dieron, pero Rodri es un jugador que encajaría muy bien en el Barcelona. Es como un Busquets moderno del 2000, un Busquets del 2026, más o menos. Un Busquets del 2026. Oye, porque ¿sí?
4: Se va Rodri del City y llega al City nada más y nada menos que uno de los mejores jugadores del Mundial, Aboadi, el marroquí.
9: Claro. Sí, espectacular.
4: Juega igualito que Rodri, que Busquets. Tiene la misma salida delante de la línea de cuatro.
9: Sí, sí, sí. Gran jugador. Esos volantes de Marruecos todos juegan muy bien, Jorge. Todos esos volantes que puso Marruecos tienen una gran condición, una muy buena condición. Marruecos, de verdad que hizo, tienen unas individualidades espectaculares. En efecto, si se va Rodri para el Barcelona, que es lo que está planteado, vamos a ver cómo encamina lo del City. Por ahí también estaba el tema de Guardiola, que ahora hay un coqueteo del Chelsea también. El Chelsea dice que va el tema de Pep, el tema de Italia, que estuvo muy cerca, reveló Maldini, que estaban ya a nada de firmarlo y todo se derrumbó. En fin, detalles de este fútbol internacional y mundial que siguen en pretemporada. Ah, por ahí estuvo, ha estado muy activo Lamine Yamal, Jorge, en redes sociales, con cantantes y todos.
4: Mandó un mensaje para los afectados, los damnificados del terremoto.
9: Oye, enamorado, enamorado de Colombia, Lamine Yamal, como muchos extranjeros que llegan a nuestro país, Jorge, deportistas, turistas, llegan a Colombia, nos ven como un país maravilloso, la gente llega a Colombia y les gusta Colombia, se quedan en Colombia, dicen que volverán a Colombia. Lamine Yamal estuvo en Cartagena, feliz en Cartagena, estuvo en Medellín, lo trataron súper bien en Medellín, cantó, a él le gusta mucho el tema de la música. Bueno, es un chico de 19 años, imagínense, y bueno, es amigo de todos esos cantantes famosos que tenemos en Colombia, y estaba feliz también y envió también ese mensaje de solidaridad, disfrutando aún de las vacaciones porque ya se debe reintegrar a la pretemporada del Barcelona.
4: John, te complemento el tema de Ayub Buadi. Según los reportes más recientes, Manchester City está muy cerca de ficharlo por una cifra cercana a los 85 millones de libras. Estamos hablando de 100 millones de euros. Buadi tiene apenas 18 años, ya habría acordado los términos personales con el City, falta cerrar el acuerdo definitivo con el Lille de Francia. El City lo estaría incorporando pensando especialmente en el futuro de Rodri, cuyo posible traspaso al Barcelona está avanzado. Buadi es visto como un mediocampista capaz de asumir progresivamente un papel similar al español. Así que me encanta crack, ese jugador. De las cosas que vi en el Mundial, ese Buadi. Sí, qué gran jugador. Cómo toca el balón, cómo avanza con el equipo. Fantástico.
9: Compran la clase del jugador y la edad del jugador. Sí, lo joven claro. Que es. Esa es la valoración del chico, ¿no?
4: Tiene una vida por delante. Sí, 9:39. Sí. 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
6: 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Ahora, con el siguiente informe.
7: Oiga, hemos hablado de Cali, hemos hablado de Manizales, de Pereira mucho, pero la situación en el Quindío no es nada, nada fácil, ¿eh? Hay más de 1,000 viviendas afectadas y más de 1,000 damnificados. A las 9 de la mañana, 44 minutos, queremos resaltar una invitación que está haciendo la banda de Baranoa para un evento el fin de semana. Es una eucaristía para orar por todos los damnificados y los fallecidos del terremoto. Está invitando la banda de Baranoa y tengo a su director, don Hilton Escobar, a esta hora de la mañana. Hilton, hermosa iniciativa que también están adelantando otros artistas de Colombia y del mundo para ayudar a los a las personas que lo han perdido todo. A ver, ¿de qué se trata este evento del domingo que también va a incluir recoger elementos, ayudas para los damnificados? Buenos días, Hilton.
8: Buenos días, Jorge, para ti y todos tus oyentes. Bueno, nosotros en la organización Banda de Baranoa siempre estamos unido con la solidaridad, con la unión familiar. Nosotros trabajamos mucho en eso. ¿Y por qué no unirnos a esta gente que ha sufrido ese desastre en Cali, en Chocó? Porque es un terremoto, muchos niños muertos, muchas personas inocentes caídas en eso. Y hemos hecho algo bonito, y es de invitar a la gente a orar, a que tenemos que rezar mucho, que tenemos que cambiar nuestra forma de ser ya, que todo sea paz, solidaridad. Entonces, para eso vamos a hacer una misa el domingo a las 8:30 en la parroquia Santana de Baranoa, a la cual se ha unido la parroquia Santana, se ha unido la gobernación del Atlántico y mucha gente en esta cosa, porque yo creo que nosotros los colombianos tenemos que demostrar lo grandes que somos como personas, como seres humanos, y que hay que estar unido en todas estas cosas tan graves que me está sucediendo con la naturaleza.
7: Sí, seguro. Ahora, en esa Eucaristía entiendo también que ustedes van a recibir ayudas. Aquí veo el documento, dice, van a recibir alimentos no perecederos, agua, medicinas, insumos médicos de uso básico. ¿Qué pueden llevar las personas a la Eucaristía, o una vez termine la Eucaristía, o la iglesia va a estar permanentemente abierta para recibir estas donaciones?
8: La iglesia va a estar permanentemente abierta como el salón parroquial para recibir todas estas donaciones, llámese alimentos no perecederos, muchas cosas que se necesitan, paños, alimentos para los animalitos, todas estas cosas. Y vamos a estar abiertos todo el tiempo ahí en la iglesia y en el salón parroquial para recibir todo, y lógicamente la gente que vaya a ver que lleve algo, y la idea es ayudar en todo lo que se pueda a estos hermanos nuestros colombianos que sufrieron esa tragedia.
7: Hilton, con esa creatividad que tú tienes, ¿no existiría la posibilidad de organizar algún evento con el liderazgo de la gobernación, la alcaldía de Barranquilla, para que en un espectáculo que la gente pueda disfrutar también, que se convierta en una recolección de recursos para luego enviarlos a las zonas afectadas?
8: Sí, precisamente, Jorge, yo hoy voy a estar llamando al señor Ospino, que nos ayude en Barranquilla, de pronto con el alcalde, el señor gobernador, para ver si montamos un concierto en la Plaza de la Paz y claro, que la gente lleve también sus donaciones, un concierto, pero de mucha música, que le llegue al alma a la gente, que nos ayude a pensar, a orar y todas estas cosas. Y lógicamente estamos trabajando urgentemente en eso y tenlo por seguro que lo vamos a hacer, porque yo creo que, como tú te has dado cuenta, aquí se han unido deportistas mundiales, artistas mundiales y todas estas cosas. Y yo creo que la parte de acá de nuestra costa, que somos muy muy solidarios, debemos hacer algo grande de eso. Y lógicamente ya estamos trabajando en eso. Jorge, apenas termine, serás el primero de informarte cómo va a ser todo. Con gusto.
7: Sí, sí, no. Me imagino que lo van a organizar y no creo que sea difícil. De hecho, la Gobernación del Atlántico tiene ahí un centro de acopio en la Plaza de la Paz. Sería perfecto. Pero complementándolo también con la alcaldía y con otras organizaciones para que eso tenga todo el sustento y el apoyo.
8: Sí, claro, vamos a comenzar a trabajar y con mucho gusto. Yo pienso que para lo más pronto posible, porque eso tiene que ser ya, porque todo es de urgencia por la cuestión de las necesidades. Mira que cada día sale más herido, más gente muerta, muchas viviendas destrozadas. Entonces yo creo que esto es de suma urgencia. Y yo creo que Barranquilla, el Atlántico, no se puede quedar atrás, sobre todo los artistas y todas las personalidades, a unirnos a un gran concierto por esta pobre gente que está sufriendo esa tragedia.
7: Sí, oye, Hilton, ya cambiando de tema, estamos en la recta final del año. ¿Qué actividad tiene la banda de aquí a diciembre?
8: Bueno, tenemos mucha actividad, Jorge. Ahora mismo estamos esperando que pase todo esto, porque la idea es, en cada departamento, en los 32 departamentos, hacer una organización igual a la banda de Baranoa, por petición del señor presidente. Y que esto bien se viene hablando desde hace rato. Y estamos trabajando en el show de Navidad ya, que es ahora el 19 de diciembre, porque eso está aquí mismo. Estamos trabajando mucho ya en carnavales también, pero lo más importante es lo que vamos a montar, porque ya la banda prácticamente es declarada Patrimonio Nacional, la más falta la firma del señor presidente, y arrancamos con una nueva organización a nivel nacional, donde la banda va a tener bases en los 32 departamentos, y esto va a crecer mucho, lógicamente con lo más grande que tenemos nosotros, que es la costa atlántica y especialmente Baranoa.
7: Bueno, voy a hacer una llamadita más luego al señor gerente de Carnaval SAS, al doctor Juan Carlos Ospino, para ver si le suena esta idea que se ha lanzado aquí en Emisor Atlántico de hacer un gran evento para recoger ayudas para los damnificados de Risaralda, de Caldas, del Valle del Cauca, del Chocó, gente que ha sufrido tanto. Ahora hay que sumar también el Quindío, donde también hay mucha gente que ha tenido dificultades con esto del terremoto. Bueno, mi querido Hilton, muchas gracias por tu apoyo, por tu solidaridad con los damnificados a través de esa maravillosa iniciativa que es la banda de Baranoa. Ya son las 9:52, 9:52. Avanza la jornada informativa, ya viene Lorena Lamilla con las tres noticias positivas del día y luego la actualización de toda la información. Volvemos.
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7: 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El mango Tommy, el kilo de 9 mil a 10 mil aumenta 11%. La mora de Castilla, caja de 12.5 kilos de 62 mil a 68 mil aumenta 10%. El plátano Artón, kilo de 3.300 a 3.600 aumenta 9%. Lo que está bajando de precio, la curuba, caja de 12 kilos de 62.000 a 55.000, baja 11%. La habichuela de Santander, bulto de 18 kilos, de 70.000 a 63.000, baja 10%. La maracuyá antioqueña, bolsa de 10 kilos, de 54.000 a 50.000, baja 7%. El pepino cohombro, bulto de 48 kilos, de

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7: Hoy en Historias Increíbles estamos con Luis López, ufólogo.
8: Claro, los extraterrestres conviven con nosotros. Yo tengo la evidencia,
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14: Desde el Caribe colombiano, estas son las 3 noticias positivas que vale la pena contar. Historias que nos inspiran, nos llenan de orgullo y nos recuerdan que, a pesar de todo, hay razones para sonreír, aplaudir y seguir creyendo en lo bueno.
15: La número 3.
14: La laguna Navío Quebrado en el Santuario de Fauna y Flora Los Flamencos podría dar un paso importante hacia su protección ambiental. El gobernador de La Guajira, Jairo Aguilar de Luque, y la gerente de ESEPGUA, Andreina García Pinto, recorrieron el ecosistema y anunciaron acciones para reducir la llegada de aguas residuales. El proyecto contempla estudios y diseños para construir un sistema de alcantarillado en la vereda Perico, una necesidad que sus habitantes esperan resolver desde hace décadas. También se proyecta ampliar las redes de alcantarillado en el corregimiento de Camarones. La meta es conducir las aguas residuales hacia sitios adecuados para su tratamiento y evitar vertimientos directos en la laguna. La intervención busca mejorar las condiciones sanitarias de las comunidades y proteger el hábitat de los flamencos rosados y otras especies.
15: La número 2.
14: En el barrio La Herrera, en Cartagena, 60 estudiantes de la institución educativa Madre Gabriela de San Martín descubrieron que ahorrar energía también puede transformar una comunidad. Durante varias semanas, niños, niñas y adolescentes de sexto, séptimo y octavo participaron en la Escuela del Ahorro de Energía, una iniciativa de Afinia y El Universal que combinó aprendizaje, liderazgo y sostenibilidad. A través de juegos, retos y actividades prácticas, aprendieron sobre consumo responsable, huella ambiental y el uso eficiente de la energía, llevando estos conocimientos hasta sus hogares. Algunos estudiantes incluso lograron cambiar hábitos y reducir el consumo de sus familias.
15: La número uno.
14: Después de años de trabajos y una inversión superior a los 33.400 millones de pesos, el acueducto regional costanero entra en la recta final para comenzar a operar y llevar mejores condiciones de agua potable a miles de familias de Córdoba. Según informó Aguas de Córdoba, la obra alcanza un 97% de ejecución y actualmente se adelantan los últimos trabajos de infraestructura. Ingenieros realizaron seguimiento a la construcción de la nueva línea de impulsión que conectará la planta de tratamiento agua potable con el tanque de aguas vivas. Para avanzar en estas labores fue necesario realizar cierres temporales en la vía Puerto Rey Montería, donde se instalaron estructuras y tuberías fundamentales para el proyecto. La infraestructura beneficiará a cerca de 25.900 habitantes de Canalete, Puerto Escondido, Las Córdobas y la zona rural de Montería. El objetivo es fortalecer el abastecimiento y mejorar la continuidad, presión y calidad del servicio de agua potable en estas comunidades.
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7: Así avanza Soledad, el resumen informativo con las noticias más importantes del día. La S Hospital Materno Infantil de Soledad renovó integralmente su sede 13 de junio, con una inversión superior a 482 millones de pesos y 5 meses de trabajos. La intervención incluyó consulta externa, urgencias, hospitalización, laboratorio, vacunación, farmacia, baños y salas de espera, entre otras áreas. El gerente de la S, Nelson García Pérez, destacó que las obras permiten contar con mayor seguridad, funcionalidad y confort para pacientes y trabajadores.
8: Hoy demostramos que Soledad viene trabajando de una mejor manera para que el paciente se sienta bien atendido y humanizado. Mostramos los avances que tuvimos en este proyecto, en los cuales la misma comunidad se va a dar cuenta hoy qué pasó con 13 de junio. 13 de junio hoy tiene unas instalaciones bastante agradables, muy bien fortalecidas. Hoy en día contamos prácticamente con toda su infraestructura de aires nuevas y además de otras cosas que instalamos en esta ocasión. Los invitamos, por favor, a que vengan a conocernos nuestra nueva institución, nuestra nueva sede, y de paso que la cuiden. Esto es de ustedes, de la comunidad. Deben cuidarla, quererla, porque aquí lo hacemos con amor para ustedes.
7: A su turno, la alcaldesa Alcira Sandoval Ibáñez resaltó que la modernización busca garantizar espacios dignos y adecuados para la atención en salud.
9: Contamos también con una sala que está adecuada y digna para el personal que trabaja aquí. Los médicos que atienden parto tienen todos sus aires acondicionados y eso es dignificar también al trabajador. Seguimos mejorándole la calidad para que la atención en salud en Soledad sea oportuna y de calidad.
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7: La Alcaldía de Soledad rindió homenaje a los pueblos indígenas y avanzó en la construcción de su política pública de asuntos indígenas en contexto de ciudad, una iniciativa que beneficiaría a unas 3.500 familias. Por primera vez, la comunidad chimila participó en esta conmemoración junto a los pueblos Guayú, Zenú, Cancuamo, Muisca y Arhuaco. Orlando Montiel Ortega, coordinador del CRAP Soledad, destacó su aporte cultural y anunció que esta administración ha entregado más de 1.500 semillas.
0: Ustedes aquí en Soledad nos han ampliado la cultura. En Soledad no los han estigmatizado, por eso usted se siente soledeño. Y por eso esta administración, por primera vez, ha entregado más de 1.500 semillas a ustedes, porque ustedes son los que saben sembrar. Ustedes son los guardianes de la naturaleza en el municipio de Soledad. Pero también son los guardianes de la memoria histórica en este territorio. Y nos enseñan cada día a cómo labrar la tierra. Pero también nos enseñan cada día los valores como la familia, la humildad y de salir adelante. Dios bendiga a Soledad. Dios bendiga a los pueblos indígenas que construyen paz en este territorio que entre todos vamos a sacar adelante.
7: Arlet Rodríguez, representante chimila, el mamo Rafael Jiménez del pueblo Arhuaco y Yeraida Cáez de la comunidad Cancuama celebraron el reconocimiento institucional y resaltaron su vocación de paz, espiritualidad y unión familiar.
11: Primera vez que participamos, es muy grato para nosotros que nos hayan abierto este campo para hacernos conocer ante el Estado de que aquí estamos los chimilas, que somos gente también de paz.
12: Muy agradecido por la invitación. Es muy significativo y muy valioso lo que se está haciendo.
13: Gracias a la Alcaldía de Soledad y al doctor Orlando Montiel por tenernos siempre presentes, a todas las comunidades indígenas.
14: ¡Pueblos indígenas!
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2: A las 10 de la mañana, 30 minutos, continuamos con este recorrido por la actualidad junto al equipo periodístico de Atlántico en Noticias.
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2: Es momento de actualizar la información judicial con Amílcar Alvear. Muy buenos días.
4: Buen día para usted y la amable audiencia. Les informo que en el Camino La Manga también falleció en las últimas horas Haider Manuel Yepes Parejo, el joven de 21 años que recibió un impacto de bala en el abdomen mientras entregaba un domicilio de comidas rápidas a un cliente de Villares Carnaval, ubicado en el barrio El Edén, en el suroccidente de Barranquilla, el pasado 27 de julio. De acuerdo con lo que pudieron establecer las autoridades a través de cámaras de seguridad, eran las 9:40 de la noche cuando al establecimiento arribaron dos criminales en una moto. El parrillero sacó un arma y disparó contra el billar. Uno de los proyectiles impactó en la humanidad de Haider, quien se había quedado hablando con conocidos luego de entregar la comida que le fue solicitada a domicilio. Este fue trasladado al Camino La Manga y allí se debatió entre la vida y la muerte durante 15 días hasta que ayer se produjo su deceso. Unidades de la SIGIMEBAR lograron establecer que este hecho se habría presentado presuntamente ante la negativa de los propietarios del establecimiento nocturno a pagar las exigencias extorsivas que le venía realizando el grupo delincuencial Los Pepes. Informó para ustedes Amílcar Alvear, Atlántico en Noticias.
2: Gracias, Amílcar, por la información. 10 de la mañana, 32 minutos. Y en este momento vamos con nuestro compañero Alexander Medina Marenco. El alcalde de Pueblo Nuevo invitó a los jóvenes de su municipio para que se inscriban en el programa de subsidio de la gobernación. Alexander, ¿de qué se trata? Buenos días.
5: Lorena, muchas gracias. Muy buenos días. Recuerda por parte de la Gobernación del Atlántico a los jóvenes estudiantes de los 22 municipios que siguen abiertas las inscripciones para acceder al subsidio de transporte. Estamos hablando de que se van a beneficiar cerca de 1.500 estudiantes de tecnología y tecnólogos que tienen que trasladarse hasta Barranquilla desde los diferentes municipios. La gobernación destinó para este segundo semestre de 2026 cerca de 750 millones de pesos. Ya los alcaldes están haciendo las convocatorias, los llamados a los jóvenes de su municipio. Es el caso de Óscar Avilés, alcalde de Pueblo Nuevo, quien extendió esta invitación a los habitantes de esta población.
6: Hola, jóvenes de Pueblo Nuevo y Pitalito. Les tengo una muy buena noticia. Ya arrancó la convocatoria para el subsidio de transporte 2026, segundo semestre. Si eres estudiante, te invito a que aproveches esta oportunidad. Recuerda que este beneficio se solicita en cada semestre, así que aunque hayas sido beneficiario antes, debes volver a inscribirte. Haz clic en el enlace que está en la descripción, completa tu inscripción y no dejes pasar esta oportunidad. Aprovechala.
5: Él es Óscar Avilés, alcalde de Pueblo Nuevo, quien en sus redes sociales extendió esta invitación. Lo mismo hacen los restantes alcaldes de todos los 22 municipios del Departamento del Atlántico. Invitación para que los jóvenes puedan acceder al subsidio del transporte. Se recordó que deben inscribirse en cada semestre para beneficiarse de este auxilio que se le entrega a los jóvenes estudiantes que deben trasladarse desde sus poblaciones hasta Barranquilla. Alexander Medina Marenco, Atlántico Noticias.
2: Gracias, Alexander, por la información. 10 de la mañana, 34 minutos. Nos vamos a Malambo. En una primera mesa de trabajo en este municipio, impulsa alianza público-privada para financiar proyectos estratégicos formulados en el Plan de Desarrollo Municipal. Alex Miranda amplía la información. Buenos días.
7: Buenos días. En una mesa de trabajo liderada por la alcaldesa de Malambo, Jenny Orozco Bonet, y la Fundación Huella Local, con la participación de importantes empresas y entidades privadas interesadas en aportar al desarrollo del municipio de Malambo, comenzó a tomar forma la primera alianza público-privada para financiar proyectos estratégicos establecidos en el Plan de Desarrollo Municipal de Malambo. Así lo dice la alcaldesa Jenny Orozco.
8: Comenzó con una mesa de trabajo con la Fundación Huella Local y unos aliados importantes del sector privado que hacen parte de los empresarios que están ubicados aquí en nuestro municipio Malambo. ¿Qué se busca con esto? Pues avanzar en proyectos que están priorizados en nuestro plan de desarrollo Nos Mueve Malambo, que son de beneficio para la comunidad, para todos los habitantes de este territorio. Por ello hemos socializado diferentes proyectos, entre ellos el del cementerio municipal, que para nosotros es una prioridad dejar en esta administración el cementerio municipal. Entonces, la idea es seguir trabajando con la construcción, ejecución de estos proyectos importantes y financiación. Recuerden que nosotros en el plan de desarrollo pues también dejamos dentro del articulado la posibilidad que estas empresas a través de los impuestos también puedan pagar un 20% con inversiones importantes para nuestro municipio. Quiero aprovechar también este espacio para agradecerle a la Fundación Huella Local y a los empresarios que se han interesado en hacer parte de esta mesa de trabajo, de este equipo que busca sacar adelante proyectos como el del cementerio municipal.
7: Además de la construcción de un nuevo cementerio municipal, que es prioridad en estos momentos, la alcaldesa señaló que existen otras prioridades para la administración, como son propuestas orientadas a mejorar la infraestructura del municipio y el desarrollo sostenible de Malambo para avanzar positivamente. Alex Miranda, Atlántico en Noticias.
2: Gracias, Alex, por la información. 10:36 y hablando justamente de la situación por la cual atraviesa el país después del pasado lunes, cuando se presentó un sismo que afectó principalmente las ciudades del eje cafetero, el nuevo gobierno de Perú, liderado por la presidenta Keiko Fujimori, enviará un avión con 12,5 toneladas de ayuda humanitaria para los afectados por el terremoto de 7,4 que golpeó a Colombia el lunes anterior. Y también desplegará otra aeronave con equipos de rescatistas. Así lo dio a conocer la mandataria desde las instalaciones del Grupo Aéreo Número 8 de la Fuerza Aérea de Perú, ubicado en el Aeropuerto Internacional de Lima. La presidenta detalló que la ayuda humanitaria contiene alimentos, carpas de refugio, abrigos, camas, colchones, mosquiteros y otros enseres. Por otro lado, también se está hablando de la triste noticia que hoy está enlutando a un colega periodista, José Fernando Patiño, quien confirmó con un mensaje en sus redes sociales que el cuerpo sin vida de su padre, el señor Darío Patiño Rivera, fue encontrado bajo los escombros de un edificio en Cali tras el terremoto del pasado lunes. Querida familia y amigos, con el corazón destrozado, queremos confirmar que anoche logramos rescatar el cuerpo sin vida de nuestro padre Darío Patiño Rivera de entre los escombros. Fue el mensaje que publicó el comunicador en la mañana de este miércoles. El periodista, quien desde el mismo lunes estaba buscando a su padre entre los escombros y que pidió ayuda para encontrarlo, agradeció a las personas que estuvieron ahí apoyándolo. 10:38, avanza nuestra ronda informativa.
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3: A las 10 de la mañana, 39 minutos, continuamos con nuestro recorrido por la actualidad. En este momento vamos a Montería, Córdoba. Nos acompaña Gustavo Santiago desde el portal gsnoticias.com. ¿Qué información nos tienes, Gustavo? Buenos días.
4: Compañero, ¿qué tal? Muy buenos días.
5: El gobernador del departamento de Córdoba, Erasmo Zuleta, le propuso al gobierno del presidente Abelardo de la Espriella dos salidas para buscar recursos que permitan no solamente atender el hueco fiscal, sino también la tragedia que ocurre en el territorio colombiano a partir del terremoto. La primera tiene que ver con fondos de inversión, cómo recuperar ese dinero que está fugado en el extranjero.
6: Se las di a conocer al señor presidente con el ministro el día que vinieron al empalme. Hay dos propuestas de dos proyectos de ley que en su momento presenté como representante, como congresista de la República. Hoy los fondos de pensiones que manejan las pensiones privadas, quienes aportamos de manera voluntaria en los fondos privados de pensiones, invierten el 3% de estas inversiones en el tejido empresarial colombiano. Yo le hice una propuesta al señor presidente de que pasemos del 3 al 5%. ¿Qué va a generar esto? Aproximadamente 10 billones de pesos más pasarán de estar en otros países a invertirse en el tejido empresarial colombiano. Eso es muy importante porque ahí ya el gobierno dejaría de pensar en impuestos y más bien apela a la solidaridad y al compromiso de sectores como las pensiones de creer e invertir en Colombia.
5: La segunda tiene que ver dirigida con las entidades bancarias. Hay un recurso que se puede utilizar sin afectar al bolsillo de los colombianos.
6: Y el segundo, la cartera sustitutiva o los bancos, el sector financiero, está obligado a invertir un porcentaje de todas las colocaciones en el sector agropecuario. Hoy, más del 80-90% de la cartera sustitutiva, más de 30 billones de pesos, están en los grandes industriales. El gobierno Petro derogó la ley mía, que era la 2186, que obligaba a que el 50% de la cartera sustitutiva fuera el pequeño y mediano productor. Le dije al señor presidente y al ministro de Agricultura, Indalecio, que nuevamente saquemos eso, modifiquemos la ley 16 del 90, que es la ley de crédito agropecuario, y obliguemos a que los bancos le presten a los industriales, sí, pero que coloquen el 50% en el pequeño y mediano productor, y además esta plata también se puede dirigir a la vivienda rural. Hoy hay una gran deuda en mejoramiento y en nueva vivienda rural. Entonces son dos propuestas muy importantes que hoy el gobierno podría implementar sin necesidad de afectar impositivamente a las familias colombianas.
5: Como se sabe, el ministro de Hacienda ya dijo en el Congreso de la República que no habrá más impuestos, sino que habrá que ajustar el presupuesto general de la nación.
4: Desde el portal www.gsnoticias.com en Montería, Gustavo Santiago, Atlántico en Noticias.
3: Gracias, Gustavo, por la información. 10 de la mañana, 42 minutos, y a la cárcel, hombre que asesinó a Samaria tras negarse a bailar en un bar de Aguachica. Ante funcionarios de la justicia se presentó de manera voluntaria Ender José Botello, de 43 años, señalado como el presunto responsable del feminicidio de la joven Samaria Sayuris Nailet García Asís, de 20 años. Tras su comparecencia, agentes del Cuerpo Técnico de Investigación CTI de la Fiscalía General de la Nación hicieron efectiva la orden de captura en su contra y lo dejaron a disposición del fiscal del caso para iniciar el proceso de legalización de captura e imputación de cargos. Los hechos que motivaron la acción judicial ocurrieron en la noche del pasado sábado 1 de agosto al interior de un establecimiento nocturno ubicado en el barrio Campo Serrano en el municipio de Aguachica, Cesar. De acuerdo con las investigaciones, García se encontraba laborando en el lugar cuando Botello se le acercó e insistió en que bailaran con él. Ante la negativa reiterada de la joven, el sujeto reaccionó de forma violenta, desenfundó un arma de fuego y le propinó un disparo a la altura de la cabeza antes de darse a la fuga. 10 de la mañana, 43 minutos, y retomando con el tema de las ayudas humanitarias que continúan llegando al territorio nacional. Suiza aprueba una partida de 1,2 millones de dólares para asistir a Colombia tras el terremoto. El gobierno de Suiza anunció este miércoles la aprobación de una partida de 1 millón de francos, unos 1,23 millones de dólares, para apoyar la asistencia humanitaria en Colombia tras el terremoto ocurrido el pasado lunes. La mitad de la partida será destinada al Programa Mundial de Alimentos de Naciones Unidas y a ONGs locales para sufragar la ayuda de emergencia, y el resto se utilizará para restablecer las condiciones de vida en las zonas destruidas. Así lo indicó la Oficina de Cooperación y Desarrollo de Suiza en su cuenta de la red social X. 10 de la mañana, 44 minutos, avanza nuestra ronda informativa.
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3: Y ahora los resultados de las loterías jugadas este 11 de agosto de 2026. Fantástica día 3754, serie 1. Fantástica noche 0601, serie 4. Sinuano día 7371, serie 3. Sinuano noche 7686, serie 7. Caribeña día 5511, serie 7. 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
3: Si ayudo a una sola persona a tener esperanza, no habré vivido en vano. 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Si ayudo a una sola persona a tener esperanza, no habré vivido en vano. Martin Luther King.
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5: 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Yo tengo la evidencia.
6: Pero no se la puedo mostrar.

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31: Once dieciséis minutos. Seguimos en esta emisión ampliada de Atlántico en Noticias, que se extenderá hasta la una de la tarde. A partir de este momento los invitamos a un resumen informativo.
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31: El director técnico del Deportivo Pereira, Arturo Reyes, reveló que sus jugadores vivieron momentos difíciles y muy tristes al conocer el fuerte terremoto que azotó esta parte del país el lunes anterior. manifestó que no había comunicación con la ciudad de Pereira y que solo en horas de la tarde pudieron viajar vía aérea desde Barranquilla a Medellín y desde allí por carretera hasta la capital de Risaralda. Reyes narró que al llegar a la ciudad se dieron cuenta de la tragedia, con muchas pérdidas, y manifestó que su apartamento sufrió grandes afectaciones. Es muy difícil la situación que se vive, no sabemos por qué pasan estas cosas si no hay cabeza para jugar fútbol, manifestó el técnico Reyes. Anunció que hoy se reunirá con los jugadores y directivas del club para fijar un plan de acción frente a la emergencia que se vive. El personero de Pereira, Leonardo Reales, dijo que espera que el gobierno nacional cumpla a tiempo con la entrega de las ayudas de las familias damnificadas por el terremoto. La promesa del presidente Abelardo de la Espriella se deben cristalizar y se deben intervenir en el aeropuerto Matecaña de Pereira para que la ciudad no siga incomunicada vía aérea, manifestó Reales. Informó que la cifra de muertos en esa ciudad pasó de 79 a 82 en las últimas horas. El presidente de Perso Capitales, Miguel Ángel Alzate, calificó de devastadora la tragedia que se registra en el país por el terremoto del pasado lunes. Anunció que las personerías de ciudades capitales adelantan una campaña con recursos propios y buscarán ayudas internacionales para brindar apoyo a los municipios afectados en el departamento de Chocó. Alzate indicó que la próxima semana se reunirán en Medellín para definir la entrega de las ayudas por parte de las personerías. Más noticias en este resumen informativo. El senador del Partido Centro Democrático, Carlos Meisel, advirtió que es inminente la elección de Jorge Laverde como Contralor General de la República. Dijo que Laverde cuenta con un trabajo y el respaldo de la mayoría de los partidos políticos en el Congreso. Meisel dijo desconocer si el pacto histórico apoyará la elección de Laverde. El ex senador José David Name informó que la Ley Quinta de 1992 obliga a los expresidentes y a los exministros que hayan ejercido este cargo solicitar permiso al Senado de la República para poder salir del país. Manifestó que en el caso del expresidente Petro, este envió una carta al Congreso donde solicita autorización para salir de Colombia por espacio de un año. Existe la posibilidad que le nieguen este permiso a Petro debido al tiempo que solicitó y por los problemas e investigaciones que cursan en la Comisión de Acusaciones de la Cámara de Representantes, consideró Name Cardoso. Más noticias en este resumen informativo. La directora del CIBEN en Barranquilla, Claudia Herrera, informó que está atenta de la revisión que puede realizar el nuevo gobierno nacional al Registro Universal de Ingresos dejado por la administración del expresidente Petro a partir del 1 de agosto. Manifestó que el RUI fue determinado por Planeación Nacional e hizo que personas que se encontraban en el grupo A pasaran al C y D, perdiendo beneficios sociales del Estado como son los subsidios. Estamos atentos a las mesas de trabajo que convoque el Gobierno Nacional para atender las reclamaciones, expresó la funcionaria. El presidente Analdex, Javier Díaz, advirtió que la baja del precio del dólar o revaluación del peso colombiano ocasiona poca rentabilidad a los exportadores. Entre más se exporta, más se pierde, pero las empresas deben cumplir con los contratos, expresó Díaz Molina. Manifestó que el objetivo de los gremios es trabajar con el nuevo gobierno nacional para reducir costos operacionales. Asimismo, el presidente Analdex aseguró que no existe realmente un acuerdo vinculante con la denominada Ruta de la Seda en China o con China, pero consideró que Colombia debe consolidar sus negociaciones con los mercados asiáticos. 11:21 minutos, pausa, regresamos con más información.
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4: Once treinta minutos, seguimos en esta emisión ampliada Atlántico en Noticias, que se extenderá hasta la una de la tarde. A partir de este momento, una actualización informativa con todo el equipo periodístico Atlántico en Noticias. Bienvenidos, vamos de inmediato a los titulares.
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4: El presidente de Colombia, Abelardo de la Espriella, declaró duelo nacional de 3 días por las víctimas del terremoto de 7.2 grados de intensidad que el pasado lunes golpeó varias zonas del país y deja más de 240 muertos.
6: La Unión Europea destinará 2 millones de euros a Colombia por el terremoto.
4: El Papa León XIV envió una primera ayuda de 100.000 euros para los afectados del terremoto de Colombia, que será destinada directamente a la Conferencia Episcopal para que se ocupe de su distribución.
6: El director técnico del Deportivo Pereira, Arturo Reyes, reveló que sus jugadores vivieron momentos difíciles y muy tristes al conocer el fuerte terremoto que azotó a esa parte del país el lunes anterior. Anunció que hoy se reunirá con los jugadores y directivas del club para fijar un plan de acción frente a la emergencia que se vive.
4: El personero de Pereira, Leonardo Reales, dijo que espera que el gobierno nacional cumpla a tiempo con la entrega de las ayudas a las familias damnificadas por el terremoto.
6: El presidente de Perso Capitales, Miguel Ángel Alzate, calificó de devastadora la tragedia que se registra en el país por el terremoto del pasado lunes.
4: El alcalde Alejandro Char recorrió las obras de la calle 72 y anunció la apertura total del tramo comprendido entre la carrera 47 a la 50. Este fin de semana.
6: El senador del Centro Democrático, Carlos Meisel, advirtió que es inminente la elección de Jorge Laverde como Contralor General de la República.
4: El ex senador José David Name informó que la Ley Quinta de 1992 obliga a los expresidentes y a los exministros que hayan ejercido estos cargos solicitar permiso al Senado de la República para poder salir del país.
6: La directora del Sisbén en Barranquilla, Claudia Herrera, informó que está atenta de la revisión que puede realizar el nuevo gobierno nacional al Registro Universal de Ingresos dejado por la administración del expresidente Gustavo Petro a partir del 1 de agosto.
4: Falleció un domiciliario que hace 15 días resultó herido durante una entrega de un pedido de comidas rápidas a las afueras de un billar, y en este instante el negocio fue atacado a bala. El hecho obedecería al no pago de extorsión al grupo delincuencial Los Pepes.
6: 4 presuntos delincuentes fueron capturados en flagrancia durante un operativo contra el hurto en Barranquilla.
4: Un hombre identificado como Jason Dubán Mendoza, fue capturado y un menor de 16 años aprehendido tras el asesinato del trabajador de una ferretería en el barrio Villa Estadio de Soledad.
6: Un hombre fue hallado muerto al interior de una vivienda en el barrio Pumarejo del municipio de Soledad.
4: 11:34 minutos, pausa, regresamos con toda la información.
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1: La Unidad Nacional para la Gestión de Riesgos y Desastres informó que la cifra de muertos por el terremoto de magnitud 7,4 con epicentro en San José del Palmar, Chocó, ha dejado 239 fallecidos, 3.755 heridos y 287 desaparecidos.
0: La Plataforma de Evaluación Situacional de Daños de la Unidad Nacional para la Gestión del Riesgo de Desastres indicó que son 14 los departamentos afectados y que 24.324 familias resultaron afectadas.
1: Valle del Cauca es el departamento con más pérdidas humanas, con un total de 125. Le siguen Risaralda con 94 y Chocó con 14.
0: En cuanto a la infraestructura, 9.215 viviendas fueron destruidas, 45.457 resultaron averiadas y hay 140 edificios colapsados.
1: La Federación Internacional de Sociedades de la Cruz Roja y de la Media Luna Roja lanzó este miércoles un llamado de emergencia por valor de 25 millones de francos suizos, unos 30 millones de dólares, para ampliar el apoyo de la Cruz Roja colombiana tras el terremoto que sacudió este lunes el oeste y occidente del país.
0: Con los fondos se busca reforzar la capacidad de respuesta local y apoyar a aproximadamente 24.000 personas durante los próximos 24 meses, indicó la Federación Internacional de Sociedades de la Cruz Roja y de la Media Luna Roja.
1: 11:48 minutos, mitad de semana, y todavía queda mucho por celebrar. 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
6: Bueno, tiene que ver con las medidas que está adoptando el gobierno nacional a propósito de la emergencia por el terremoto en materia económica. En respuesta a la declaratoria del desastre nacional tras el fuerte terremoto el pasado 10 de agosto en San José del Palmar, Chocó, el Ministerio de Hacienda y Crédito Público ha publicado dos proyectos de decreto que buscan mitigar el impacto económico en las zonas más golpeadas. Estas medidas transitorias surgen debido a las afectaciones en infraestructura, movilidad y servicios que dificultan el cumplimiento de las obligaciones fiscales de los ciudadanos en el occidente y centro del país. Los beneficios estarán dirigidos a personas naturales y sucesiones ilíquidas que al 10 de agosto del 2026 tengan su domicilio fiscal en los municipios bajo la jurisdicción de las direcciones seccionales de la DIAN en Valle del Cauca, es decir, Cali, Palmira, Tuluá, Buenaventura, Risaralda, Pereira, Quindío, Armenia, Caldas, Manizales, Chocó, Quindío y Cauca, Popayán. Es importante destacar que las excepciones no aplican para grandes contribuyentes, es decir, empresas o personas con alto volumen de operaciones, ingresos o patrimonio. Además, el decreto plantea que la Unidad Nacional para la Gestión de Riesgos y Desastres podrá identificar otros municipios afectados para incluirlos en estos beneficios mediante resolución de la DIAN. El primer proyecto de decreto establece plazos adicionales para la presentación y el pago del impuesto sobre la renta y complementarios año gravable 2025, cuyos vencimientos originales estaban programados para agosto. También se otorgan plazos especiales para la declaración mensual.

0: principal de retención y autorretención en la fuente correspondiente al mes de julio 2026, la cual podrá pagarse en septiembre sin liquidación de intereses, moratorios ni sanciones. De otro lado, el segundo proyecto de decreto contempla la suspensión de términos aduaneros desde el 10 de agosto hasta el 10 de septiembre del 2026 en las seccionales de Pereira, Armenia, Manizales, Buenaventura, Quibdó y Cali. Esta medida abarca procesos como nacionalización de mercancías, tránsito aduanero y el pago consolidado para operadores económicos autorizados y usuarios de trámite simplificado. 12.02 minutos. 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
2: Más noticias, más información. Alexander Medina Marenco, buenas tardes.
4: Harold, muchas gracias, muy buenas tardes. El gobernador del Atlántico, Eduardo Verano de la Rosa, anunció que en 3 días aproximadamente estará lista la serie de obras que se han desarrollado para adecuar la infraestructura destinada a la sede alterna de la Presidencia de la República en Barranquilla, que está ubicada en el Batallón Paraíso de la Segunda Brigada del Ejército. Se entregaría completamente finalizadas en 3 días este proyecto, que incluye la renovación de los espacios para las reuniones del jefe de Estado, una serie de búnkeres con seguridad, zona administrativa y un helipuerto. Las intervenciones se adelantan mediante gestión directa y donaciones, resaltó el gobernador Eduardo Verano. Escuchemos.
5: El tema de la sede presidencial, ¿cómo van a ser esos trabajos? ¿Para cuándo estarán listos?
6: Estábamos hablando ahora precisamente, yo creo que ya en 3 días, creo que ya está totalmente terminado.
5: ¿Cuáles son las especificaciones?
6: No, es una edificación que estaba allí, construida por nosotros precisamente hace ya algunos años, en el año 2010, y ahora se adecuó totalmente para que sea pues la sede del presidente, con todas las facilidades que requiere un presidente en materia de comunicaciones, en materia de sitios de reunión, en materia de el nivel de seguridad. Lo más importante, que sin ninguna duda tiene eso, es la parte de seguridad.
5: ¿Inversión que ya estaba prevista por parte de la gobernación, de qué orden aproximadamente?
6: Bueno, ha habido más que todo donaciones. Ajá. Más que todo.
7: ¿Tiene plata oficial? ¿Todos han sido participaciones particulares?
6: A ver, es que si no hubiéramos hecho como nosotros contratamos, estaríamos terminando en diciembre. Y eso no es lo que... ¿Por qué? Porque nosotros tenemos que abrir licitación, cerrar licitación, adjudicar dentro de unos términos, darle para que toda la gente que quisiera hubiese participado en una licitación. No hubo tiempo para eso. Entonces...
4: Muy bien, el gobernador Eduardo Verano, precisamente, que estas donaciones que se han hecho de manera directa han evitado que se adelanten los procesos de licitación pública, que estarían generando una serie de atrasos en estas obras de restauración de la sede del Batallón Paraíso. Se entrega en 3 días aproximadamente la sede alterna aquí en Barranquilla de la Presidencia de la República, dijo el gobernador Eduardo Verano. Alexander Medina, Marenco Atlántico. ¿Qué noticias?
2: 12:15 minutos. 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
28: Atención, porque los robos de vehículos siguen disparados en el sur de Barranquilla y la comunidad está denunciando que la policía no hace nada. Heider Gómez nos tiene los detalles.
1: Harold y oyentes, seguimos acompañando a la gente linda del barrio San José de Barranquilla, que a pesar de vivir cerca de la estación de policía, la delincuencia los está azotando. Doña Keila nos asegura que los uniformados no le brindan ninguna clase de apoyo.
2: Imagínate esta inseguridad que estamos viviendo y teniendo una estación de policía aquí mismo y no encuentra uno apoyo de ellos, porque uno llega a pedirles auxilio, a poner una queja y lo que encuentra es grosería, maltrato.
1: La moradora indica que es muy diferente la respuesta de la comunidad cuando la policía los requiere.
2: Pero cuando ellos necesitan de la comunidad, ahí sí los ves que vienen con su carita muy linda a pedirle favor a la comunidad. Pero cuando uno necesita, ellos ni por ahí. Se robaron los carros, se robaron la moto y ellos ni entendidos.
1: El robo de carros en el sur de Barranquilla se está expandiendo. Ayer a las 11 de la noche, en el barrio Sevillar, se robaron un Kia Rio modelo 2018 de placas DTW-953. Estaremos atentos a la respuesta de las autoridades ante estos hechos delictivos. Soy Aider Gómez, Atlántico en Noticias, con la gente linda.
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4: 12:38 minutos, 12:38.
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4: Tenemos más noticias e información judicial. Amílcar Alvear.
6: Muy buenas tardes, Harold, para usted y la amable audiencia de Atlántico en Noticias. Mucha atención que en la calle 45H con carrera 1E, en el barrio Ciudadela, 20 de julio, fue asesinado un hombre de 55 años que se dedicaba a hacer carreras y domicilios en su moto a través de las distintas plataformas digitales. De acuerdo con lo informado por compañeros de labores y allegados, Luis Carlos Angarita Rolledo aceptó en su celular un servicio de Uber Moto para realizar una carrera como mototaxista, pero al llegar a la mencionada dirección fue abordado por dos antisociales. Los sujetos lo despojaron de la motocicleta y luego uno de ellos esgrimió un arma de fuego, propinándole un disparo en la región axilar izquierda. La víctima, gravemente herida, fue auxiliada por moradores del sector, quienes lo trasladaron al Camino Ciudadela 20 de julio, pero a ese centro médico ingresó sin signos vitales. Por su parte, los criminales huyeron a toda prisa del lugar y horas más tarde la policía Mebar pudo establecer que la motocicleta hurtada fue hallada abandonada en el barrio Mesolandia del municipio de Malambo. El CTI de la Fiscalía tomó como principal hipótesis el robo de la moto, pero teniendo en cuenta que luego la dejaron abandonada, no descarta otros móviles. Y en el barrio La Unión, anoche se produjo el deceso en la clínica Campbell de Maritza Herrera Márquez, la mujer que el pasado sábado 8 de agosto había resultado herida en un ataque sicarial perpetrado en la calle 90 con carrera 5 en el barrio Santo Domingo. Cabe recordar que el hecho se registró a las 7 de la noche, cuando Maritza se encontraba en la terraza de una vivienda en compañía de varios familiares. Hasta ese inmueble arribaron dos sujetos en una moto. El parrillero, sin bajarse de la misma, accionó un arma en varias ocasiones, propinándole a la mujer 4 disparos y dándose luego a la huida a toda prisa junto a su cómplice. Herrera Márquez fue llevada por familiares hasta la clínica San Ignacio, donde recibió los primeros auxilios y luego fue remitida a la clínica Campbell, donde se produjo su muerte 3 días después de este hecho de sangre. Según pudieron establecer agentes de la Sigime Bar que se encuentran al frente del caso, el atentado al parecer iba dirigido contra una persona que se encontraba en el lugar y que es un presunto miembro del grupo delincuencial Los Costeños. Este sería el segundo atentado que realizan contra miembros de esta familia, pues el 7 de mayo del presente año se registró una acción sicarial que dejó a dos hermanos de Maritza y a un sobrino heridos, hecho en el que nadie perdió la vida, pero esta vez no corrieron con la misma fortuna. Maritza Herrera Márquez era ama de casa, natural de Barranquilla, y tenía 53 años, 53, el mismo número de mujeres asesinadas en lo que va corrido del año 2026 en el departamento del Atlántico. Y en el suroccidente de Barranquilla, en el Camino La Manga, también falleció en las últimas horas Haider Manuel Yepes Parejo, el joven de 21 años que recibió un impacto de bala en el abdomen mientras entregaba un domicilio de comidas rápidas a un cliente de Villares Carnaval, ubicado en el barrio El Edén, el pasado 27 de julio. De acuerdo con lo que pudieron establecer las autoridades a través de cámaras de seguridad, eran las 9:40 de la noche, cuando al establecimiento arribaron dos criminales en una moto. El parrillero sacó un arma y disparó contra el billar. Uno de los proyectiles impactó en la humanidad de Haider, quien se había quedado hablando con conocidos luego de entregar la comida que le fue solicitada a domicilio. Este fue trasladado al Camino La Manga y allí se debatió entre la vida y la muerte durante 15 días hasta que ayer se produjo su deceso. Unidades de la Sigimebar lograron establecer que este hecho se habría presentado presuntamente ante la negativa de los propietarios del establecimiento nocturno a pagar las exigencias extorsivas que le venía realizando el grupo delincuencial Los Pepes. Y en el municipio de Soledad, en el barrio Villa Estadio, fue asesinado un hombre de 53 años, oriundo del Banco Magdalena, mientras atendía al público en la ferretería de Razón Social MM. Carlos Alberto Mora Ortiz fue sorprendido por un sujeto armado que ingresó al local comercial y le disparó en 4 ocasiones, dejándolo gravemente herido. Moradores del sector lo auxiliaron y trasladaron a la clínica Los Almendros, donde se produjo su muerte poco tiempo después de su arribo. La policía reportó que en una rápida reacción de patrullas adscritas a la estación Los Almendros, fue capturado Jason Dubán Mendoza, de 23 años, alias Dubancito, y fue aprehendido el adolescente de 16 años, Charles David Narváez de la Hoz, ambos presuntos miembros del grupo delincuencial Los Costeños. Alias Dubancito registra 3 anotaciones judiciales, una por hurto y, como dato curioso, había sido capturado 2 veces este año. Una el 26 de febrero por tráfico de estupefacientes y una el 22 de julio por porte ilegal de armas de fuego, pero pese a esto continuaba en libertad y delinquiendo. A través de cámaras de seguridad del establecimiento de comercio, las autoridades lograron establecer que los 2 detenidos habrían sido los responsables del asesinato de Carlos Mora. Agentes del Gaula de la Policía Mebar le confirmaron al CTI de la Fiscalía que hace aproximadamente 3 meses capturaron en flagrancia a 3 sujetos, entre ellos un adolescente, que se encontraban realizando exigencias extorsivas a esta ferretería. Al parecer, en retaliación o venganza por esa triple captura efectuada por las autoridades, el grupo delincuencial Los Costeños habría tomado la decisión de cegarle la vida al administrador o a uno de sus trabajadores, como en efecto ocurrió. Informó para ustedes Amílcar Alvear, Atlántico en Noticias.
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4: Mucha atención, un nuevo caso de inseguridad contra un comerciante en la jurisdicción de Sabana Larga. César Mendoza nos tiene los detalles.
5: Muy buenas tardes, Harold, a usted y a los oyentes de Atlántico de Noticias. Exactamente eso ocurrió en el corregimiento de Cascajal, jurisdicción del municipio de Sabana Larga, donde un comerciante fue víctima del hurto a residencia. Delincuentes ingresaron a la residencia y lo despojaron de 80 millones de pesos. No conforme con esto, los delincuentes se bajaron hasta el garaje de la vivienda y se le llevaron una camioneta de alta gama que tenía estacionada allí el comerciante. No contento con esto, los delincuentes se trasladaron a la estación de gasolina, la única estación de gasolina que tiene la pequeña población, y también intentaron robar la estación de gasolina, pero esto no fue posible ya que la estación de gasolina se encontraba cerrada. Los habitantes del corregimiento de Cascajal están solicitando a las autoridades mayor presencia para evitar este tipo de delitos contra la seguridad de sus ciudadanos. Desde el municipio de Sabana Larga, César Mendoza, Atlántico en Noticias.
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2: Iniciamos el resumen final. Dana Chávez Jaramillo, buenas tardes.
3: Muy buenas tardes, señor Harold Yanes Ropaín. Más jóvenes barranquilleros están dando el paso del colegio a la educación superior. Según el más reciente reporte del Ministerio de Educación Nacional, Barranquilla alcanzó en 2025 una tasa de tránsito inmediato a la educación superior de 58,6%, cerca de 2 puntos porcentuales por encima del 56,7% registrado el año anterior. El mandatario distrital compartió a través de su red social X que en Barranquilla hay más del 58% de los estudiantes que pasan de inmediato a la educación superior. Eso significa que cerca de 6 de cada 10 jóvenes que culminan grado 11 en Barranquilla ingresan al año siguiente a programas técnicos, profesionales, tecnológicos o universitarios, dando continuidad a su trayectoria educativa. El resultado también ubica a la ciudad por encima de otras ciudades como Bogotá, que registró 56,2%, Medellín 50,2% y Cali 45,8%. La evolución del indicador evidencia una tendencia positiva, pues en 2019 Barranquilla registraba una tasa de tránsito inmediato de 41,53% y para 2025 llegó a 58,6%, lo que representa un crecimiento de 17,07 puntos porcentuales. La secretaria de Educación, Paola Mar, señaló que más estudiantes están encontrando una ruta para seguir avanzando después de grado 11 y afirmó que la administración sigue trabajando para darles herramientas y alternativas que les permitan desarrollar sus capacidades, fortalecer sus talentos y construir sus proyectos de vida. Dana Chávez Jaramillo, Atlántico en Noticias.
2: Seguimos con más noticias, resumen final, Alexander.
4: Muchas gracias, Harold. Para el resumen de noticias, destaquemos que el gremio de hoteleros en Barranquilla, el departamento del Atlántico, está preparado para recibir los visitantes que se estarán llegando a esta zona del territorio colombiano luego de los anuncios que hiciera el presidente Abelardo de la Estrella de tener a Barranquilla como sede alterna de la presidencia. Las

0: tema de congresos y eventos de la ciudad. Es una gran oportunidad para mostrarnos a nivel mundial como Barranquilla sede alterna de la Presidencia de la República. Es una oportunidad para que con este gobierno, que tiene varios ministros de la costa y especialmente en Barranquilla, con el ministro de Comercio, Industria y Turismo, con la ministra de Transporte, con Elsa, y el doctor Mauricio, la doctora Elsa, podamos desarrollar todos los proyectos que hay un poco frenados, el aeropuerto, las vías.
1: Es una gran oportunidad para que Barranquilla y el Atlántico se muestren no solamente a nivel nacional, sino también a nivel internacional, es lo que ha manifestado Mario Mubdi, directivo de Cotelco. Alexander Medina, Marengo Atlántico Noticias.
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Hola a todos, bienvenidos a Programa Satélite. Muchas gracias por estar con nosotros en la tarde de hoy. Un saludo muy especial a todos nuestros queridos oyentes de Emisora Atlántico, la 1070 AM, a los que se conectan también a través de las distintas plataformas digitales, YouTube y Facebook. Ahí aparecemos como Programa Satélite, Tuning como Radio Caribe Sano. Y por supuesto, te invitamos a que nos sigas en nuestras redes sociales, en TikTok e Instagram. Ahí estamos como Programa.

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1: Bueno, Karina, saludos a la gente que se está conectando con nosotros. Les recuerdo que también estamos en Spotify como podcast. Por ahí nos pueden ver y escuchar a través del tiempo. Saludos a los oyentes del futuro por Spotify. Déjanos, por favor, su like, su comentario si nos están escuchando en vivo por las plataformas digitales. También como TikTok, como Kick, donde estamos transmitiendo en paralelo con Facebook y YouTube. Saludos a toda esa gente. Y bueno, tenemos una encuesta para hoy, Karina. ¿Debería seguir rodando el balón en el fútbol colombiano a raíz de esta situación que está pasando? Obviamente con el terremoto, todo indica que el plan es continuar con los partidos de este fin de semana. Yo sé que vamos a ampliar después ese tema, pero...
0: 14, 15 y 16.
1: Les dejo... No, el 14... Bueno,
0: viernes,
1: no sé si...
0: Viernes, sábado y domingo.
1: Viernes, sábado y domingo. Bueno, yo... Bueno, después compartimos nuestras opiniones, pero queremos saber qué opinan los oyentes de Satélite a raíz de esta situación, que realmente, digamos que en el mundo deportivo es el debate principal por el terremoto que vivieron obviamente varios sectores del país.
0: No, estoy bastante ansiosa de ver qué piensan los oyentes.
1: Sí, sí.
0: Estoy bastante ansiosa. Bueno, un saludo especial al Team Briseño, Omar Barros, allá en la 72. Un saludo para ellos. Acá tenemos en los estudios del programa satélite Benji Bula, Mike Durán. En la sala satelital está todo el grupo. Pepe Sánchez, José Marenco, Mateo Gueidos y quien les habla, Karina González. Sean todos bienvenidos. Vamos a dar inicio a nuestro programa, como siempre, con la frase acostumbrada. A ver qué dice la frase el día de hoy. La solidaridad no es un acto de caridad, sino una ayuda mutua entre fuerzas que luchan por el mismo objetivo. Y yo creo que como país, nuestro objetivo es sacar adelante estas ciudades que han sido afectadas por el sismo. Honestamente, lo voy a decir de corazón. No estoy de acuerdo con que se inicie nueva jornada en el fútbol colombiano, es decir, que se restablezca las fechas para los partidos este fin de semana. ¿Cuál es el mensaje ahí? Cuando el técnico del Once Caldas dice, no voy a jugar... Porque mis jugadores están dolidos, la ciudad está afectada, aeropuertos cerrados, calles destruidas, edificios caídos. ¿Con qué ganas vamos a tener de jugar? ¿Y por qué la insistencia de la Dimayor de regresar cuando hay tanta gente en nuestro país afectada? O sea, ¿cuál es el qué tiene que pasar para que haya empatía frente al dolor de mucha gente? Esto no puede ser, es decir, la gente no debería apoyar, honestamente, que el fútbol regresara este fin de semana. Nosotros aquí en Barranquilla estamos felices de la vida, entre comillas. Aquí no hemos visto edificios caídos, no hemos visto nuestro aeropuerto cerrado, no tenemos que luchar con ese temor, con los gritos, con el hecho de que hay familia que no aparece, con el dolor en general. Hombre, yo creo que todos deberíamos sentirnos Colombia. Ay, sí, yo quisiera que todo el mundo de verdad se uniera a este dolor y nos olvidáramos un poco del fútbol, que por cierto, por estos días... Últimamente hablar de fútbol es también hablar del dinero que se ganan los jugadores, de la Dimayor, de la pelea por el poder en nuestro fútbol colombiano y a nivel mundial. Y estamos pensando regresar como si nada estuviese pasando el viernes, sábado y domingo. ¡Por Dios! ¿Cuál es el mensaje que queremos enviar al mundo? Que el fútbol está primero en Colombia, que las vidas, que las familias, que lo que piensen los jugadores, de cómo se sienten. ¿Quién va a querer ir a los estadios? Y si yo lo que digo es que si en efecto la Dimayor dice, los partidos van, pues que los ciudadanos digan, nosotros no. Nosotros no vamos a ir porque hay que apoyar la iniciativa del técnico de Once Caldas.
1: El arriero.
2: Karina, hay un detalle. Arriero, sí. Cuando se suspendió el fútbol profesional la vez pasada, por la muerte de Álvaro Ortega, el árbitro, que no era barranquillero, pero que lo queríamos como si fuera de aquí, se suspendió el campeonato de fútbol, la misma gente pidió que no iban a ir a los estadios mientras no se aclarara completamente.
0: Yo quisiera, de verdad, y les voy a decir algo, Barranquilla, nosotros estamos aquí como si nada estuviera pasando. ¿Eh? Sí. Pero vamos a ponernos en los zapatos de las otras personas. El día que algo llegue a pasar aquí, el día que algo llegue a pasar aquí en nuestra ciudad, y veamos que el país continúa como si nada, y vamos a sentir
2: el dolor.
0: Entonces, nosotros que somos unos afortunados, tenemos que dar el ejemplo. Y yo creo que los equipos deberían decir, nos unimos a este movimiento, no vamos a jugar hasta que las cosas estén un poco más calmadas.
1: Cuando
0: las ciudades están cerradas. Pereira, la gente no puede salir.
1: Sí,
0: ni por el avión, el aeropuerto está cerrado. Sí. Las carreteras también. La gente está atrapada en las ciudades. Sí.
1: Cuando oye, tú tienes periodistas a nivel nacional, hasta los más lambones, lo voy a decir sin nombrar quiénes son, diciendo que no deberían realizar la jornada de este fin de semana, ahí uno se da cuenta, ¿verdad?, cuál es el sentir de la gente. El problema aquí, Karina, no es el sentir de la gente. Yo creo que casi, vamos a ver cómo sale la encuesta, pero yo creo que casi todos están de acuerdo que no es
2: que no se juegue
1: aceptable disputar partidos y organizar partidos para este fin de semana. El tema aquí es lo que decide la Dimayor. Y yo honestamente me siento como un tonto, porque ayer yo le estaba dando algo de crédito a la Dimayor diciendo, wow, parece que finalmente están manejando una situación de estas con cierta conciencia. El fútbol puede esperar, fue el mensaje. Y ahora hay esta incertidumbre porque se estaba reportando que muchos de los clubes, o algunos de los clubes y algunos de los dirigentes, querían jugar, disputar los partidos de este fin de semana. Y yo entiendo que en algún momento el fútbol tiene que regresar. No, tampoco por todos los intereses económicos que envuelven el fútbol se puede esperar a que las cosas estén perfectas para poder continuar. En algún momento van a tener que continuar. En algún momento la vida, obviamente, lastimosamente,
2: Tiene que seguir
1: y continúa. Pero hay temas logísticos con el fútbol, poniendo a un lado incluso la parte emotiva, la parte moral. Hay temas logística que son muy graves para el fútbol, para poder realizarse. Ronald Pájaro, un arquero, creo que un jugador del Cali,
2: ¿sí?,
1: se tiró de su ventana del susto. Uy. Para salvar su vida. Lo estaban operando ayer porque tiene varias fracturas en la pierna, en las costillas. Hay el caso del arriero Hernán Darío Herrera, que obviamente está incluso velando por sus amigos que lo han perdido todo. Walmer Pacheco en Pereira, que ha salido a las calles. De hecho,
0: la gente ha dicho, vamos a olvidar,
1: Karina,
0: este detalle.
1: Ha salido Walmer Pacheco, tengo entendido, de forma anónima. Lo que pasa es que no hemos enterado por la gente que ha contado todo lo que ha hecho Walmer Pacheco, sí, pero claro, sin ánimo de hacerse famoso. O sea, muchas situaciones difíciles para poder pensar en partidos de este fin de semana.
3: Buenas tardes a todos ustedes, compañeros, y a los oyentes. Lo de Pacheco, él salió con tapabocas, o sea, no expuso su ¿no? identidad.
1: Así es.
3: Pero, y la gente lo estaba viendo, que estaba ayudando, que estaba haciendo cosas por los damnificados en Pereira. Pero en algún momento, como todo ser humano, sintió sed, se bajó el uno le llama tapabocas, pero es tapa nariz y boca. Los cubanos le dicen nasobuco, porque tapa la nariz, tapa la boca. Uh-huh. Y cuando se bajó el tapabocas para tomar agua, ahí fue donde lo descubrieron. Y yo escuché a un oyente desde Pereira esta mañana en una cadena radial destacando eso y diciendo, mire, es un costeño. Y ahí es donde se nota que todavía hay un pensamiento de división regional en nuestro país, que piensan que un costeño no puede hacer un acto de solidaridad y de respaldo a alguien del interior y viceversa. Que pueda venir alguien del interior a socorrernos acá en caso de una calamidad. Eso tiene que borrarse de la mente colectiva de nuestro país. Creo que fui uno de los primeros en Twitter, lo sigo llamando así, que escribí que el partido que se iba a jugar aquí se aplazara, por lo menos dije que se aplazara. Y algunos me contestaron diciendo, no, ya Pereira está aquí, el problema no es allá. Yo dije, no, sí, pero el problema es que la ciudad de Pereira está muy afectada. En ese momento no conocíamos la magnitud de los daños que había causado el terremoto. Pero yo entendía, pero sí, los pereiranos, el equipo de Pereira está en Barranquilla, pero su gente está sufriendo allá, familiares de los jugadores, de los directivos, del técnico, bueno,
0: no, por Dios,
3: Reyes es de Santa Marta, vive acá. Pero en todo caso había una afectación emocional, y emocional y física en algunos casos. Y bueno, en ese momento se tomó la decisión de suspender el partido, pero fíjate que ese día se había dicho que se trasladaba para el martes.
0: Imagínate.
3: ¿Recuerdas?
1: El día siguiente. Fue la primera reacción de la Dimayor.
3: La Dimayor tampoco tenía ni había dimensionado cuál era el desastre, los daños que había causado.
0: Pero sabes que eso es injustificable, Marenco. Antes de hacer un comunicado como ese, la Dimayor tenía que asegurarse.
1: Tenía que esperar.
0: ¿Cuál? Exactamente. No podía decir, no, lo pasamos para el día siguiente.
1: Yo no estoy de acuerdo con eso.
2: ¿Pero
1: yo, porque después ellos cambiaron la posición.
2: La pregunta mía es, ¿cuál es el pensamiento de los clubes? ¿Qué dicen los clubes? Porque es que cuando la muerte de Álvaro Ortega, que lo asesinaron en el partido ese Medellín, los mismos clubes dijeron, no señor, no más fútbol por ahora.
1: Y lo que pasa es que si fuera un equipo afectado, bueno, lo podría entender.
0: Pero hay varios.
1: Pero estamos hablando de que el alcalde de Cali dijo que hay que analizar incluso el Pascual Guerrero.
2: Claro.
1: Para estar completamente seguro de que no haya ningún tipo de fallas en la estructura del Pascual Guerrero para los partidos de América. Entonces, ahí podemos descartar partidos locales, por ahora, del América. El Cali tiene un jugador que pasó una situación, gracias a Dios, está vivo, pero pasó una situación
2: terrible,
1: crítica, ¿verdad? Y sabemos que Cali también fue afectada. Hay, obviamente, el tema de Once Caldas y el Arriero y muchos jugadores de Once Caldas que no se sienten listos para jugar este fin de semana.
2: No se debe jugar.
1: El de Pereira, ni se diga. O sea, tenemos varios equipos que tienen 4 o 5 días sin entrenar.
3: Por respeto y solidaridad con los equipos de las ciudades afectadas, por sus familiares y por la gente de esas ciudades y de esa región. Porque no solo son esas ciudades, al lado de Pereira hay otras poblaciones menores que sufrieron daño también, lo mismo que en Caldas, lo mismo que en el Valle del Cauca, y en el Chocó, que aunque no tienen equipos en el fútbol profesional, tienen jugadores de esa región que actúan en los equipos del fútbol profesional. Entonces, la Dimayor tiene que ser consecuente con ese sentimiento que está afectando a toda esa gente. Y sé que es un negocio lo de la Dimayor, es un negocio. Y los negocios, pensarán, no deben parar, pero hay momentos que sí.
0: Mira,
3: hay momentos, cuando hubo el terremoto...
0: El fútbol no es necesidad... No es primera necesidad.
3: Claro. Sí.
0: Una cosa sean las empresas que producen de alimentos, que tienen que continuar, ¿no?, para abastecer el país, pero... El fútbol puede esperar, por favor.
3: Sí, por lo menos una semana más. Fíjate que... Porque tú estás hablando de viernes, sábado y domingo, no, y el lunes también hay fútbol.
0: Habría
3: fútbol porque es feriado. La Serie Mundial del 1989, la serie de la Bahía, entre los Gigantes de San Francisco y los Atléticos de Oakland. Vale. En plena Serie Mundial hubo un terremoto que partió el puente que había, que unía San Francisco con Oakland. Y la Serie Mundial se paró 11 días. Hasta que no estuvieron seguros, además no solo por la parte de seguridad, sino por la parte emocional también, porque afectó mucha gente. No como aquí, pero afectó gente. Y ellos esperaron 11 días para reanudar la Serie Mundial. Yo creo que el fútbol aquí también puede esperar 10, 11, 15 días.
0: Quiero invitar a los equipos.
2: Eso iba a decir.
0: A los equipos de fútbol a que no acepten que hayan partidos este fin de semana.
2: Exactamente.
0: Quiero invitar a los hinchas de los distintos equipos que apoyen esta iniciativa. No al fútbol. Todavía no. La gente no está lista para
1: eso. El fútbol puede esperar.
0: El mismo
1: eslogan que la misma Di Mayor sacó.
3: Hay que
1: repetirlo.
3: Hay que hacerlo popular.
0: El fútbol puede esperar. la gente, eso... la gente, óyeme, hablando con alguien que vive en Cali, una gran amiga, me decía, los dos primeros días yo estaba en un estado de histeria, no podía dormir, la sensación de que no sabíamos qué esperar, si las réplicas iban a continuar, y que la ciudad está paralizada en algunos sectores. Es una realidad que nosotros aquí en Barranquilla no la estamos viviendo, que somos unos afortunados. Pero el mundo entero está observando Colombia. ¿Cómo están manejando esto? El fútbol debe esperar.
2: Claro, claro.
0: Debe esperar, por Dios.
2: Si ya lo hicieron, repito, cuando mataron a Álvaro Ortega, la primera voz que se pronunció fue la del presidente del Junior, Puayar. Dijo, no señor, no podemos seguir jugando. Vamos a esclarecer esto primero.
0: Y bueno, los clubes vamos pagan. A ver qué equipos se van ¿cómo se dice? A solidarizar con los equipos de las ciudades afectadas. Y por cierto, sí. Poca información de lo que está pasando en Chocó. Eso sí me tiene preocupado.
2: Absolutamente.
0: He tratado de buscar información sobre Chocó. No, poca información.
1: Bueno, de eso quería hablar y ya les leo algunas declaraciones de la esposa de John Arias, que justamente ayer habló de eso. Pero quiero también explicarle... No solo los oyentes, he escuchado incluso a algunos colegas hablar de esto y me ha sorprendido. Personas que dicen, no, pero si se suspende el fútbol, entonces hay que suspender todos los deportes. Hay que pensar a veces antes de decir las cosas. No hay un deporte como el fútbol en nuestro país que requiere tantos miembros, por ejemplo, de las fuerzas públicas para poder realizarse como el fútbol. No lo hay. Por eso estamos hablando del fútbol y no estamos hablando de los otros deportes. Lo que requiere el fútbol en cuanto a logística a nivel nacional, no lo hay con los otros deportes, es la realidad. Entonces, no empecemos a hablar del fútbol, es que están hablando todos del fútbol porque es el deporte que más vende. Para mí eso no tiene nada que ver. Porque sea el deporte que más vende, es el deporte más afectado directamente por la situación.
3: Y además, ¿cuál otra liga profesional se está jugando ahora en Colombia?
1: De un deporte realmente
3: no hay básquetbol, no hay voleibol. Okay.
0: No hay béisbol tampoco.
1: Se cumplió creo que una vuelta.
3: La vuelta a Colombia, sí.
1: Pero eso es distinto, no es a nivel nacional. Estamos hablando de varias entidades dentro del fútbol que están afectadas directamente, no tiene nada que ver con que el fútbol sea, ¿verdad?, el que más vende. Es el más afectado, que es otra cosa. Es el más afectado por muchas distintas razones. La verdad es que la fuerza pública no debería estar dando ahora mismo la importancia a proteger un estadio de fútbol cuando hay tantas personas que necesitan de ellos.
2: Naturalmente. O sea,
1: sería algo ilógico, para mí completamente ilógico.
3: Mateo, además, cuando una figura que está involucrada en el fútbol, como Hernanda Río Herrera, anoche hablaba y lloraba casi.
0: Lloraba
3: diciendo, sí, sí, sí. Yo no voy a jugar, si me obligan yo no voy a ir a Valledupar.
1: Aunque
3: si
1: me voten.
3: Si me tengo que ir del 11 me voy. O sea, si es un protagonista del evento, del espectáculo, claro, del negocio, lo está diciendo, ¿cómo no lo vamos a decir nosotros y cómo no lo va a decir la mayoría de la gente? Es una cuestión de humanidad, es una cuestión de raciocinio, de lógica. No se puede jugar en medio del dolor que hay actualmente. Mira, en nuestro país, en medio de la tragedia, en medio de la zozobra, todavía hay gente que está bajo los escombros.
2: Sí, no se sabe. Pero yo repito, yo quiero oír el pronunciamiento de los protagonistas, que son los equipos de fútbol.
1: De acuerdo.
2: No se han pronunciado.
1: Y vamos a ser claros aquí, Pepe. Si los equipos no se han pronunciado, es porque hay equipos que sí quieren jugar el
2: claro,
1: fin de semana.
2: Claro,
1: es la realidad.
2: Claro.
0: Bueno, o sea, si ese es el caso.
1: Los que mandan la mayor son
0: si
1: los clubes.
0: Si ese es el caso, yo sí quisiera hacer un llamado a los hinchas de los equipos que jueguen este fin de semana. No vayan a los estadios.
2: No vayan al estadio.
0: No vayan. Den ese dinero, esa boleta, más bien dónenla a toda la gente que ha perdido todo.
1: Mira, esto es lo que dijo Alejandra Ayala, esposa de John Arias. Obviamente ellos han sido una de las grandes historias, grandes ejemplos de cómo usar dinero, fama, todo, a su poder para ayudar a la gente que más lo necesita, en mi opinión. Es chistoso que ha salido la historia de John Arias y después de eso muchos futbolistas empezaron a dar declaraciones.
0: Bueno, hay que hacer ejemplo, bueno, Mateo, exacto, para motivar a veces, a los demás.
3: Alguien tiene que empezar,
1: sí. Totalmente. Pero bueno, esto es lo que dijo Alejandra Ayala. Muchas personas no entienden la magnitud de lo que pasa en el Chocó porque allá no hay casi señal. No se llega información de ese departamento, pero nosotros tenemos familia allá, estamos al tanto de la situación y lo que hicimos fue a disposición de la gobernadora para ayudar. Nos pusimos a buscar para que nos alquilaran un avión y llevar médicos porque en el Chocó no hay un hospital de tercer nivel y eso dificulta la salud. Ayer mandamos el avión con médicos e insumos médicos. Tengo entendido que ya están por el tercer avión que van a mandar al Chocó. Imagínate. John Arias y su familia que están gestionando.
0: El Chocó que nos ha dado tanta
1: figura.
0: Tantos deportistas.
1: Pero
0: es una cosa increíble.
1: Increíble. Y sigue siendo un departamento demasiado olvidado por el gobierno nacional.
2: Demasiado.
1: Oye, tenemos
3: y además sí. Que tiene muchas limitaciones desde el punto de vista.
2: Tecnología, comunicación,
3: en carreteras.
1: Para poder llegar al Chocó, a la zona afectada es
3: muy difícil. Entonces, uno no sabe realmente qué ha ocurrido ahí. Porque es que aquí se ha enfocado la información en torno a las grandes ciudades que han sido afectadas, Pereira, evidentemente.
1: Sí.
3: Pero no se habla de los municipios de esos departamentos, algunos como Quebrada, ¿cómo se llama? La que está ahí cerca de Pereira, Quebrada. Dos Quebradas. Anserma en Caldas, algunas en el Valle del Cauca, pero en el Chocó hay pueblecitos en medio de la selva que seguramente fueron afectados y nadie sabe qué ha pasado ahí.
1: Así es.
3: Y nadie sabe si ellos qué tipo de ayuda necesitan, qué tipo de socorro, de asistencia médica, de asistencia psicológica, una cantidad de cosas que se desconocen hasta ahora. Entonces, lo más consecuente y lo más sensato es que la DIMAYOR, teniendo en cuenta eso que está pasando, diga, vamos a parar por lo menos una semana, y ni siquiera avisar o comunicar.
0: ¿Querrás decir 2 semanas?
1: No, yo diría que en definitiva.
3: Bueno, indefinidamente. Pero por lo menos que esta semana, digan, no hay partido, esta semana.
0: Y que miren cómo va la cosa, crítica, ¿no?
3: Y ver cómo va evolucionando todo y llegará el momento en que tengan que reparecer.
0: Y que los jugadores se sientan cómodos. Que las cosas estén estabilizadas,
3: porque
0: de verdad, qué desventaja para aquellos equipos que han sido afectados directamente frente a los equipos que no.
3: Claro.
0: Qué desventaja tan grande. Ni siquiera sería justo con ellos, porque todo lo que están viviendo, es decir, ¿cómo tú puedes jugar y poner todo el empeño cuando tienes tu casa? Algunos de ellos han perdido sus casas.
1: Y sin contar los jugadores de clubes que no fueron afectados, pero que tienen familiares en estas zonas afectadas, ¿verdad? Hay muchos equipos. Yo, por ejemplo, quisiera averiguar, Juancho Ríos en el Junior, no he escuchado nada de él. Jugó varios años en el Pereira. Creo que su familia no es de Pereira misma, pero como cerca de esa región, ¿cómo estaría viviendo en estos momentos, verdad, Juancho Ríos? Y muchos equipos tienen jugadores que son del Chocó, que son del Eje Cafetero. Entonces, toca a todos los clubes de alguna manera. Pero, Karina, que tenemos dos declaraciones.
0: Okay.
1: Tenemos las declaraciones de Hernán Darío Herrera.
0: Vamos a ponerla.
1: Y también tenemos unas declaraciones de Amaranto Perea, hablando de esta situación.
0: Okay. Vamos, producción.
4: Ahora tenemos que estar todos unidos. A mí no me pongan a jugar, no me pongan, porque no juego, no dirijo. Si me tengo que ir del 11, me voy. Pero en estos momentos, la gente que le duele son los de Manizales, Cali, Chocó y todo el Eje Cafetero. De resto, a nadie le duele. Yo esta mañana escuché a la gente llorando en Manizales, que usted me puede dar una comida hoy, pero mañana, yo usted me puede dar una estadía hoy, pero mañana. O sea, eso es el dolor más grande para la gente. Y acá no podemos, todos tenemos que ser Colombia, es que esto es Colombia, esto no es una región, somos colombianos todos, todos nos tenemos que ayudar. Acá tenemos que decirle a la gente, ayuden, colaboren, porque no podemos dejar a la gente tirada, no, Yo tengo donde vivir, pero hay gente que no tiene donde vivir ahora. Que nosotros llegamos a Manizales que no hemos visto nada, es que no hemos visto nada. Cardona no ha visto nada, él no ha visto nada, yo no he visto nada. Yo vi solamente correr a mi señora como un berraco de esa casa, con el perro y dele, y llorando todo el mundo. Nosotros no, nosotros no. Afortunadamente nosotros salimos del hotel, no fue tan fuerte, porque no fue muy fuerte. Tuvimos el tiempo de salir, pero hay mucha gente que no alcanzó a salir.
5: Cada uno tiene una perspectiva distinta en función de lo que pasó realmente en su zona. Estamos con el arriero, todo lo que podamos hacer para ser solidarios, estamos con el arriero. Nosotros tenemos una responsabilidad también, y por otro lado, que es la profesional, pero aquí lo que tenemos que mirar qué es lo mejor, ¿cierto? Y desde ese punto de vista, pues, ayudar y hacer todo lo que podamos para que mucha gente, aquí hay mucha gente que no tiene absolutamente nada. Y muchas veces los departamentos, los gobiernos no alcanzan, ¿cierto? Entonces, me parece que es un momento sensible para revisar bien qué es lo que tenemos que hacer y dar prioridades, ¿no? Así que, bueno, es lamentable, pero también hay que seguir adelante.
6: Y, profe, y aprovechar, decirle a la gente que desde...
0: Hay que seguir adelante, así es. Después... del hecho, después que muchas cosas sí, de alguna manera se estabilicen.
1: Pero ya tienes al arriero, básicamente tienes a Maranto Perea de una forma diplomática, pero todavía apoyando básicamente lo que dice su colega. O sea, ya varias voces importantes del fútbol se están uniendo a esta petición de la gente de suspender por ahora,
2: Mateo,
1: el fútbol.
2: Por ahora,
0: yo
2: sí.
0: viví esta experiencia de la Dana en Valencia. Ah, sí. ¿No? En los alrededores de Valencia. Y ver ese país español mover cielo y tierra para rescatar, recuperar y estabilizar esa región. Sí. Hasta el rey de España estuvo allá, que por cierto al principio, y me quito el sombrero, porque tanto a él y a su esposa le dijeron cosas,
1: le tiraron barro,
0: y ellos se mantuvieron firmes, lloraron con ellos, bajaron la cabeza y dijeron, esto lo vamos a solucionar todos juntos, y así fue. Se logró restabilizar, regresé después de este evento, y es como si nada hubiese pasado. Bueno, el hijo de Marenco, su familia que vive allá, sí, sabe lo que eso también significa. Sí. Ellos pudieron retomar sus vidas y seguir adelante. Entonces ahora lo que tenemos es estabilizar estas ciudades con la ayuda de todos, con la ayuda de todos. Y no es el momento de hacer política, no es el momento de prestarse para bromas o chistes o tonterías de esas, porque estamos hablando de seres humanos que necesitan que se les devuelva un poquito la estabilidad y que se les ayude de alguna manera. Porque les voy a decir, después de esto, la parte mental, Pepe, esa es la parte más difícil. Mira, después de lo que nosotros vivimos, mi hija Sara y yo quedamos sufriendo de ansiedad. Y eso es algo que vamos a tener que lidiar toda nuestra vida. Ansiedad, a veces sentimos que se nos mueve el piso, todo eso queda. Y estoy hablando de hace 15 años atrás. Sí, sí. Eso no se olvida. Entonces yo tengo mucha empatía con lo que esta gente está viviendo, ¿verdad? Y yo creo que todos deberíamos apelar a esa empatía, de verdad que sí.
2: Yo tuve que dejar de leer las redes sociales porque, oye, cogieron eso como chiste.
1: Sí, hay gente que lo
2: y
1: ha cogido.
2: Para burlas y a mamar gallo, y no, hombre, por Dios, no. Estamos en un momento... ¿Cómo es que decía la frase con la que comenzamos hoy el programa?
1: Sobre la solidaridad.
2: Sobre la solidaridad. Y eso tenemos que hacerlo. Todos tenemos el mismo objetivo, que es sobrevivir, ayudar. Eso es lo que tenemos que hacer.
0: Oye, sí, la frase es, la solidaridad no es un acto de caridad, señores.
2: No.
0: Sino una ayuda mutua entre fuerzas que luchan por el mismo objetivo. ¿Cuál es el objetivo? Estabilizar esas familias, claro, que lo perdieron.
1: Oye, pero un buen ejemplo de personas que se están uniendo a la causa aquí en Barranquilla. No sé si vieron la noticia de los trabajadores de la rama judicial en Barranquilla que están donando un día de sueldo para, bueno, víctimas del terremoto. Son alrededor de 1,000 servidores de la rama judicial del distrito de Barranquilla que están donando esa cantidad, un día de sueldo para los víctimas. Esto dijo, ya le confirmo el nombre, Carlos Andrés Pérez, presidente del Tribunal Superior de Barranquilla. Aún desde la distancia como servidores públicos hemos estado atentos y queremos apoyar con la donación de un día de nuestro salario para fortalecer esos fondos que están enfocados en estos momentos en lo humanitario. Entonces, bueno, hay buenos ejemplos, hay malos. Es que estas tragedias, como lo hablamos hace poquito con lo de Venezuela,
2: salga
1: lo mejor y lo peor, de la humanidad. Es una cosa, sí.
0: Pero bueno, ¿qué va a pasar de ahora en adelante con nuestra querida Colombia? Me parece mentira que nosotros estuviésemos, que estamos viviendo algo semejante a lo que vivió La Guaira. Guaira, ¿no?
1: Hace poquito
0: en Venezuela y sus alrededores.
3: En cuanto a lo que tú planteabas al principio, Karina, sobre que si algo ocurría aquí, ¿cómo nos hubieran visto en otro lado? Bueno, aquí en el 2010, finales del 2010 y comienzos del 2011, hubo una tragedia invernal en el sur del departamento, que inundó toda esa zona, incluyendo los municipios de Candelaria, Santa Lucía, Campo de la Cruz, Carreto, Manatí. Todo eso quedó bajo de las aguas. Y yo calladamente hice una campaña donde muchos amigos me contribuyeron para llevar ayuda, comida, especialmente comida y ropa. Y yo acudí, él me llamó, un empresario me llamó. Y él me dijo, cuando me entregó un cheque para ayudar a los damnificados, me dijo, yo soy partidario, porque eso fue en enero. Comenzó en diciembre y era enero o febrero. Y él dijo, yo soy partidario de que suspendan los carnavales. Sí. Y eso se planteó. Sí, pero... Y aquí se decidió, no, los carnavales tienen que seguir. Sí,
7: seguir.
3: Y se hicieron los carnavales en medio de esa tragedia que estaba viviendo gente que estaba aquí cerquita. Que incluso se tuvo que venir para acá mucha gente de ella a buscar refugio, a buscar dónde vivir, porque sus casas estaban totalmente... Yo fui hasta allá. Y la casa de mi abuela, el agua sobrepasaba un poco el techo. No totalmente, pero llegaba un poquito más arriba del techo.
7: Sí, sí, sí.
3: Y así era todo. Entonces eso no tocó el corazón de la gente que manejaba el carnaval aquí. Y se hizo el carnaval en medio de esa tragedia.
1: Marenco, estamos hablando de un país donde dos días después de la muerte de Galán, Colombia jugó contra Ecuador en eliminatoria.
3: Sí, claro.
1: O sea, somos un país que lastimosamente, en estos casos, el show continúa pese a la tragedia. Y creo que es algo que hay que revisar y analizar. Y esta tragedia... es una oportunidad de... No, es imposible corregir los errores del pasado, pero poner un nuevo precedente.
2: Como es el adagio o el aforismo que se le atribuía a los empresarios norteamericanos, show must go on.
1: The show must go on.
0: Sí, pero...
1: El show tiene que continuar. Y no es así. El show no siempre tiene que continuar. Sí. Pero somos un país, a veces el show cero, es la verdad.
0: Por ejemplo, yo te voy a decir, imagínate tú ahora... hablando de que por qué cambiaron la alineación de Junior, que si,
1: sí, que si convocaron a este,
0: que si convocaron al otro.
3: No hay ánimo para hablar de eso ahora mismo.
0: Por Dios, verdad.
3: No. Ni hay ánimo, ni hay ningún objetivo, nada. Nada.
0: Es decir, yo lo que espero es que los dueños de los equipos de verdad
2: reaccionen.
0: Se pongan la mano en el corazón, porque mira, con el dolor no se puede jugar, Pepe. En la Biblia habla, fíjate que en la Biblia habla de cosas muy específicas. Yo recuerdo que Abel González decía, con las viudas no te metas. Con el dolor, con la pérdida. ¿Cuántas viudas, cuántos huérfanos van a quedar después de este sismo?
2: Imagínate tú.
0: Entonces, si no hay empatía... esa falta de empatía se va a devolver de alguna manera. Y el día que toque a tu puerta, te vas a acordar que preferiste el dinero por encima de los seres humanos que están en estos momentos afectados. Así que si tú pones el dinero por encima del dolor, prepárate para las consecuencias. En la Biblia lo dice. En la Biblia lo dice. Entonces, no sé, simplemente lo dejo allí. es una iniciativa que aquí en Programa Satélite queremos comenzar. No vayan a los estadios si hay partidos el fin de semana. Sí, no sí. Vayan a los estadios.
1: Yo creo que
0: Colombia tiene que hablar. Sí. Y tiene que decir, esto es inaceptable, no estamos de acuerdo, no es el momento.
1: Sí.
0: Y hay que demostrar mucha solidaridad.
1: Bueno, hay algunos temas que podemos tocar también para distraer a la gente, ¿no? Porque yo sé que hay gente, de todas formas, Karina, que
0: sí, claro,
1: está viviendo una sobredosis de información.
0: Todos lo estamos viviendo.
1: Todos lo estamos viviendo. Es difícil, de verdad. Es difícil entrar a las redes y ver todo. Puede ser muy abrumador, es la palabra,
0: ¿no? Abrumador.
2: Bueno, un momentico, antes sí. De que continúes, sí. Es que por acá me escribe Jairo González.
1: Okay.
2: Me dice, Pepe, el campeonato del fútbol profesional colombiano no se suspendió cuando la tragedia de Armero. Y fueron 30.000 personas que murieron.
1: Fue un error.
0: Horrible.
1: No hay que seguir repitiendo el mismo error. Entonces, pero antes de continuar y quizás antes de un cambio de frente, Karina, quiero volver a compartir la información que compartimos ayer, pidiéndole a la gente que, por favor, que donen lo que puedan, ¿verdad? Lo que está obviamente dentro de sus capacidades. Producción, me avisan si tienen las gráficas de ayer. Bueno, esta es una fundación, NU3, Colombia hoy nos necesita, dice, dona en especie alimentos no perecedores,
0: perecederos,
1: salió mi gringada del día, alimentos no perecederos, agua potable y medicamentos, kits de aseo y colchoneta, ropas en muy buen estado, punto de entrega, Carrera 50, número 7619, Centro Comercial Sede Norte, de lunes a viernes, desde las 8 hasta las 4 p.m. También hay el punto de la alcaldía. Tengo entendido que este es el punto de alcaldía, lunes a domingo, 24 horas, pueden ir a donar a cualquier hora. Centro de acopio, Carrera 43, número 6120, Barranquilla. Lunes a domingo, 24 horas, también están muy parecido a lo que acabamos de leer, alimentos no perecederos, ropa nueva o en buen estado, elementos de aseo personal, alimentos para mascotas,
0: para bebés
1: y artículos para bebés, muy sí. Importante todo eso.
0: No, ya yo comencé a recoger mis cosas para donar.
1: Sí, sí, claro. Yo también.
0: Hay
2: sí.
0: Tanto que nos sobra a todos.
2: Sí, a todos nos sobra algo.
0: Pero lo que nos sobre que esté en sí. Muy buen estado. No, mira cómo va la encuesta, me estoy sorprendida. Uh-huh. 79% no.
1: Sí.
0: Y 21% sí.
1: Bueno.
0: Yo pensé que esto iba a estar 100%. Al 100%.
2: Sí, yo también bueno, creí lo mismo.
1: Yo entiendo.
0: Pero bueno.
1: Yo entiendo. No hay, estoy de acuerdo, pero entiendo.
3: Hay de todo en este mundo.
0: Sí, sí.
3: Mira, ahora mismo, bueno, no sé si en el sur de España ese fenómeno llega, pero en gran parte de ese país van a poder ver el eclipse total de sol.
0: En hoy. Valencia ahora está ocurriendo en estos momentos.
1: Ya comenzó.
3: Sí,
1: comenzó,
3: no. Sí. Bueno, no sé si en el sur de España, que es donde está Valencia, se puede ver, se puede apreciar en su totalidad. Hay una región, creo que es, se me escapa ahora, donde lo van a ver plenamente.
0: Wow. Bueno, aquí
3: va a durar como minuto y medio, dos minutos.
0: Gabriel algo así. Dugan está mandando en el chat, ellos viven en Valencia sí. Con Anabela Dugan,
3: bueno,
0: y se está viendo el eclipse, es una cosa
1: foto,
0: increíble. Voy a mandar la
1: sí,
0: foto
1: manda
0: para
1: la foto.
0: Que ustedes la vean, sí. Esto es algo realmente increíble, wow. La gente está afuera.
1: Pero quiero aclarar algo, saludos al team. La lluvia de meteoritos esta noche sí se va a poder ver acá, es lo que tengo entendido. Yo me puse
7: las
1: a investigar.
7: Perseidas. No, sí se ve, sí, pero sí, cuando sea de noche.
1: Sí, desde las 10 hasta la madrugada se va a poder apreciar ese fenómeno, es lo que tengo
2: entendido. Yo recuerdo que hace muchos años hubo un eclipse de sol que se vio aquí a las 5 de la tarde, pero el eclipse fue absoluto, total. Quedamos, mira, yo iba en un bus de la línea María Modelo, yo iba en un bus. Y el bus tuvo que parar porque quedamos en absoluta oscuridad en toda la ciudad. Eran como las 4 de la tarde.
1: Imagínate.
2: Y entonces prendieron los focos.
1: Muy extraño ese fenómeno. Imagínate ser una persona en la antigüedad sin tener la explicación científica y ver un fenómeno de eso.
3: Pepe, yo creo que eso fue más temprano, yo lo recuerdo. Sí. Pero yo no lo pude ver porque no tenía las gafas especiales que se requieren. Porque es que observar un fenómeno como ese,
0: si necesitan gafas
3: a simple vista, normal, puede causarte daño.
1: Nunca voy a olvidar Trump que...
3: Puede causarte daño.
1: Que empezó a mirar el eclipse sin la gafas.
3: Entonces, pero sí observé que el panorama se oscureció
2: completamente
3: aquí y en toda la costa. La costa fue donde más se pudo observar ese fenómeno, aquí en Colombia. Y escuché, de aquel entonces no existían las redes sociales, pero empezaron a surgir las noticias.
2: Ni los celulares.
3: Posteriormente, diciendo que, por ejemplo, en alguna parte del Cesar, las gallinas, los gallos empezaron a cantar creyendo que era de madrugada. Porque como se puso oscuro.
0: Oye, recuerdo que en el 77, yo vivía en Bogotá, de muy niña, mi padre trabajaba para RCN, y vi por primera vez un eclipse solar en la ciudad de Bogotá. Pero no sé si producción ya pasó las fotos.
1: No, todavía no han pasado.
0: Ya las envié, son algo increíble.
1: Así se está viendo.
0: Así se está viendo en este momento.
1: Para la gente que nos ve. Para la gente que nos ve en YouTube y Facebook, sí, los oyentes
0: ese
1: radiales.
0: Ese es el comienzo. Ahí va. Total oscuridad.
2: Absolutamente.
0: En algún momento, sí. Imagínate. Entonces, parece como...
2: como en la
0: dulce,
2: noche,
0: ¿no? La luna parece un dulcecito.
1: Un bombillo,
0: una cosa así, bombillo. No sé. Hay una foto que me llamó. Esas son las gafas de las que hablaba
2: Marenco,
0: ahí está mi familia posando.
1: Viendo el eclipse.
0: Oye,
1: pero imagínate.
7: Mateo, ayer me preguntabas por la hora de los 7 segundos sin gravedad, 2:33, después del programa.
0: No puede hoy. Ser. Esperemos es entonces hoy. Hasta las 1:33, digámosle a Omar. Que
1: ojo con esta Shinji, Marenco.
0: Si Marenco se eleva... Ya
7: no creo que sea tanta la gravedad que pueda elevar.
3: Bueno, pero imagínate.
0: De pronto vemos a Marenco elevarse.
3: Pero imagínate a alguien que es peso papel, seguramente ese sí se va a elevar. Imagínate.
0: Bueno, por estos días ser peso papel está de moda.
1: Oye, Marenco, ¿qué es peor a esa hora, estar Shinji o Tony?
3: Deja esos códigos extraños que la gente no entiende. Entonces.
1: Mira que los que nos escuchan todos los días sí entienden.
0: No, las tarjetas están bien,
3: mira que las tarjetas están cerca.
0: También, madre.
1: El inquisidor, Marenco.
7: Que alguna vez...
0: Tenemos tres Pepes en este programa. Pepe el Maloso.
7: Mateo...
0: Pepe el Maloso. Pepe el Romántico. Y está, Pepe el Juez.
3: Me está diciendo mi hija que no pudo ver el eclipse porque no tenía las gafas de lo que estábamos hablando. Yeah. Y por la niña, ¿no? Por su hija.
0: Claro.
3: Que prefirieron no verlo para evitar cualquier riesgo con la vista. Pero sí se oscureció todo.
0: Sí, total.
7: Y hubiera cogido una radiografía, como le decían a uno en el colegio. ¿Con una radiografía?
2: Pero ese día del eclipse solar aquí, bueno, yo no miré hacia el sol nunca. Pero es que de verdad que, oye, quedó esto completamente oscuro y los carros con los faros encendidos.
0: Por segundo, no dura mucho.
3: Eso dura menos de 2 minutos, dura el fenómeno.
0: Humildemente voy a contar una experiencia que tuve. Ajá. Íbamos en carretera por los Alpes suizos.
1: Imagínate.
0: Y nos tocó un eclipse. En ese momento no lo sabíamos. Ajá. Hemos parado en uno de esos, lo que llaman rest stop o paradas para descansar, cuando de repente... Nos coge por sorpresa el eclipse y nos tocó quedarnos allí esperando que pasara, ¿no? Porque se puso bastante oscuro. Qué cosa tan increíble. Es algo que uno siempre va a recordar. ¿Dónde estaba yo cuando ocurrió ese eclipse?
1: Oye, pero Tim iba a decir algo que una vez y no alcancé a escuchar lo que estaba diciendo.
7: No, pero tenía que ver con esos códigos de Shinji, que alguna vez un ciclista en pleno Tour de Francia, creo que es Tom Dumoulin, le tocó frenar la bicicleta, no aguantó y le tocó irse de Shinji ahí a orillas de la carretera, y aquí se empezó a acuñar el tema de Dumoulin. ¡Ay, está Dumoulin! Está
3: a Efraín Peñate, yo le escuché algún día hablando con él, que él causó un impacto positivo en la afición y dirigencia del deporte en Antioquia, porque a él lo pusieron a narrar una vuelta a Colombia de ciclismo, y a él no lo conocían por allá. Ajá. Y entonces a Ramón Hoyos Vallejo, que era una figura grandísima en esa época, Pepe, sí, claro, del ciclismo.
2: Había ganado 5 vueltas a Colombia.
3: Él se bajó de la bicicleta y se introdujo en un matorral ahí, en la vía de la carretera. Y
0: perdió tiempo.
3: Y Peñate describió eso, pero lo describió de una manera elegante que bueno, impactó, como dije, positivamente a los antioqueños. Él dijo, bueno, y Ramón Hoyos Vallejo, el líder de la Vuelta a Colombia, acaba de dejar su caballito de acero, se introduce en la maleza, la vegetación de esta carretera, porque está cumpliendo con una necesidad coprológica. Oye, qué manera tan elegante de describir ese momento.
1: Pero le voy a contar una historia, porque yo antes hacía carreras de 5 kilómetros, aunque la gente no lo crea, porque hoy en día soy un vago. En algún momento yo fui a algo atlético.
0: Me acuerdo de
1: en
0: eso.
1: Algún momento.
3: ¿En algún momento fuiste vago? ¿En algún momento?
1: No, ahora. Ahora en comparación, porque yo hacía todo tipo de...
0: ¿Cómo era que se llamaba esa competencia?
1: Se llama en inglés cross country, pero cross son country. Carreras de 5 kilómetros.
3: Aquí las conocemos, cross country.
1: Entonces yo hacía porque era un requisito para jugar en el equipo de fútbol de mi colegio, era hacer las carreras de cross country como pretemporada, para estar en el mejor estado físico posible.
0: Inolvidable.
1: Entonces, yo en mi primera carrera cometí un gran error. Me tomé una botella entera de Gatorade rojo. ¿Y pa qué hice eso? Mejor creo que hubiese sido solo agua. Faltaba como menos de 1 kilómetro, ya estaba casi terminando la carrera. Y de repente yo me empiezo a sentir muy mal. Pero detrás de mí tenía como 3 o 4 corredores más, que lo sentía cerca. Y yo estoy cogiendo como una curva ahí, y de repente vomito, pero puro rojo, así como wow, puro Gatorade rojo. Así que me salió, no sé, me imagino que los que estaban atrás se asustaron, porque pararon por un momento, pensando que, quién sabe, que yo había vomitado sangre o algo.
0: Y los padres observando.
1: Todo el mundo observa. Justo me tocó hacer todo eso, Pepe, enfrente de los padres, donde están esperando los padres para ver a los
0: Dios
1: niños
0: mío, yo
1: en el último.
0: Me muero.
1: Pero los que estaban detrás de mí, que son muy buenas personas, pararon por un momento por preocupación. Y yo seguí corriendo. Y yo cogí ventaja. Entonces, los que estaban detrás de mí, gracias a esa experiencia, nunca me alcanzaron la carrera y yo lo gané.
2: Ahora que tú mencionas Gatorade, yo recuerdo Gatorade, que traduce Gatorade, torero homosexual.
0: Pepe.
1: Tarjeta.
0: Te combina con la camisa.
1: Oye, y hoy Pepe está de amarillo, ¿ah? Como que llegó buscando la tarjeta.
0: Te la ganaste, Pepe.
1: Llegó. Oye, otra cosa, otra persona que estaba chingy.
0: Ajá.
1: Paul. Yo nunca voy a olvidar Paul Pierce, el jugador de los Celtics de Boston, que parece que a Paul Pierce le dio en pleno partido unos retorcejones en el estómago terrible.
7: Una pelea de gato.
1: Sí, una pelea de gato. Y el hombre fingió una lesión para poder ir al baño. O sea, lo sacaron en una silla de ruedas y él actuando como si estuviera con tremendo...
2: Grave.
1: Dolor, pero no era dolor de pierna ni nada, era dolor de estómago.
2: Estomacal.
1: Después él sale, después de 5 minutos sale a la cancha de nuevo como si no hubiese pasado absolutamente. Él después admitió que él estaba chingy.
3: Hace unos días, con motivo del sepelio de Teófilo Gutiérrez, el beisbolista, me encontré ahí en las afueras del cementerio Universal con René Morelos, que fue gran pitcher, nacido en Córdoba, pero se quedó aquí en Barranquilla, jugó por el Atlántico muchas veces. Y yo, me tomaron una foto con él y la publiqué en Facebook y dije, aquí con el mejor pitcher colombiano amateur de los últimos 50 años. Y me cayeron encima desde Cartagena, que no sé qué, qué tal, que Orlando García, que Arcilla de Jaramillo. Le dije, muy buenos, pero no duraron tanto. Su vida fue corta. O sea, el brazo se les cayó rápido por alguna razón. Y no, pero es que este tiró no sé cuántos sin que le hicieran carreras. Y él dice, no, pero es que René hizo dos cosas, o varias cosas. Aquí tiró un juego de 19 innings, sí, que fue cuando a Lucho Helbro le robaron el perro, le robó la alita de pollo. le ganó a Bolívar en el 77 en San Andrés tirando los 9 innings. Y le ganó a Japón y a Taiwán en 2 series internacionales en Nicaragua, tirando completo en ambos juegos. Eso no lo va a volver a hacer ningún pitcher de Colombia. Y resulta que en el juego que lanzó contra Taiwán, a él le empataron el juego en el 9º inning, se fueron a extra inning, pero resulta que desde el 9º empezaron los varios peloteros colombianos, se salían corriendo del terreno. Esa serie mundial la transmitió Edgar Perea y Napoleón Perea por aquí, por Emisora Atlántica. Lo estaba escuchando. Y decía Perea, ¡sale el Ñato Velázquez corriendo! Para el dugout. Yo tenía que reemplazarlo. ¡Sale Humberto Bayuelo corriendo para el dugout! Y así salieron como 4 o 5 peloteros. Y René siguió pichando y tiró 11 innings y ganó Colombia ese partido. Dentro de las hazañas que logró ese gran pitcher colombiano. Entonces, yo resalto eso, que él tuvo la fortaleza. Y yo le pregunté, no me dijo, no, es que ellos comieron algo que les hizo daño. Y yo no, dice él, yo no sé por qué a mí no me hizo daño, porque era la misma comida. Pero a ellos le hizo daño, porque fueron varios que salieron corriendo para el dugout. Y era por eso, porque estaban, ¿cómo que se llama? Shinji.
1: Shinji Kagawa, Shinji. El japonés.
3: Oye, pero no tenías que agregar el apellido.
1: Ah, disculpa.
0: Pero ese no es el apellido.
1: Pero así se llama, Shinji.
3: Sí, yo Kagawa. Sé. Pero
1: no. Del Dortmund.
3: Sí, yo sé.
1: Del Dortmund. Pero,
3: y aquí en Barranquilla, en un partido del Junior en horas de la noche, le pasó a William Knight. William Knight trae primeros partidos, de pronto salió corriendo para el camerino. Y la gente del estadio, la fanaticada, entendió qué le estaba pasando y le empezaron a gritar lo que ya sabemos. ¡Va, tal vaina! ¡Va, va, va! Y el hombre fue. Hizo lo que tenía que hacer y regresó al terreno.
1: Pero el peor caso, oye, que miércoles. Esto es prueba de que Satélite no se hace con guión, porque ni por
7: miércoles
1: ahí hubiera...
7: de miércoles.
0: Oye, yo creo que todos en la vida, ¿ustedes les pasó alguna vez que en el colegio tuvieron su accidente?
3: A todos creo que nos pasó. Yo
1: no quiero hablar de eso al aire, la verdad. La vez
3: yo
1: que
3: recuerdo
1: me pasó
3: una que contaste aquí.
1: Yo no quiero hablar del caso que me pasó, porque fue no,
0: lo peor de todo gráfico. Es que a mí me pasó 2 veces. Ah.
1: De niña, de niña.
0: Y lo mejor de todo es que decía la profesora, yo tendría como 4 años. Ajá. ¿Cómo? Cuando mi madre me fue a recoger, o mi tío Freddy, que lo amo tanto, ajá, le dijo, Karina se ha portado muy bien, ha estado calladita en su pupitre. Dios mío, no.
1: Bueno, quizá, bueno, si Karina es capaz de compartir esa historia, quizá comparto la mía.
0: Pero es que a todos nos ha pasado, a todos nos ha pasado.
3: En la canción del profesor Ruiz Roa, de Lavillo, él no le está pidiendo permiso al profesor para eso.
0: Oye, es que no me quería dar permiso a la profesora. Así no, le
1: pasó.
0: Señorita. No,
1: me pasó exactamente lo mismo.
0: Por favor.
1: Por culpa de una profesora, en la canción de computadora.
2: En la canción del profesor Ruiz Roa.
0: Todos nos ha pasado eso.
7: La Mateo.
2: Dice, maestro, voy a jugar. ¡No! ¡Maestro! Que... ¡No! ¡No!
0: No grites tanto, Pepe, qué horror.
2: Y después dice, bueno, Felipe, vaya afuera. ¿Ya para qué?
1: Oye, pero Pepe, el peor, antes que cuente la mía.
3: Sí, es una canción de Lavillo, ¿eh? El profesor Ruiz Roa.
1: El caso más famoso.
7: Editado, que estamos almorzando todavía.
1: El caso más famoso es de Gary Lineker. En el Mundial del 90, ¿ustedes recuerdan eso?
2: Claro.
1: Gary Lineker, que por cierto, a mí me da pena con Gary Lineker, porque no fue gran jugador de la selección inglesa.
0: Ajá.
1: Fue un jugador que tuvo éxito con Barcelona, en un momento donde era muy raro ver a jugadores ingleses en clubes españoles. Ahora Bellingham está en Real Madrid, ahora Anthony Gordon con el Barcelona, pero Lineker fue de esos primeros ingleses que se atrevieron realmente a jugar.
7: Creo que fue el goleador del 86, ¿no?
1: Creo que fue el goleador
3: del 86. Sí, en México.
1: Y en el 90, no recuerdo contra quién, en el 90, digamos que dejó escapar alguito. Dejó un artefacto en la cancha.
0: Mentira.
1: Lo que pasa es que él cuenta, y pobrecito, porque no, como digo, y no solo fue un gran jugador, es un gran comentarista también ahora, sí, claro, retirado. Y la gente todavía lo recuerda por ese incidente en el año 90. Entonces él cuenta que el partido, ahora voy a verificar cuál fue el partido. Bueno, no tengo aquí, ya le encuentro la información. Pero el punto es que él cuenta que el otro equipo estaba atacando, entonces él estaba sintiendo calambres muy fuertes, ¿ok? Y el otro equipo como que estaba del otro lado del campo, entonces él se relaja.
7: Irlanda.
1: Fue contra Irlanda, imagínate, que son rivales.
2: Sí.
1: Eso sería, ¿te imaginas el perrateo si un colombiano

0: dice que los que pasamos de 10 millones de libras esterlinas paguemos un 2% sí. adicional.
1: Él es un caballero
0: para
1: también.
0: Ayudar a la gente que necesita.
2: Claro.
1: Así es.
0: Y dice, caballero, eso, él dice, pudiéramos recaudar entre todos 34 mil millones de dólares al año para ayudar a la gente necesitada. Eso lo propuso él hace
1: poco. Y él también ha sido
0: él dijo, pónganos un impuesto adicional porque tenemos nos sobra la plata para ayudar a otra gente.
1: Pero tú no sabes, y él ha sido, y él básicamente perdió un trabajo por denunciar lo que estaba pasando con los palestinos en Gaza. Él perdió un trabajo como comentarista, como un moderador de un programa, por pronunciarse sobre ese caso. Pero
3: ¿qué pasó,
1: bueno,
3: Pepe?
2: Que por acá me dice, oyente, Luis Manuel González, están hablando pura...
3: No, pero es que la verdad
4: literal.
3: Es que... Literal. A todos nos ha pasado.
1: Pero lo que iba a decir es que, para que la gente se dé cuenta que aquí no tenemos libreto, porque imagínate antes del programa decir, bueno, del 45 al 5, a las 2, vamos a hablar de
0: cuando, los chinos. Cuando ocurrió la pandemia, estamos en pandemia, tú sabes que prohibieron que se reunieran la gente... Sí. Y teníamos que hacer el programa. Ustedes también creo que lo hacían así.
1: Sí.
0: Estábamos en Atlántico en Deportes a esta hora.
3: Sí, claro.
0: Y cada quien estaba en su casa para poder intervenir y hacer.
3: Nosotros veníamos al estudio.
0: Si esa pandemia hubiera ocurrido hace 15 o 20 años atrás, cuando no existía la tecnología, todos los programas se hubieran paralizado, no se hubieran podido realizar. Pero entonces, bueno, pudimos hacerlo. Y entonces yo me ideé. El hacer entrevistas personales, porque es que no había deporte, no había nada, todo estaba paralizado. Y comenzamos, el primero que entrevistamos fue a Donovan Solano, después a José Quintana, y así fuimos buscando al Pibe Valderrama, Carlos Vaca, Jorge Eliezer Julio, y entonces buscábamos gente de la farándula o de la radio. Yo conseguí a Hernán Peláez, conseguí a Juan Gozaín, y así. Y un día yo dije, tengo que buscarme a Mano de Piedra Durán, y lo conseguí. Y mi Mano de Piedra nos dio una entrevista. Y yo le hice la pregunta porque yo lo había visto en un video. Oiga, Durán, ¿cómo fue la cosa que le pasó allá en Francia? Y él dijo, esa fue la vez que me... esa fue la vez que me hice, para suavizar la cosa.
3: Todos en YouTube pudieron leer tus labios.
0: Sí, pero no lo dije. Entonces, porque solo dijo Mano de Piedra al aire.
4: Y sí, lo dije.
0: Y entonces él contó que se había tomado algo antes de la pelea. Dice, y antes de la pelea empecé el estómago demasiado. Como dice Lucho Torres, la danza del paloteo. Pero tenía que él le decía al entrenador, oye, no puedo pelear así. Ah, pues si ese francés es malo, tú nada más le metes un trompón y lo privas. Sí, pero es que estoy mal del estómago, no puedo pelear así. Y lo obligaron porque la pelea estaba patada.
3: Sí.
0: Y entonces dice Durán, oye, yo como tenía que estar aguantando, no lo atacaba. Yo me iba a ir para atrás y él me gritaba, ¡oye, pero atácalo! Y que no puedo. Hasta que al fin, bueno, metí un trompón y ganó la pelea. Pero aquello ocurrió. Ahí. Él lo describió. Y entonces dice, ya se iba para el camerino y un fanático, ¡oh, Mr. Durán! ¿Cómo hablan los franceses? Bueno, Monsieur Durán, por favor, regalar.
3: Eso es francés.
4: Francés gringo ese.
0: Bueno, yo lo estoy diciendo así porque no hablo ni inglés ni francés.
3: Sí, lo sabemos.
0: Entonces, regáleme la bata. Y Durán le decía, no puedo. Pero Monsieur Durán, regálame la bata. Y dice Durán, bueno, ahí tienes tu bata. Pues, dice Durán. Yo no sé cómo hizo él con lo que había ahí, el olor, pero yo se la regalé.
2: Óyeme, por acá Milton Manuel Mieles.
1: Ajá.
2: Dice, cambiando de tema, dice.
3: Por
2: buenas
3: favor.
2: Y bendecidas tardes. Vio Pepe, los estadios de toda la región deben ser inspeccionados por verdaderos ingenieros. Tienen que ir ingenieros y que no sea cualquiera el que lo revise.
1: Deberían revisarlo, es verdad. Hay que evitar, porque mi temor es que le pase, por ejemplo, a los fanáticos en Cali, en Pereira, en Manizales, lo que le pasó a por ejemplo, los fanáticos de Liverpool en el Hillsborough, lo que le pasó a los fanáticos de Juventus en el desastre de Heysel, creo que fue. Estas situaciones donde se ha

0: ha derrumbado parte del estadio y muere mucha gente. Entonces sería una,
1: Peor, sería
0: sería
1: peor.
0: peor,
1: Claro.
0: imagínate, una doble tragedia
1: Oh, no,
0: que
1: no, no,
0: ocurre
1: no.
0: algo en el estadio porque no se revisó después de la actividad sísmica.
1: Sea,
0: Bueno,
1: hay de haberse hecho unas pruebas de fuerza.
2: y también cambiando de
1: Y
2: tema,
1: de la estructura.
2: otro oyente, Carlos Gómez, me escribe aquí y me pregunta, me dice, pregúntale a Marenco cuándo fue el eclipse de sol, eso tuvo que ser hace 30 años aquí en Barranquilla. Bueno, yo recuerdo que estaba...
1: Yo recuerdo que estaba saliendo del restaurante El Tremendo Guandú cuando empezó eso. O sea, yo almorcé y salí para la emisora cuando se oscureció el...
0: Mareco pensó, hombre, ese
1: eso
0: sancocho
1: debió
0: estaba
1: ser,
0: más potente de lo que
1: eso debió ser...
3: Ahora es la punta gorda.
1: Eso de, sí, claro. No, pero estoy describiendo lo que pasó aquella vez. Y yo creo que eso debió ser tipo, qué sé yo, año 2002.
2: Bueno, yo no sé, mi hija María José tiene 28 años, 29 años tiene ahora en este momento. Y eso fue más o menos en esa época. Ahí me cogió en el barrio abajo.
3: En el 96.
2: Sí, eso me cogió en el barrio abajo.
1: No, eso debió ser ya después del 96. Sí, pero porque en el 96 yo estaba en Caracol. Y eso no, cuando eso ocurrió ya no estaba yo en Caracol.
2: Ya, bueno,
4: por el correo de las brujas a Mateo me mandaron una foto por el correo de las brujas de cómo andaba José Marenco en pandemia. Ahora que dijo pandemia.
3: Ah, bueno, póngamelo, por favor.
0: Sí, por favor.
1: Yo esa foto me la tomé yo mismo. Porque yo me había propuesto, yo dije, no me voy a cortar la barba hasta que no acabe esta tragedia del encerramiento por el coronavirus.
0: Tú no sabes, Marenco.
1: Pero, por esos días me surgió una llamada de Telecaribe para transmitir la temporada de Grandes Ligas del 2020, que fue recortada a 60 juegos. Hicimos la transmisión, yo desde mi casa. Y entonces me tuve que quitar la barba, pero
0: vale,
1: si es
0: cuando te ves como la misma persona, te ves como otra persona.
1: Bueno, pero...
3: Pónganla, por favor. Ahí está.
1: Esa foto me la tomé yo ahí en mi cama.
0: Y te ves como otra persona, literalmente.
3: Bueno, parece la Santa Claus.
0: Porque sí, papá, no.
3: Oigan, pero, es que
0: pero
3: yo
0: recuerdo, hice lo mismo con mi pelo, Marenco. Yo tenía el pelo hasta aquí, hasta los hombros. No sé
3: a nosotros nos pasó una vez que a veces José Marenco colaboraba desde su casa, nos llamaba al programa. Y un día...
0: rugió un león.
3: Sí, se le olvidó que estaba... Que teníamos... mandó video y resulta que estaba sin camisa.
0: Ah, sí, sí.
3: Y bueno...
1: Estaba en mi casa, pero no sabía que estaba en video. Además, fíjate que
3: pensaste que lo habías eliminado.
1: Fíjate que
3: por esa época pasaron tantas cosas. No, yo recuerdo los videos que se veían de gente...
0: El
3: que
0: se levantó y estaba en calzoncillo,
3: estaba
0: en
3: calzoncillo,
0: en pleno noticiero.
3: O ¿dónde me dejas?
1: Una jueza que inició una audiencia y estaba en ropas menores.
3: No solamente eso, había una mujer que se acercó al esposo pensando que estaba muteado, como dicen acá.
0: Ay, Dios mío.
3: Y le estaba diciendo cosas así muy eróticas, ¿no? Y todos sus compañeros escuchando y la señora en pantaloncito así. No,
0: Dios,
3: no, no, qué
0: la cosa que se vivieron.
2: Yo no sé, pero
1: tú sabes que cuando...
0: Encuentro
1: cuando,
0: en el baño
1: tú
0: del
1: sabes
0: supermercado.
1: Que cuando yo intervenía desde la casa para hacer el programa Atlántico en Deportes, yo lo hacía en la sala. Esas son casas...
4: El man del aguacate.
1: Casas pequeñas y son... Las calles son casi que peatonales. Y en ese entonces pasaban mucho los tipos con la carretilla esa vendiendo papa, zanahoria... tomate, remolacha, no sé qué, pero ellos no expresaban eso ellos mismos, sino que tienen una grabación,
0: sí, una grabación
1: sin fin,
0: sí, sí.
1: Y lo amplifican en un megáfono.
0: Sí, claro.
1: Bueno, estaba yo entrando al programa cuando se oía el tipo, papá, no sé qué, todo eso.
4: Y Ramiro le decía, cómprate dos aguacates.
3: No, y es que yo les voy a decir algo, yo me acuerdo. No, ¿será que hablamos de eso? Mejor no, porque es que eso es difícil.
1: Oye, remember time.
3: Pero es que yo me acuerdo.
0: Si le ligamos 15 minutos a Shinji.
3: No, pero
1: lo bueno de eso es que decían, después que todo esto pase, todo el mundo va a ser mejor persona.
0: Y ha sido todo lo contrario.
1: Ha sido todo lo contrario.
3: Ahora la gente se ha vuelto,
0: mira
3: a ti,
0: mira
3: a ti. Yo creo que la gente, no, yo creo que la gente dice, yo ahora, después de esto, voy a hacer lo que me dé la gana.
1: No,
3: porque
1: no.
3: Después de no haber de haber sentido esa haberse sentido tan reprimido, ¿no?
0: Ajá.
3: Mucha gente dijo, voy a hacer esto,
0: pero,
3: voy a hacer lo otro.
0: No es un fenómeno nuevo. Mira, Boccaccio, el escritor italiano, que escribió el de Camerón, me imagino que sí. Lo conoces, Pepe.
1: Claro.
0: Que son, es una compilación de 10 cuentos.
2: 10 sí. De Camerón, por eso
0: y muchos de esos cuentos son personas que estaban viviendo también su propia pandemia, obviamente mil veces peor que era la, sí, la plaga claro. Negra. Imagínate. Pero la gente básicamente volviéndose loca en la mitad de una pandemia también. Sí, sí. Haciendo barbaridad.
3: Yo, por ejemplo, yo no podía escuchar, llegué un momento, a eso de las 8 o 9 de la mañana se nos parqueaba debajo del edificio una banda a tocar. Solo yo no podía ya escuchar esa música. En un momento, ya no era, me alteraba.
0: No cambiaban el
3: repertorio.
1: Eran venezolanos.
2: Yo considero
4: que empezaban que tocaban la vaca Lola.
1: No, pero voy a decir una cosa. ¿Te acuerdas que las aguas del mar se pusieron cristalinas?
3: Transparente, sí. Todo se veía hermoso.
1: Y muchas cosas de la naturaleza mejoraron. Entonces la gente decía, hay que ser buena gente para que ocurra eso.
3: Inclusive
1: hay que portarse
3: Venecia.
1: Bien para que eso esté así. Y como... Bueno, yo escuché a tanta gente decir eso de que cuando esto acabe vamos a ser mejores personas. Sí. Yo dije, bueno, se van a acabar los sicarios, se van a acabar los atracadores, se van a acabar los fleteros, se van a acabar los políticos ladrones. Cuando ya la vacuna hizo su efecto, volvimos a las mismas andanzas.
2: Claro que sí. Yo considero que una de las cosas más desagradables que le toca hacer al hombre, no a la mujer, al hombre, es la afeitada. Uy, eso me fastidia. No,
0: para la mujer también puede ser difícil.
2: Pero yo cuando la pandemia yo decidí dejar de afeitarme. Pero no sé cómo poner la foto, pero mira.
0: No, Pepe parece náufrago.
1: Eso fue lo mismo que hice yo.
4: Por favor, enviarle a
0: tu. Oye, yo recuerdo no sé esa época enviarla. Tuya, Pepe. Yo recuerdo.
2: ¿Tú la sabes enviar, José? La foto sí. Esa
0: es. Oye, pero tú no sabes.
1: Es un video.
4: Descargar virus.
0: La razón que yo digo los baños de los supermercados es que el director español Pedro de Almodóvar contó dos historias en una columna de amigos que le contaban básicamente todas las locuras que hacían en pandemia. Entonces uno aprovechaba las idas del supermercado para encontrarse con la moza.
1: ¡Ah, caramba!
0: Imagínate. Entonces los dos iban a hacer, porque obviamente era el único lugar donde uno tenía el permiso para ir, para hacer las compras, ¿verdad? Entonces se encontraba con su amante en el supermercado. Y quién sabe lo que hacía. Y el otro es el señor que contrató una dama de la noche, digamos.
1: Ah.
0: ¿Ok? Para quedarse. Él la contrató a ella por la pandemia, imagínate.
3: Y para que lo acompañara.
0: Y vivieron juntos.
2: Durante toda la pandemia.
0: Y creo que hasta se enamoraron. Ay. Imagínate, porque pasaron tanto. Ya. Se fue de una situación laboral ya...
2: A una romántica.
0: A una romántica.
1: La envía a producción.
3: Ella terminó diciendo, no me pagues.
0: Bueno, no sé si se enamoró de él o del apartamento.
2: Mira, ese es el video que te mandó
4: Mateo, ¿qué iba a decir? A ti te tocó pandemia aquí en Barranquilla.
0: Sí, sí, claro, recién
4: Ah,
0: llegado.
4: Bueno, acuérdate que había pico y cédula y le tocaba a uno con el último número de la cédula. Tenía que buscar una compañera, una J2 que...
0: Bueno, yo en ese momento, con mi acento todavía gringado, pero con el perrateo de acá, yo decía, oye, ¿pero qué van a hacer? Van a tener que buscar una novia par y impar.
2: Oye, Martín.
3: Yo me acuerdo que había un amigo en común. Ajá. Que tenía dos cédulas.
2: Claro.
3: No voy a decir el nombre.
2: Bueno, Tim, ahí te mandó. Ahí te mandó Marenco.
1: No.
2: A Benji.
4: A Benji, eso es para poner al aire. Sí.
3: Ah, bueno. Se puede poner el video.
1: Sí, claro.
3: Ah, bueno.
1: Pero tiene que bajar.
0: O ¿por qué no una captura más bien? Benji, más bien.
3: Sí, más bien una captura.
0: Una captura de cómo se
3: veía. Oiga, mientras esto sucede, vamos a un corte comercial.
2: Claro.
3: Y ya regresamos.
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14: Dejar que una amistad muera por negligencia o por silencio es una locura comparable a arrojar lejos uno de los mayores tesoros de este cansado peregrinaje. Samuel Johnson.

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2: ¿Y de qué más, Mateo?
3: Y definitivamente, Pepe, somos la capital universal de la mamadera de gallo.
2: Oh.
3: ¿Y de qué más, Tim?
4: Y del perrateo. Aquí hay un desorden aquí. Están
3: Sí.
4: repartiendo pudín de los 92 años de emisora Atlántico.
0: No
4: Hasta ahora no los
0: puede
4: comimos.
0: ser. Ni siquiera
4: Delicioso.
0: nos mandaron a nosotros.
3: Imagínate
2: ¡Qué
3: esa
2: barbaridad!
3: vaina.
0: ¡Qué horror!
3: Pero si ya es de la semana pasada.
0: Dios. Oigan,
2: hace,
0: qué
2: hace,
4: no llegó, llegó, fue ayer.
3: Ah, llegó, fue ayer.
4: Gracias a la gente de Gases del Caribe.
1: Hoy se cumplen 44 años que falleció en un lamentable accidente automovilístico el que en ese momento era campeón mundial de peso pluma, Salvador Sánchez.
0: Ah, sí.
1: Él, en un Porsche, falleció en la carretera que une los municipios de Querétaro a San Luis Potosí, cuando se chocó con un camión en esa época.
0: Terrible.
2: Él, en la pelea con Wilfredo Gómez, él le dio una verdadera paliza a Wilfredo Gómez.
0: Yo me acuerdo
2: Lo
0: de esa
2: destrozó
0: noticia.
2: por completo. Y
0: ¿Eso
2: resulta
0: fue
2: que
0: hace cuánto? 49 años.
1: No,
0: ¿sí?
1: 44 años hoy se cumplen de la muerte de Salvador.
2: Sí. A él le preguntaron al final de la pelea.
1: Sal Sánchez.
2: Le preguntaron, óigame, ¿por qué? ¿Por qué le? Si usted lo ha podido noquear antes, hombre, ¿por qué no lo quiso noquear? Dice, porque quería darle una paliza. Quería cobrarle la paliza que él le dio a mi amigo Guadalupe Pintor cuando subió al ring en el peso gallo.
1: Es que hablaron mucho los puertorriqueños y Wilfredo. Que él iba a ganar, bueno, que Wilfredo era tremendo campeón,
2: sí, tremendo
1: pero,
2: campeón,
1: pero de una categoría inferior. Y Salvador, desde el primer round, lo
2: le
1: calió.
2: Dio una paliza, pero paliza.
1: Le dio un knockdown comenzando la pelea y Wilfredo no se pudo recuperar de ese knockdown. Le desfiguró la cara,
0: uf,
1: le pegó durísimo.
0: Terrible.
1: Y aunque Wilfredo le ofreció resistencia y por momentos
2: no pudo.
1: Metió golpes que parecían que... Salvador era una roca, aguantaba golpes. ¿Tú te acuerdas la pelea que tuvo con Azuma Nelson?
2: ¡Claro!
1: Azuma le pegó duro a Salvador y él resistió y lo noqueó en el último round. Y esa muerte de Salvador, porque ya estaba firmada la pelea de él con Juan Laporte,
2: uh-huh,
1: el 15 de septiembre. Él muere en agosto y en septiembre,
2: tenía
1: la pelea. Y entonces Don King no podía perder lo que ya había montado. Y le dijo al Consejo Mundial, bueno, el siguiente en el ranking es Mario Miranda.
2: Mario Miranda.
1: Y dijeron, bueno, Mario Miranda y
2: Laporte.
1: Y en el facsímil de la pelea, en el afiche, estaban los dos Miranda y Laporte. Y al fondo se veía a Salvador Sánchez. La pelea se decía tributo a Salvador Sánchez. Pero Mario no llegó bien preparado a esa pelea.
0: Don King no iba a parar ese show.
1: No, por eso buscaron a Mario de reemplazo. Y Mario no llegó bien a esa pelea. Y me dicen los que estuvieron ahí, esa pelea fue en Nueva York, que cuando quiera, donde quiera que Don King se encontraba con Mario Miranda en el hotel, le decía, ¡Mario Miranda! ¡Mario Miranda! Y Mario perdió. Y bueno, pasó el tiempo. Había una pelea de Happy Lora y Mario asistió y Mario se le acercó a Don King. ¡Don King! Él creía que
0: se iba a acordar
1: King, que Don King le iba a decir ¡Mario Miranda! Y saludarlo y, Mario, y Don King ni siquiera.
0: Ni se acordaba. No. Óigame, hoy tenemos Remember Time. Qué difícil es cuando tú regresas, esas 7 horas de diferencia.
2: Uy.
0: Son brutales, de verdad que está, no ha sido fácil.
3: Pero no se ha notado,
0: bueno,
3: Karina.
0: No se ha notado.
3: Para nada.
0: Va por dentro la cosa. Vamos con el Remember Time el día de hoy. Adelante, producción.
2: Estaba lloviendo y entonces el conejo se metió en la guarida del tigre.
3: Ajá.
2: Y entonces el tigre sintió y le pasó la mano así por el lomo al conejo. Y entonces el conejo dijo, ¡ay, que es el que me está agarrando un dedo! ¡Ja, ¿eh? Salió corriendo el tigre. Finaliza la fábula diciendo, muchas proezas realizadas con denuedo son puras fanfarronadas, hijas de un heroico miedo.
3: Un heroico miedo, ¿sabes? El miedo es heroico, seguro que sí.
5: Como cuando Pepe le dio el guía a Cheme,
2: que tú
5: cerró los ojos y la bola pegó en el bate y salió de
3: Pepe, que le tiraste con los ojos.
2: No.
6: Hola, Marengo, estás calumniando, Marengo. ¿Te gusta la calumnia?
2: Yo estaba ahí, es que yo no fui el que batí el hit por encima de segunda. Lo que pasa es que Marengo batió un ruleta así, tú a tercera, que lo cogió y su Rentería así aguante volteado. Está guiando por eso.
5: No sigo en calumnia.
6: Viste, ya ves. Te le dice Marengo, Pepe, tú que sabes inglés, léeme aquí. Y Pepe dice, a ver. No, aquí dice que Rentería pasea por el Mediterráneo.
2: No, que Rentería.
7: Cédelo.
2: Que Rentería había estado nuevamente en contacto con los Marlins.
7: Los derechos a los Marlins.
2: No, que le cede los derechos.
7: Ahí está la grabación.
2: Había entrado en contacto nuevamente con los Marlins. Sí. Busca la noticia y verás que...
6: Bueno, yo no sé, pero Pepe empezó por atrás. Cuando él vio Mediterráneo, enseguida se trasladó al Mediterráneo, al verdadero. Y se imaginó que Rentería sale a pasear por el Mediterráneo.
2: Bueno, pero mira, el exjugador de los Marlins, Edgar Rentería, vendió su residencia en... De estilo mediterráneo en Miami Beach.
7: Eso sí.
6: Bueno, así, pero tú dijiste. Edgar Rentería.
7: Él dio
6: se pasea por el Mediterráneo.
7: Los derechos.
1: Yo recuerdo ese día. La información era que Edgar Rentería había vendido una casa que la había adquirido unos 4 o 5 años anteriormente, que la compró en 2 millones de dólares y ya sabes, lo vendió en 8.
6: Oh.
1: O sea, se ganó 6. Es como ahora el hombre que es dueño de los Dodgers, que compró a los Lakers el año pasado en octubre, los compró en 10 mil millones de dólares y hoy la vendió en 12.500 millones. O sea, en menos de un año se ganó 2.500.
3: Pero hay algo raro ahí. Si quieres se lo puedo explicar rápidamente. Walters estaba bajo investigación federal por los préstamos que había usado para comprar los Lakers. Ya. ¿Y quién compra ahora los Lakers y le hace el gran favor?
1: El cuñado de
3: el hermano del yerno de Donald Trump.
0: Oye, pero el hermano del yerno de Donald Trump quiere estar en la FIFA. Ahora compró los Lakers.
3: Básicamente le hicieron el favor a este Walters comprándole por más. O sea, él hizo un negocio raro y salió ganando plata porque un familiar de la familia Trump puso la plata que él ni siquiera realmente tiene.
2: Oye, en ese Remember Time...
3: 12 mil millones de dólares.
2: Ese Remember Time se hizo unos días después de una confrontación que se hizo en el estadio, en el antiguo Tomás Arrieta, hoy estadio Edgar Rentería, entre los periodistas y el equipo de los Rentería. Y ese día salgo yo a batear.
0: ¿Por qué hubo un enfrentamiento?
1: Ese juego lo inventé yo.
2: Lo inventó Marín.
1: Los 24 de diciembre.
3: Enfrentamiento deportivo.
1: Era una reunión... Y a la vez un juego de softball.
0: Como de estrella.
2: Claro, y resulta que el Rocky Núñez me dice, Pepe, venga a batear. Y resulta que salgo yo a batear. Ah, porque tú eres zurdo, me dijo. Te sale a batear tú. ¿No? Y entonces, pero en ese momento cambian al pitcher que era Higuereta y me traen al mejor pitcher de Colombia en todo su tiempo, Edgardo Schemel. Imagínate, tú esa de...
0: O sea, tú no te esperabas eso.
2: Yo no me esperaba.
1: Pero ya Schemel tenía 79 años.
2: Ay, yo tenía 70 y pico también.
0: No. Bueno, si ahora tiene 76,
1: eso fue hace casi 20 años.
0: Yo puedo deducir
3: 50 y pico,
0: por el estudio de Emisor Atlántico, que eso fue como el 2011, 2012.
3: Y no solo eso, las gráficas, MSN,
0: no,
3: eso fue hace Hotmail, Blackberry.
2: Yo tenía en esa época, yo tengo 78 años, si fue hace 20, yo tenía 58, 60 años.
0: 60 años.
2: Bueno, sin embargo, y Kemel estaría por esa edad también.
4: Doy fe
2: y me
4: que
2: lanza Kemel con esa velocidad y ¡tácata! De ahí por encima de la segunda base.
1: Fue una chilinguita, Fede, yo estaba ahí.
2: Una línea por encima de segunda. Eso fue lo que Marengo.
0: Sí, eso es lo que dice Marengo.
3: Esa es la envidia de Marengo.
1: No, ninguna envidia, yo he dado palos más grandes que
0: habrá que ver. Hay video que lo demuestre. Señores, vamos con los oyentes.
4: Remember.
0: Vamos con los oyentes, Timbriseño.
4: Vamos con los oyentes.
0: Está muy callado.
1: Mira,
0: antes de que entre el hombre de fila.
1: Rápidamente, antes de que entre él. Rafael Páez, que nunca había bateado, le dio
4: aquí
1: un hit
4: lo tengo al lado,
1: al difunto escuchando. Humberto Ulloque.
4: Hola.
1: Que jugaba en el equipo de Alberto, administración. Alberto Ulloque. Le dio un hit. Uh-huh. Y Páez me dice, no, yo cerré los ojos. y salió de ahí.
0: Oye, por cierto, mucha gente nos ha hablado de la entrevista que le hicimos a Rafael
3: sí,
0: Páez.
3: Sí, mucha gente le ha gustado.
0: Sí, sí. Porque, bueno, en los años 80 y 90, Rafael Páez era una estrella realmente de la sí. de la radio, ¿no?
1: Bueno, era estrella del micrófono.
0: Del micrófono.
1: Y la programación y dirección de Rafael, así de es. Radio Tiempo. Ahora sigue siendo una estrella, pero en otro...
0: Pero en otro nivel, sí. En otro nivel.
2: Sí. Otro nivel.
0: Sí. En otro universo.
3: Oye, pero qué descaro de Karina que ella dice, descaro. Tim, tú estás callado y Tim está tratando de hablar y tú estás hablando encima de él.
0: Bueno, adelante, Tim Briseño.
3: Yo te escuché, Tim, yo sí te escuché. No te
4: ok, perfecto. Estaba diciendo que ese Remember si es de esa época, estaba yo casado. Y ahí al fondo estaba. Dice, sí, claro, por la gorra mocha esa que usaba ahí.
1: Y dice Benji Bula que eso debió ser más o menos 2009. Las cámaras eran de formato cuadrado.
0: Se los dije, sí, se sí. los dije que por allá, 2010 dije yo.
4: Era 2010, 2011, por ahí, si no estoy mal.
0: Sí, porque bueno, 2009, voy por aquí con... no creo que había...
3: 228.
1: Sí.
4: 228. Dice Pedro Páez, saludos a todos desde Soledad, en mi zapatería. Rafael Fernández Santiago dice, buenas tardes, saludos al panel del programa Satélite. Humberto Ejea Rodríguez dice, saludos al panel, felicitaciones a todos, a cada uno de ustedes. En sintonía total, don Luis Chamorro, Zulay Gasparini, también desde el barrio San José, envían saludos y muy buenas tardes. Alfredo Galán dice, buenas tardes, saludos. Manuel Escorcia en sintonía, saludos a todo el panel. Por acá también Reinaldo Barrios, Alexander Bravo. Y voy a YouTube, donde dicen por aquí, recuerden que Satélite no tiene libreto, definitivamente. Los temas alternos de hoy fueron las inesperadas idas al bathroom, los gallos confundidos por el eclipse y el festival de barbas pandémicas, dice Milton Zambrano.
1: ¿Está bien?
0: Oye, aquí hay un oyente, Alex Pulido, que dice que quiere enviarle un saludo a sus amigos Ramón Valle y Carlos Montes en Barranquilla, que son fieles oyentes del programa Satélite.
1: Bueno.
0: Saludos para ellos. Claro que sí.
4: Alex Pulido dice, Pepe estudió inglés en el KFC Institute.
3: ¿Qué? En el KFC Institute.
0: Kentucky Fried Chicken.
4: Mario Miranda, era idéntico de este Will Quesada, el periodista. Carlos, eso lo dice Alex Pulido. Carlos Orlando Rey dice, el cometa Halley pasó por Colombia hace 40 años en el 85, uh-huh. Ahora será en el 2061. Cada 76 años estaba yo bien chiquitico. Sí, Iván sí. Ahumada dice, el último eclipse solar total visto en Colombia ocurrió en el 26 de febrero del 98.
0: Ay, así wow, es, fue en el 98. Claro. Bueno, yo recuerdo, como digo, uno en Bogotá, creo que alrededor del 77.
2: Sí, no hubo anteriormente.
0: Sí, anteriormente, sí.
4: Juan Herrera envía saludos cordiales desde el pulmón verde del Atlántico, Santo Tomás. Cierto, Marenco, yo escuché esa entrevista, aunque Durán fue un poco más descriptivo.
0: Claro. Santo claro. Dios. Oye, no.
4: Dice Jesús Barro, el hecho de que uno lo produzca no significa que no que nos pertenezca, así que hay que evacuarla.
1: Hombre.
0: Dale, oye, Pulido, hay cosas que tardes. No hay que leer, Tim Briseño.
4: Anda, póngame la tarjeta amarilla. Póngame la amarilla.
0: Vamos a poner la amarilla, Tim.
4: Por sacar la amarilla.
0: Ahí está.
4: José Galvi dice, el Giro de Italia del 2000... Ah, lo que dije yo, el 2017, Tom Dumoulin tenía problemas estomacal y en plena carrera se fue de Churriano Palacio y después continuó la carrera. Qué lindo.
1: Qué bueno. Desastre, decía Marcos Pérez. Qué desastre.
4: Alexander Bravo dice, Remember Time que más me gusta y recuerdo es el día que Abel salió con una peluca y Marenco con un sombrero volteado.
3: Ah, sí. Bueno, eso fue época de carnaval. ¿No?
1: Debió ser pre-carnaval.
2: Pre-carnaval.
0: ¿Eso fue en qué año?
3: Que era una película afro. Como,
1: ah, sí, por ahí, sí, por esa misma época.
4: Que parecía Howard Stern cuando la...
3: Howard Stern, sí, sí.
0: Porque
3: sí,
0: yo
3: sí,
0: recuerdo igualito. Que eso fue en el 2018.
1: De pronto antes. No, fue un poco antes. Sí.
0: Fue un poco antes.
2: Porque... Oye, por aquí José Contreras dice, reportando sintonía. Saludos a todo el panel. Me encanta Satélite.
0: Saludo para él. Bueno, nos vamos con nuestro versículo, señores, ya.
4: 2.32. Un bonito serán las 2.33.
1: Déjame ir reviso.
0: Ay, vamos a esperamos la I-33
1: 231,
0: para ver si subimos.
1: 231.
3: Oh, vamos a esperar unos segunditos más.
0: ¿Qué dice Omar?
4: Omar tiene una charla aquí con
0: aprovechemos.
4: Rafael Páez, Wilfrido Atencio, entonces yo creo
0: que aprovechemos. Un saludo para ellos.
1: Saludos a Rafael, él sabe que lo del hit a Alberto Ulloque fue verdad.
3: Yo quiero ver. Vamos a ver.
0: Ay,
3: si
0: se fue la
3: cámara. La cámara de Marenco se le acabó la batería. Sí. Bueno, vamos a ver si empiezo a flotar, ya son las 2:32.
0: Pero vamos leyendo el versículo.
3: Ese tipo de flotar, no.
0: A ver, vamos con el versículo, a ver qué dice el versículo. Primera de Juan 1:7. Si vivimos en la luz, así como Dios está en la luz, entonces tenemos comunión unos con otros, y la sangre de Jesús, su Hijo, nos limpia de todo pecado. Comunión unos con otros. Que no se nos olvide que Colombia, hay una gran parte de Colombia que nos necesita a todos. No fútbol este fin de semana. No apoyemos a la Dimayor en ese sentido. Hay que esperar que toda esa gente se recupere, que los jugadores se sientan cómodos participando en los distintos partidos que eventualmente se llevarán a cabo, pero no queremos que esto suceda en estos momentos. Que haya empatía con todo ese dolor y que Colombia se una, no importa en qué región estés. Somos Colombia y el fútbol puede esperar. Se nos acabó el tiempo, nos vamos. ¿Flotando o no flotando?
3: Marenco, para los que
0: Marenco,
3: no nos ven...
0: Marenco no ha subido.
3: No, Marenco está flotando, ya está por el techo. Para
0: Marenco
3: la gente
0: no
3: que
0: ha
3: no
0: subido,
3: lo puede ver.
0: Yo no sé, no siento nada.
1: Hay que decir cosas creíbles.
3: Siéntate, Marenco.
0: Vamos a pedirle a nuestro amado Abel González Chávez que por favor despida el programa.
8: Se nos acabó el time.
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0: Nelson y sus estrellas, La Sirena, Ella Viene Hacia Mí.
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0: 2 de la tarde, 55 minutos, las 2 a 55.

0: La tarde espectacular con Raúl Garcés, lejos de ti.
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0: 2 de la tarde, 58 minutos, 2:58.

0: tarde con Celia Cruz, te solté la rienda.
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0: 3, 2 minutos, 3, 2.

0: Luis Alfonso Larraín, Te Caigo a Tiros.
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0: 13:05 minutos, las 13:05.
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0: Dimensión Latina con Óscar de León, el frutero.
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0: 3:09 minutos, a las 3:09.

0: El sabor musical de Vicentico Valdés, como Arrullo de Palma.
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0: 13 minutos, las 3:13.

0: Orlando González Soto, mejor conocido como Orlando Contreras, en Un Beso la Vida.
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0: 3:16 minutos, las 3:16.
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0: Adolfo Echeverría y su orquesta, el Bocachico.
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0: 3:19 minutos a las 3:19.
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3: Le momento, caballero. Oigan,
4: yo me fui a pescar. Yo me fui a pescar.

0: manera que se expresaba el grillito.
1: Caballeros, nos hemos reunido para notificarles que habrá una fiesta para todos los animales.
0: Había un sapo con una bocota grande que gritó enseguida: ¡Fantástico! El grillito lo miró, pero siguió:
1: ¡Habrá bebida para todos los animales!
0: Y volvió el sapo con su bocota:
1: ¡Fabuloso!
0: El grillito lo miró disgustado, pero siguió:
1: ¡Habrá comida para todos los animales!
0: El sapo:
1: ¡Magnífico!
0: Ya el grillito no podía más y dijo:
1: Señores, habrá muchachas para todos los animales, pero antes de seguir adelante quiero notificar que aquellos que tengan la boca grande no podrán participar.
0: Caballero,

0: El gran Bobby Capó, Cocodrilo, Pubricito.
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0: 13:21 minutos, las 3:21.
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0: Tarde 1070 con el Sexteto Juventud, Caramelo y Chocolate.
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0: 3:29 minutos, las 3:29.

0: La salsa al estilo del Gran Combo, el Barbero Loco.
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0: 13:34 minutos, las 13:34.
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0: El sabor musical de Aníbal Velázquez. Un poquito de cariño, te pido.
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0: 13:36 minutos, las 13:36.

0: En la tarde espectacular, Claudio Ferrer con Eneida Maldonado, Nací para quererte.
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0: 13:40 minutos, las 3:40.

0: Espectacular, Yoga Arroyo, bamboleo en el mar.
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0: 3:47 minutos, las 3:47.
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0: Delicioso el arroz Pinillar, como deliciosa esta pareja musical. Villos Caracas, Macondo, Sonora Matancera, Mil Cosas He Sabido de Ti.
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0: 3:53 minutos, las 3:53.
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0: La típica Nobel, salud, dinero y amor.
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0: 4:03 minutos, las 4:03.

0: El cómo de Nelson Enríquez, el Bayón de Madrid.
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0: 4-7 minutos, las 4-7.

0: La tarde sigue siendo maravillosa, musical y espectacular con José Feliciano. Tú me haces falta.
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0: 4:10 minutos, 4:10.
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1: Chichi Peralta, procura.
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1: 4:15 minutos, las 4:15.
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0: Noel Petro, cabeza de hacha.
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0: 4:17 minutos, las 4:17.

0: El combo de Cortijo, el negro bembón.
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0: 4:20 minutos, a las 4:20.
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0: Nelson Enríquez y su combo Barranquilla Alegre.
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0: 4:28 minutos, 4:28.

0: Los ahijados, el lunar, enséñalo.
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0: 4:37 minutos, las 4:37.
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0: Damaso Pérez Prado y pregunta, oye, ¿qué le pasa a ella? ¿Qué le pasa a Lupita?
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0: 4:40 minutos, las 4:40.
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0: Rhapsodia interpretó Nuestro Amor.
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0: 4:44 minutos, las 4:44.

0: El sabor musical de Faustino Oramas. Cuidado, cuidado con el perro que muerde callao.
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0: 4:48 minutos, las 4:48.
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0: Pedro Laza, La Ñeca.
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0: 4:56 minutos, las 4:56.

0: Este es Odilio González, Sueños que no olvidarás.
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0: 4 de la tarde, 58 minutos, las 4:58.

0: Es el grupo Maná en los 1070. Se me olvidó otra vez.
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0: 5:03. 5:03.

0: Los melódicos, al que le pique, que se rasque.
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0: 5-7 minutos, 5-7.
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0: La tarde es con Arroz Pinillar que presentó la pareja musical. Villos Caracas, 8 días. Sonora Matancera, Mujer Celosa.
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0: 5:13 minutos, 5:13.
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0: Martínez, Chucho Sanoja, Plena Española.
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0: 5:16, 5:16.
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0: Es el grupo Niche de Colombia, Miserable.
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0: 3:25 en la tarde, 26 minutos, 5:26.

0: 5:30 minutos. Sean todos bienvenidos a esta nueva entrega informativa Atlántico en Noticias por emisora Atlántico Espectacular 1070 AM. En la conducción técnica, Omar Barros. En la presentación de noticias, Alexander Medina Marenco. Y quien les habla, Carol Janel Ropaín. La dirección general es Jorge Cura Amar. Todo el equipo periodístico Atlántico en Noticias, listo para entregar la más completa actualización informativa a partir de este momento. Los invitamos de inmediato a los titulares, pero antes recordarles que estamos recibiendo aquí en la sede de la Organización Radial Olímpica, calle 72 con carrera 48, donaciones para los damnificados del terremoto en el suroccidente del país. Si usted quiere traer, le queda más cerca, más fácil el acceso aquí a la calle 72 con carrera 48, puede traer sus donaciones de cualquier tipo menos de ropa, en este caso alimentos, implementos de aseo, etcétera, alimentos no perecederos, por supuesto, y estaremos haciéndoles llegar con coordinación con autoridades del distrito de Barranquilla para su posterior transporte, envío a la zona afectada de los damnificados. Así que si usted quiere traer una donación para los damnificados por el terremoto, por supuesto y con mucho corazón, estaremos recibiéndoselos aquí en la calle 72 con carrera 48, sede de la Organización Radial Olímpica. 5:31 minutos, vamos a los titulares.
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0: Mucha atención, el secretario de Guerra de Estados Unidos, Pete Hegseth, afirmó este miércoles que el presidente Abelardo de la Espriella autorizó operaciones militares conjuntas con los Estados Unidos en Colombia para combatir el narcoterrorismo y dijo que el país suramericano se sumó a la coalición contra los carteles de las Américas.
2: En otras noticias, con 95 votos en el Senado y 174 en la Cámara de Representantes, el Congreso en pleno eligió a Jorge Eliezer Laverde como Contralor General de la República, reemplaza en el cargo a Carlos Hernán Rodríguez.
0: Bueno, hay contradicción en las posiciones de varios funcionarios del Gobierno Nacional con respecto a las ayudas internacionales para los damnificados del terremoto. El canciller Omar Bura ha manifestado, que ningún país ha sido excluido de las ayudas ofrecidas para atender la emergencia provocada por el terremoto y manifestó que la coordinación de la asistencia internacional se está realizando sin criterios políticos o ideológicos.
2: Todo esto también resalta en donde el director de la Unidad Nacional de Gestión de Riesgo, David Tamayo, informó que el país solo recibirá equipos de Estados Unidos, Israel, El Salvador y Ecuador por cumplir con todos los requisitos internacionales para la búsqueda y rescate de las personas afectadas por el terremoto.
0: El presidente Abelardo de la Espriella declaró duelo nacional de 3 días por las víctimas del terremoto el pasado lunes, que golpeó varias partes del país, deja más de 240 muertos.
2: La ONU preparó una asignación del Fondo Central para la Acción en Casos de Emergencia para asistir a Colombia tras el terremoto del pasado lunes.
0: La Fiscalía General de la Nación radicó escrito de acusación contra Ricardo Roa por violación de los topes electorales en la campaña presidencial de Gustavo Petro.
2: También en el plano nacional, 2 militares resultaron muertos durante una emboscada de las disidencias de las FARC en zona rural de Algeciras, en el Huila.
0: La Defensoría del Pueblo denunció que 3 civiles resultaron lesionados en un bombardeo del Gobierno Nacional al ELN en la zona del Catatumbo.
2: En el plano local, el alcalde Alejandro Yar recorrió las obras de la calle 72 y anunció la apertura total del tramo comprendido entre la carrera 47 a la 50 el próximo fin de semana.
0: Un mototaxista que trabajaba con la aplicación de Django fue asesinado a bala para robarle su moto en la ciudad de la 20 de julio en Barranquilla.
2: Las autoridades adelantan las correspondientes investigaciones donde falleció un domiciliario que hace 15 días resultó herido mientras entregaba un pedido de comidas rápidas a las afueras de un billar. En ese instante, el negocio fue atacado a bala. El hecho obedecería al no pago de extorsión al grupo delincuencial Los Pepes.
0: Cuatro presuntos delincuentes fueron capturados en flagrancia durante un operativo contra el hurto en Barranquilla.
2: Un hombre identificado como Jason Dubán Mendoza fue capturado y un menor de 16 años aprehendido tras el asesinato del trabajador de una ferretería en el barrio Villa Estadio de Soledad.
0: 5:35 minutos, pausa, regresamos con más información.
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14: Tarde, 40 minutos. 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
1: Seguimos con más noticias, más información. Noticias e información judicial. Amílcar Alvear.
3: Muy buenas tardes, Harold, para usted y la amable audiencia de Atlántico en Noticias. Mucha atención, que la Policía Metropolitana de Barranquilla capturó en flagrancia a 4 personas durante un operativo desarrollado en el norte de la ciudad, donde los uniformados interceptaron a los ocupantes de 2 vehículos luego de cometer un hurto. Durante el procedimiento, los agentes incautaron un arma de fuego y los 2 vehículos en los que se movilizaban. 3 de los capturados fueron puestos a disposición de la Fiscalía por el delito de porte ilegal de armas de fuego, mientras que una 4ta persona fue detenida por el delito de fuga de presos. Entre los capturados se encuentra un hombre conocido con el alias de El Beneco Ronald, quien fue puesto a disposición de las autoridades competentes por el delito de fuga de presos, teniendo en cuenta que, al parecer, se encontraba cobijado con el beneficio de prisión domiciliaria y contaba con un brazalete electrónico, elemento que no portaba al momento de ser interceptado por los policías captores. Asimismo, fue aprehendido un hombre conocido con el alias de Galvis, quien registra 2 anotaciones judiciales por los delitos de hurto y porte ilegal de armas de fuego. De acuerdo con las investigaciones adelantadas por las unidades de policía judicial, al parecer los capturados estarían vinculados con por lo menos 7 hechos de hurto violento ocurridos durante el año 2026 en los barrios La Alboraya, Ciudad Jardín, Villa Campestre y El Recreo. Según las labores investigativas, al parecer estas personas estarían relacionadas con la dinamización de hurtos bajo la modalidad de atraco, especialmente de prendas de oro, en diferentes sectores del norte de Barranquilla y en la localidad metropolitana, en la calle 45H con carrera 1E, en el barrio Ciudadela. 20 de julio, fue asesinado un hombre de 55 años que se dedicaba a hacer carreras y domicilios en su moto a través de las distintas plataformas digitales. De acuerdo con lo informado por compañeros de labores y allegados, Luis Carlos Angarita Rolledo aceptó en su celular un servicio de Uber Moto para realizar una carrera como mototaxista, pero al llegar a la mencionada dirección fue abordado por 2 antisociales. Los sujetos lo despojaron de la motocicleta y luego uno de ellos esgrimió un arma de fuego, propinándole un disparo en la región axilar izquierda. La víctima, gravemente herida, fue auxiliada por moradores del sector, quienes lo trasladaron al Camino Ciudadela 20 de julio, pero a ese centro médico ingresó sin signos vitales. Por su parte, los criminales huyeron a toda prisa del lugar y horas más tarde la policía Mebar pudo establecer que la motocicleta hurtada fue hallada abandonada en el barrio Mesolandia del municipio de Malambo. El CTI de la Fiscalía tomó como principal hipótesis el robo de la moto, pero teniendo en cuenta

0: que luego la dejaron abandonada, no descarta otros móviles. Y en el barrio La Unión, anoche se produjo el deceso en la clínica Campbell de Maritza Herrera Márquez, la mujer que el pasado sábado 8 de agosto había resultado herida en un ataque sicarial perpetrado en la calle 90 con carrera 5 en el barrio Santo Domingo. Cabe recordar que el hecho se registró a las 7 de la noche, cuando Maritza se encontraba en la terraza de una vivienda en compañía de varios familiares. Hasta ese inmueble arribaron dos sujetos en una moto. El parrillero, sin bajarse de la misma, accionó un arma en varias ocasiones, propinándole a la mujer 4 disparos y dándose luego a la huida a toda prisa junto a su cómplice. Herrera Márquez fue llevada por familiares hasta la clínica San Ignacio, donde recibió los primeros auxilios, y luego fue remitida a la clínica Campbell, donde se produjo su muerte 3 días después de este hecho de sangre. Según pudieron establecer agentes de la Sigime Bar que se encuentran al frente del caso, el atentado al parecer iba dirigido contra una persona que se encontraba en el lugar y que es un presunto miembro del grupo delincuencial Los Costeños. Este sería el segundo atentado que realizan contra miembros de esta familia, pues el 7 de mayo del presente año se registró una acción sicarial que dejó a 2 hermanos de Maritza y a un sobrino heridos, hecho en el que nadie perdió la vida, pero esta vez no corrieron con la misma fortuna. Maritza Herrera Márquez era ama de casa, natural de Barranquilla, y tenía 53 años. 53, el mismo número de mujeres asesinadas en lo que va corrido del año 2026 en el departamento del Atlántico. Y en el suroccidente de Barranquilla, en el Camino La Manga, también falleció en las últimas horas Haider Manuel Yepes Parejo, el joven de 21 años que recibió un impacto de bala en el abdomen mientras se entregaba a un domicilio de comidas rápidas a un cliente de Villares Carnaval, ubicado en el barrio El Edén, el pasado 27 de julio. De acuerdo con lo que pudieron establecer las autoridades a través de cámaras de seguridad, eran las 9:40 de la noche, cuando al establecimiento arribaron 2 criminales en una moto. El parrillero sacó un arma y disparó contra el billar. Uno de los proyectiles impactó en la humanidad de Haider, quien se había quedado hablando con conocidos luego de entregar la comida que le fue solicitada a domicilio. Este fue trasladado al Camino La Manga y allí se debatió entre la vida y la muerte durante 15 días hasta que ayer se produjo su deceso. Unidades de la Sigime Bar lograron establecer que este hecho se habría presentado presuntamente ante la negativa de los propietarios del establecimiento nocturno a pagar las exigencias extorsivas que le venía realizando el grupo delincuencial Los Pepes. Informó para ustedes Amílcar Alvear, Atlántico en Noticias.
1: 5:50 minutos. 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
4: Más noticias, Alexander.
3: Harold, siguen las expresiones solidarias en el Departamento del Atlántico para con los damnificados del terremoto. En este sentido, Atlántico se está movilizando en solidaridad hacia estas zonas. Se pronunció el gobernador del Atlántico, Eduardo Verano de la Rosa, quien extendió la invitación a toda la comunidad para que se sume a esta campaña nacional.

0: que están pasando en momentos muy complicados y difíciles. Tengo el ejemplo de lo que pasó con Córdoba recientemente. Llevamos 49 toneladas que sirvieron muchísimo allá. Esperamos que podamos superar ese apoyo porque creo que este es mucho más grave que lo que estaba ocurriendo en Córdoba.
1: Muy bien, y el llamado del gobernador Eduardo Verano a todos los ciudadanos en este departamento para que expresen su solidaridad con los hermanos del Eje Cafetero, el Chocó, de la zona del Cauca, de todos los municipios afectados por este fenómeno natural. Alexander Medina, Marenco Atlántico, Noticias.
2: Seis o minutos. 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
6: Tenemos más noticias, más información. Dana Chávez Jaramillo, buenas tardes.
8: Harold, muy buenas tardes para usted y para los oyentes. Barranquilla mantiene su estrategia de fortalecimiento de seguridad ciudadana con inversiones en movilidad, infraestructura, tecnología y dotación para la fuerza pública. De acuerdo con el balance de la administración, entre enero y los primeros días de agosto de 2026, se registra una disminución en varios de los delitos de mayor impacto para la comunidad. El alcalde destacó que entre las reducciones se destaca el hurto a comercio, que bajó de 26%, seguido del hurto a personas con una disminución del 13% y el hurto a residencias con 12% menos de los casos. Escuchemos al alcalde.
9: Si hay algo que a mí no me deja dormir es la seguridad de la gente. Todos los días. Y yo le entrego a la policía motos, y le entrego camionetas, y le entrego radios, y le entrego cámaras, que pongan a la gente que tiene el conocimiento y que desarticulen esas bandas y que le lleguen al corazón, y es la plata, que le lleguen a sus bienes, que le incauten sus bienes, que le incauten sus propiedades, sus recursos, y que acabemos con ese flagelo que está asesinando a muchos jóvenes en toda Colombia.
10: ¿Llegarán más policías?
9: Sí, sí. Viene un escuadrón muy importante de 250 agentes, más allá que policías, son muchos investigadores. Son los famosos escuadrones que está hablando el presidente, ya ayer anunció 250 para Barranquilla. Tendrá un comandante que tendrá conexión directa con el alcalde de la ciudad.
8: Muy bien, el mandatario destacó que la alcaldía, según el informe de la alcaldía, las capacidades operativas de la policía permitieron capturar a 3.199 personas con diferentes delitos, 2.889 en flagrancia y 310 mediante orden judicial. Además, se incautaron 554 armas de fuego y 2.385 kilos de estupefacientes. La reacción de las autoridades también permitió recuperar 88 automóviles y 95 motocicletas. Dana Chávez Jaramillo, Atlántico en Noticias.
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9: Mucha atención, se ha dado un importante golpe por parte de la Policía Metropolitana de Barranquilla a través de la Policía Fiscal y Aduanera en la aprehensión de un gigantesco cargamento, lote de medicamentos de uso institucional. Más de 600.000 medicamentos han sido decomisados. Amílcar Alvear con los detalles.
11: Harold y queridos oyentes, les informo que la Policía Nacional, a través de su Policía Fiscal y Aduanera, en articulación con la DIAN y la Fiscalía, ejecutó 4 diligencias de allanamiento en el área metropolitana de Barranquilla, obteniendo un contundente resultado en la lucha contra el contrabando y delitos conexos. Como resultado de la operación, Uniformados de la División de Control Operativo de Barranquilla aprendieron 655.523 unidades de medicamento de uso institucional con un avalúo aproximado de 3.277 millones de pesos. A propósito de esta importante aprehensión de medicamentos, se pronunció el intendente jefe Leonardo Soto, jefe de la División de Control Operativo en Barranquilla.
12: Durante el desarrollo de la operación fue desmantelado un centro clandestino donde presuntamente se fabricaban y acondicionaban y distribuían ilegalmente productos farmacéuticos destinados al abastecimiento del Departamento del Atlántico y de las ciudades de Sincelejo y Montería, afectando la salud pública y la economía legal. Este resultado operacional permite afectar las estructuras dedicadas al contrabando y la comercialización ilegal de medicamentos, fortaleciendo las acciones de control encaminadas a proteger la salud pública, el orden económico y la legalidad.
11: La Policía Nacional y la DIAN invitan a la ciudadanía a denunciar cualquier actividad sospechosa relacionada con el contrabando o el transporte de mercancías ilegales. Las denuncias pueden realizarse de manera confidencial a través de la línea anticontrabando 159 o al WhatsApp 321-394-2169. Aseguran que garantizan absoluta reserva. Informó para ustedes Amílcar Alvear, Atlántico en Noticias.
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4: Iniciamos el resumen final con el último balance que está entregando el Gobierno Nacional sobre la afectación del terremoto en el suroccidente del país. Bueno, Eje Cafetero también. Desde el Palacio de San Carlos, el presidente Abelardo de la Espriella informó que la cifra de muertos por el terremoto asciende a 265 personas y 496 personas están desaparecidas. Hay más de 53 mil personas afectadas, 3.494 heridos, 11.347 viviendas destruidas, 53.526 viviendas averiadas, 140 edificios colapsados, 1.819 centros educativos averiados y, bueno, otro tanto de edificios y edificaciones públicas también afectadas. Más noticias, resumen final, Alexander.
5: Harold, Barranquilla y el Atlántico siguen siendo sede de actividades del sector del turismo y precisamente se siguen preparando para el fortalecimiento de los sectores turísticos, especialmente cuando se conocen estos anuncios recientes sobre Barranquilla, que sería una sede de la Presidencia de la República. Estamos preparados para los eventos que se activen con el nuevo gobierno, dijo Mario Mudi, directivo de Cotelco.
6: Lo primero es que esperamos que se dé realmente esa coyuntura, que nombren a Barranquilla como sede alterna a la Presidencia de la República. Eso nos lleva a tener una gran oportunidad, porque el desplazamiento de ministerios, de diplomáticos, de empresarios, de todas las entidades que puedan venir a hacer eventos, eso va a impulsar mucho el tema de congresos y eventos de la ciudad. Es una gran oportunidad para mostrarnos a nivel mundial como Barranquilla sede alterna de la Presidencia de la República. Es una oportunidad para que con este gobierno, que tiene varios ministros de la costa y especialmente en Barranquilla,
5: se está preparando el sector del turismo y a propósito de este tema de Barranquilla como sede alterna de la Presidencia de la República, el gobernador Eduardo Verano indicó que se avanza de manera exitosa y rápida para la construcción de esa sede ahí en el Batallón Paraíso, será entregada en los próximos días. Alexander Medina Marenco, Atlántico de Noticias.
4: Resumen final, Dana.
7: Harold, seguirle contando las buenas noticias sobre la educación superior a propósito de lo que destacó el alcalde Alejandro Char muy temprano, y es que el tránsito de bachilleres hacia la educación superior sigue siendo muy buena en la ciudad, pues ha ido en incremento. Pues bien, también el Observatorio de la Universidad del Norte, Observatorio de Educación del Caribe Colombiano, hizo un análisis y señaló que aunque se ha mejorado, persisten las brechas. El indicador muestra un avance frente al 47,3% registrado en 2021, pero el observatorio advierte que cerca de cuatro de cada diez jóvenes quedan en una etapa de transición después de terminar el colegio, por lo que hay que seguir trabajando por esta causa. Sobre este tema habló Jorge Valencia.
8: Sí, la idea de esa nota era precisamente poder visibilizar la forma en que los jóvenes están transitando desde la educación básica hacia el empleo. Vemos cómo, si bien la ciudad ha avanzado en una serie de indicadores muy importantes, todavía un grupo muy importante de jóvenes no encuentra una respuesta en el sector educativo para lograr una trayectoria completa. Ya sea porque por distintos motivos, en especial económicos, tienen que abandonar sus estudios, o porque no alcanzan a desarrollar todas las competencias que deberían o que son mayormente demandadas por el sector laboral.
7: Indicó que ante este panorama, el observatorio plantea fortalecer la educación media, reducir las brechas entre establecimientos educativos, ampliar las becas y apoyos de sostenimiento, mejorar la formación tecnológica y facilitar la conexión entre las prácticas y el primer empleo. Dana Chávez Jaramillo, Atlántico en Noticias.
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Bien, nos vamos hasta aquí esta nueva entrega informativa Atlántico en Noticias. La invitación muy cordial para mañana bien temprano, 4:45 de la mañana, nuestra primera emisión informativa. Quédese aquí en los 1070. Ya vienen nuestros compañeros de Atlántico en Deportes. Buenas noches para todos.

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2: Hola, hola, señores. Hola, un abrazo para todos. Sean bienvenidos a Atlántico en Deportes por emisora Atlántico Espectacular. 1070 en su dial. Saludamos a quienes nos siguen también en las diferentes plataformas digitales en www.emisoratlantico.com.co, los que están conectados por nuestra aplicación móvil, o nos siguen a través de Facebook o por nuestro canal de YouTube. Bienvenidos, vamos a hablar del amplio y maravilloso mundo del deporte. 6:32 minutos, arrancamos.
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2: Temas que son noticia, el PSG ha ganado la Supercopa de Europa, ha derrotado 2-1 al Aston Villa en el día de hoy y se ha adjudicado la Supercopa de Europa el equipo Paris Saint-Germain. Xavi Alonso fue nombrado seleccionador del seleccionado de Países Bajos. Es la última noticia que Reuters está señalando, que Xavi Hernández fue nombrado seleccionador de Países Bajos, ha firmado hasta el 2030. Sustituía a Ronald Koeman, quien dejó el cargo después de la eliminación de Países Bajos ante Marruecos en el Mundial 2026. Así que Xavi Hernández anunciado como el nuevo técnico de Países Bajos. 6:33 minutos, don Omar Barro, bienvenido. Temas que son noticias, mi querido Omar.
3: Un abrazo, Ramiro, para ti, para Mike, para José, para todos los oyentes amables de Atlántico en Deportes. Mire que en esa final de la Supercopa que ha ganado el París hoy, con buena muestra de Carabasquelia, el hombre de Georgia, se destacó un hecho, y es que Brian Mayo, jugador de 17 años de Luxemburgo, se convirtió en el goleador más joven en la historia de la Supercopa de la UEFA. 17 años, entre otras cosas, fue el empate transitorio para el cuadro de Aston Villa, que dirige Unai Emery, que ha perdido sus 4 finales de Supercopa. Mire, el hombre tiene un registro interesante en finales, pero en Supercopa no ha podido. Mayo, entonces entra esa lista que encabeza, entre otras cosas, después de él sigue Patrick Kluivert. El hombre de Países Bajos está sonando para ser asistente de Xavi Hernández en la selección de ese país, ahora por el nuevo periodo, que marcó con 19 años y 220 días. El Tottenham llegó a un acuerdo con el Atlético de Madrid por el traspaso de Cristian El Cuti Romero, el zaguero argentino, por 40 millones de euros. Y este título del París y de Luis Enrique en particular como técnico, realmente le ha cambiado la historia al París. El hombre ha ganado 13 títulos en poco más de 3 años y ha firmado realmente una noche histórica para él y para el París allá en Salzburgo, Austria.
2: Muy bien, señor, 6:35 minutos, don Mike Fajardo, bienvenido, temas que son noticias.
4: ¿Qué tal, Ramiro? Un saludo para ti, de igual manera para José Marenco, para don Omar Barrio y para todos los oyentes de Emisor Atlántico Espectacular. Bueno, esto de lo que se ha presentado en Colombia, esto que realmente todos los días nos impacta más y avanza más y deja más de 280 muertos.
2: Ya va la cifra en 280.
4: ¿Sí? Más arriba, 200, y casi terrible. La mitad de municipios del país, 400 y más municipios afectados por la onda sísmica, ha cobrado una víctima del deporte. Juan José Barrios, él era basquetbolista cartagenero, actualmente era director técnico del Colegio Inén de Barranquilla, él se quedó en Cali después de estar con la Selección Nacional de Colombia en la mejor época. Averiguando, me decía Luis Fernando Rocha que el profesor Octavio Betancourt lo dirigió y que la verdad es que la Federación Colombiana de Baloncesto y toda la gente del deporte, el Ministerio del Deporte, ha lamentado esto. También afectó, entre otros, al margen de ver uno a Walmer Pacheco, en las acciones de colaboración de voluntario, el jugador barranquillero, tengo que señalar que Carlos Daniel Hidalgo resultó herido también en un hotel en Cali. Él es maneja las divisiones inferiores del Pasto, fue el goleador del Pasto. De manera que no escapa la gente del deporte. Y una noticia que me acaban de entregar también me dice que todo indica que los Titanes vuelven, que el próximo año tendremos nuevamente baloncesto en Barranquilla y que hay una propuesta, se han adelantado las conversaciones por parte de la Federación Colombiana de Baloncesto, porque hay una preocupación, el torneo perdió nivel, ya algunos quintetos se han retirado, no hay el atractivo, lo que había producido tener un cuadro altamente competitivo como era Titanes, y tratan de limar las asperezas que se generaron y que al finalmente indicaron también la sanción para Titanes.
2: Pero para limar esas asperezas hay que comprar una de esas limas industriales, mi querido May.
4: Pero cuando tú tienes patrocinador, tratas de darle al deporte una figuración y te das cuenta que tocaste el que te llenaba, el que te motivaba, el que te representaba, el que te apoyaba. Porque aquí recuerda que incluso jugó Brasil. Se hicieron torneos también de alto nivel en Barranquilla. Se abre esa puerta. Me acaban de confirmar y me dicen, hombre,
2: ¿está usted en capacidad de informar?
4: No. Averiguando aquí por el fallecimiento del popular Juancho Juan José Barrios, me acaban de entregar esta noticia. Alexis Sánchez abandona Europa, llegó en el 2006, jugó en grandes equipos, Udinese lo llevó, Barcelona, Arsenal, Manchester United, Olympique de Marsella, Inter de Milán y Sevilla, 16 títulos, un mundial de clubes con Barcelona, se va, y la Major League Soccer será la próxima estación del chileno. Mientras Joao Pedro, al final, renovó con el Chelsea, no aceptó lo del Barcelona. La lesión de Gabriel Fuentes, el jugador samario, de origen guajiro también, jugador de Fortaleza, cedido por Fluminense. Se lesionó el domingo anterior, cuando su equipo enfrentaba a este representativo. Rotura de ligamento cruzado anterior con lesión de menisco, rodilla izquierda.
2: 9 meses, dice que.
4: 9 meses, por lo menos, tendrá ese en un principio. Usted sabe que se estima que es para los deportistas de alta competencia, pero que esto puede bajar, puede disminuir y puede también dar esta posibilidad. Hasta ahora, te estaba preguntando a ti, a Omar, no hay ningún comunicado porque algunos medios al mediodía señalaban que la jornada del fútbol colombiano se iba a aplazar, se iba a diferir nuevamente, pero todo indica que se va a jugar los partidos que están señalados por la DIMAYOR, que cobijan los torneos de la Liga, el torneo, la Copa Betplay, de igual manera el torneo femenino. Entonces, hasta el momento esto. Edwin Cetré va para el Nacional de Uruguay, un préstamo con opción de compra. Con la llegada de Joaquín Correa al cuadro Estudiantes de La Plata, ha perdido protagonismo. Lo pidió el técnico que fue campeón con Santa Fe, Jorge Baba, y todo parece indicar. Mientras que el Cuti Romero deja el Tottenham, y eso de los jugadores argentinos en Inglaterra está grave. Y sería jugador del Atlético de Madrid, 40 millones de euros por 5 temporadas se han pagado. Y John Lucumi finalmente deja la Bolonia, va a la Juventus, 20 millones de euros más bonos, 28 años, 4 temporadas en Italia, y a mí me agrada porque ese muchacho es de los mejores futbolistas que tenemos en el momento.
2: 6:40, don José Marín Cola.
5: Buenas tardes, noches, Ramiro, para ti y para todos los oyentes y los compañeros. El próximo 22 de agosto, en el T-Mobile Arena de Las Vegas, Nevada, el colombiano Carlos Utria, el mismo que ganó el Grand Prix de boxeo el año pasado, en las 140 libras va a enfrentar al norteamericano Israel Babweis Mercado. Así que es una pelea interesante ya en territorio de los Estados Unidos. Vamos a ver cómo le va el colombiano en esa pelea que se va a realizar, repito, el próximo. Hoy estamos a 12, en 10 días será esa pelea de campeonato mundial de estos dos muchachos. De otra parte, ayer lanzaron los 3 peloteros colombianos. Los 3 pitchers, lanzó Rayber San Martín con el equipo de San Francisco, tiró 1/3, no le hicieron carrera. Didier Fuentes lanzó 1 entrada con 1 ponche sin permitir hits. en la victoria del equipo de los Bravos de Atlanta. Y lanzó Tyrone Guerrero con los Medias Rojas de Boston, una entrada, cero base por bola, cero hits, cero carreras, un ponche, pero su equipo perdió ante los Azulejos de Toronto. En cuanto a los juegos que se están realizando en el día de hoy, ya terminaron varios. Por ejemplo, Minnesota le ganó a Baltimore 7-5, San Luis le ganó a los Phillies 7-1, Tampa sigue arrollando, 9 victorias consecutivas, se impuso hoy a los Atléticos en Sacramento. En Phoenix también terminó el juego, los Rockies le ganaron 6-4 a los Divas de Arizona. Los Astros de Houston también ganaron ya a los Gigantes de San Francisco 2-1. Están jugando en la alta del undécimo inning San Diego ante los Cerveceros de Milwaukee. Están ganando 3-2 los Cerveceros en extra inning. Los Marlins le ganan 2-1 a los Piratas. Detroit en la parte alta del cuarto le está ganando a los Guardianes. Nacionales a los Cachorros 1-0. Los Yankees están perdiendo 3-0 en la baja del segundo inning. Par de jonrones del equipo de Seattle por Randy Arozarena y Julio Rodríguez. Y los Blue Jays le están ganando 1-0 a los Medias Rojas de Boston en la alta del tercero. Atlanta 0-0 ante los Mets, y los otros juegos serán más tarde, Chicago en Cincinnati o Cincinnati en Chicago, y los Royals ante los Dodgers de Los Ángeles a las 9:10 de la noche.
2: 6:42 minutos antes de meternos con los temas del fútbol. No sé, esa noticia que trajo Mike Fajardo es una noticia supremamente agradable, ojalá se confirme, ¿eh? Sería bueno hablar con el doctor Caparroso, porque yo pensé que las relaciones de Caparroso con la federación eran parecidas a las de la UEFA con Infantino. Yo no sé, porque el último comunicado que sacó Titanes fue una vaina fuerte, que había una pelotera ahí terrible, ¿verdad? Porque los señores estos de la federación y de la liga, nada les parecía bueno de lo que hacían los Titanes.
4: No, en esto hay algo que es cuando la gente se sienta a conversar. Hay algo que se llama unos puntos de acuerdo, que son puntos comunes, donde las personas encuentran la posibilidad de continuar haciendo el trabajo que venían desarrollando, y todo parece indicar que ha mejorado el ambiente y ya se sentaron las partes a conversar.
2: Ah,
4: sí,
2: bueno.
4: Es que el torneo se ve afectado. Y frente al hecho de que el torneo no tenga esa trascendencia, tú sabes que el equipo que contrataba a las estrellas, que hacía parte del espectáculo, con todos los títulos, y el atractivo para la gente en Colombia.
2: Todo el mundo lo sabía y nadie entendía, Marenco, ese tema de esa sanción que le aplicaron a los Titanes de una manera infame, ¿verdad? Porque una vaina de loco.
5: Eso fue una medida estúpida, como dijo Fanchar con relación a cómo se hace el contrato de televisión. Sí, podían haber aplicado una sanción, pero una sanción que se hubiera entendido desde el punto de vista disciplinario coherente, pero les amparon 2 años de sanción.
2: ¿Y cómo quedaría ese tema de la sanción, May? O sea, ya consiguieron eso.
4: 2 años ya podría, y el presidente de la federación ha venido planteando que hay necesidad también de esto.
2: Pero 2 años no han pasado.
5: Año y medio, y puede ser que...
4: 2 años.
5: Puede ser que atenúen la pena.
4: Sí, ¿cierto? Que se rebaje, que vaya, usted que maneja eso, vaya a las comisiones esas.
2: Que haya una revocatoria.
4: Una revocatoria, sí.
2: Me imagino que ya todos los términos esos, ya eso quedó ejecutoriado.
4: A ver, si Trump hizo el milagro.
5: Yo no sé mucho de legislación deportiva, pero
2: por eso,
5: en aras de conciliar y de salvar, de traer el mejor equipo de basquetbol que ha tenido Colombia en los últimos tiempos. Hombre, conmutamos la pena de los 6 meses finales y ya quedó en año y medio y quedan habilitados.
4: Y recuerde que eso no es solamente Titanes, son 3 clubes que fueron sancionados, y entonces eso también tiene repercusiones. Por allí nosotros nos referimos a Titanes, que es el más representativo, pero hay 12 equipos profesionales que también fueron sancionados, 2 más, 3 en total. Entonces eso implica que frente al momento actual La liga no tiene esa atención que yo por lo menos te cuento particularmente.
2: No, yo no sé ni quiénes están jugando.
4: Exactamente. Yo sé que mi amigo José de Jong, Marden Devia transmiten, pero el baloncesto es el único deporte en Colombia que tuvo un patrocinador y peleó con el patrocinador.
2: No, aparte de ese tema, May, tú sabes que la televisión también manda, y yo me imagino que esas transmisiones de televisión que es un patrocinador y tal, sin los Titanes, esa vaina, seguramente era poca la gente que también veía ese asunto. Bueno, yo después de haber visto a Infantino levantarle una tarjeta roja a un man de Estados Unidos por una llamada de Trump, ya creo cualquier vaina.
4: Esta la veo yo como más de un hecho, José, de justicia.
5: Pero es que al amparo de lo legal y de lo lógico, la sanción fue extremadamente drástica.
2: Sí, sí.
5: Y ya los Titanes tienen año y medio sin poder jugar.
4: Ya los COVID en 2 años.
5: Año y medio suficiente.
4: Sí, los COVID en 2 años porque ya la liga comenzó en este segundo semestre.
5: No le rebajan la pena a delincuentes que
2: cambian. Sí, claro, eso. Claro. Bueno, lo mandan para la casa de la vaina y lo después. No,
5: y de 30 años se la bajan
2: a todos. No, y hay uno que no paga ni pena, parezco. Lo ves tú y con los brazaletes eso del IMPEC y lo capturan en los buses atracando gente.
4: Esto arrancó en una asamblea general y fueron las diferencias planteadas allí. Posteriormente, parece que esto trascendió tanto que hubo la necesidad de mover otras cosas para utilizar el comité de disciplina, que se violaron los reglamentos. Entonces yo creo que esto no era claro, y como no tuvo los recursos correspondientes, porque no, nosotros te mandamos los correos y en los tiempos que estaba señalado no colocaste.
2: Sí, seguramente le encuentran el esguince por dónde meterse y buscar una nulidad de esa resolución.
5: Uno tiene que aplicar la lógica. Yo no sé si en los estatutos de la Federación Colombiana de Basquetbol o en su comité disciplinario existe y está reglamentado que si un equipo se retira de un campeonato que venía, no se retiró de un torneo en acción, y ellos avisan por qué y tomaron la decisión, le van a zampar.
2: Por justa causa, entre otras cosas, porque no tenían patrocinio.
5: Entonces, mira, ahora, ayer anoche, después que salí de aquí, estuve en mi casa, estaba revisando el teléfono y vi las declaraciones dramáticas y sentidas de Hernán Darío Herrera, llorando y diciendo: yo no voy a jugar.
2: Con justa razón.
5: Exacto, yo no voy a jugar. Entonces, supongamos que la DIMAYOR programa el partido, hay que jugar. Y él diga: no, yo no voy a jugar, yo no voy a llevar a mi equipo. Y no vaya. Van a sancionar al Caldas y al técnico porque se negó a jugar en medio de esta situación difícil que vive el país.
4: Tú me has dado un pie porque esta esta mañana escuché, y voy a darle crédito en Win al profesor Arias, el técnico de Junior, y dijo que el fútbol era sensible a lo que se estaba viviendo y expresó que había que ser solidario. Ojo, es un ciudadano uruguayo radicado en Colombia, que ha venido trabajando en nuestro país, que el fútbol tiene que ser solidario con el momento que vive Colombia, y que él interpretaba lo del profesor Hernán Darío Herrera. Dijo: aquí hay otras cosas más importantes que se requieren la atención en este momento para el país, y si el fútbol hay que aplazarlo.
2: Sí, de ese tema vamos a hablar ampliamente ahora después de comerciales, ¿verdad? Porque casualmente era el primer tema que tenía yo para el desarrollo del programa, pero llegaste tú con esa noticia de los Titanes,
5: pero
2: indudablemente atrapa la atención.
5: Pero también yo lo toco no analizando las declaraciones de Hernán Darío Herrera, ni mucho menos, porque eso lo vas a hacer más adelante. Me estoy refiriendo a la parte de la aplicación
2: potencial sanción. De la justicia.
5: O sea, sí. Hay que aplicar la justicia. En este caso, en la justicia deportiva, hay que aplicarla, pero con lógica. O sea, que no quedes tú como un verdugo donde todo el mundo... Porque la gente de la federación, el comité disciplinario de la federación, quedaron como unos villanos cuando sancionaron por 2 años a los Titanes. O sea, la gente no estaba señalando a los Titanes: ¡ah, se lo merecían! ¡E hicieron tal cosa mal! ¡No! Ellos avisaron que no podían participar en el campeonato y vinieron estos señores a sancionarlos, si, para mí, sin ninguna lógica, sin ningún motivo. Entre otras cosas porque los Titanes decían, trataremos de recomponer las cosas, buscar el respaldo de la empresa privada y buscar los dineros para volver en el próximo campeonato. Y lo que hizo la federación es, no, ustedes no vuelven en el próximo campeonato, ni en el otro, ni en el otro.
2: O sea, en derecho hay una premisa, nadie está obligado a lo imposible.
5: Claro.
2: Entonces, nadie está obligado a lo imposible, compadre. Si es que los vanes no tenían patrocinio, no tenían plata, ¿tú cómo vas a estar obligando una? Si ellos te están notificando con suficiente tiempo, en derecho hay esa premisa. Nadie está obligado a lo imposible. 6:51, hacemos la primera pausa y ya venimos a hablar de ese tema del fútbol colombiano, que es un tema indudablemente interesantísimo. 6:51, la pausa, ya volvemos.
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8: 6:51 minutos en toda Colombia.
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8: 6:55, seguimos en Atlántico en Deportes por emisor Atlántico Espectacular. Saludamos a los oyentes que están conectados a través de YouTube. Dele click ahí a la campanita, suscríbase a nuestro canal de YouTube. Alejandro Sarmiento, buenas noches Ramiro, excelente programa. Saludos a Omar Marenco, salúdame a la leyenda. Los escucho como siempre desde Villa Olímpica en Galapa.
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8: Carlos Orlando Neira Rocas. Ramiro, buenas noches para ti, lo mismo para todos los integrantes del programa. Muchas gracias. Orlando Camargo. Colombia amada, cómo me dueles, dice Orlando Camargo. Entre otras cosas, bueno, ya vamos a hablar de ese tema. Moisés Lauren Vargas, veranía al tardes noches en Sintonía Atlántico en Deportes. Soportando altas temperaturas, descansando, escuchando en compañía de mi esposa Lina. Saludos. Sigo subiendo. Javier Enrique Estrada Quintero. Saludos desde la capital. Los Titanes nunca debieron salir de la liga. La liga tiene la obligación de cuidar y apoyar a sus equipos. Saludos para todos, dice Javier Enrique Estrada Quintero. John Jairo Maradiago. Buenas noches, jóvenes. Saludos desde Barranquilla. Arnulfo Niebles, bendiciones, saludos cordiales. Ramiro José Maico Mar desde Zapayán, Magdalena. Luis Laurens nos está saludando. Julio César Hereira también nos saluda. Augusto Caparroso, qué buena noticia lo de los Titanes con nuestro primo Alberto Caparroso. Eduardo Pineda, sería bueno hablar con Alberto Caparroso, pero me dice que el hombre no está atendiendo mucho. Doctor Alberto Caparroso, si no se atiende, doctor Caparroso, para saber cuál es la posición realmente del tema de los Titanes. Eduardito Pineda, el bisabuelo, buenas noches, aquí en sintonía, saludos a la mesa desde Indianápolis, Estados Unidos, con bastante lluvia, nos dice Eduardo Pineda, que los bisnietos de Eduardo lo llevaron al Mundial de Fútbol. Estuve en México por cuenta de las bisnietos, fíjate tú. Que va, por eso es que uno tiene que tener pelados temprano. Y Albán tiene bisnietos, y los bisnietos lo llevaron a territorio mexicano a ver el Mundial. Bueno, ¿quién más por acá? Sigo subiendo. Carlos Cantillo, buenas noches, Ramiro. Bendiciones a la mesa de trabajo y al mejor locutor. A José Marenco, el duro del béisbol. A May Fajardo, la leyenda del deporte. Desde el portal de las Moras en Soledad. Carlos Cantillo, este no es el bar de la... Carlos Cantillo no es el del, de la... El que manejaba la URD, ¿cómo es que se llama? La entidad del Estado.
10: Ese no, no se llama Carlos Cantillo. No,
8: ese era Carrillo. Ah, ese es Carrillo. Ya le estaba inventando un chisme a este man. Carlos Cantillo nos está saludando también. Leonardo F3E2E. Buenas noches, señores. Muchas gracias. Manuel Franco Mañe. Buenas noches, Ramiro. Omar Bay. A Villave Marenco, el reggaetonero del béisbol. Saludos desde Cincelejo, dice. Mañe Franco, que se la tiene montada Marenco con el cuento del reggaetonero. 6:58, Omar, seguimos avanzando.
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8: Bueno, oiga, ese tema del fútbol, evidentemente del fútbol colombiano, de la reanudación del fútbol colombiano, es un tema de primer nivel, ¿verdad? Porque yo no sé si están dadas las condiciones. Uno entiende que al final este asunto es un negocio, ¿verdad? El fútbol es un negocio y hay unos compromisos comerciales y una cosa, y unos compromisos con la televisión. Yo no me imagino qué estarán haciendo los señores del canal licenciatario ahora. Eso es un negocio. Pero a veces los negocios tienen que parar, ¿verdad? Lastimosamente. ¿Qué hacemos, hermano, con ese drama terrible que se vive en Colombia? O sea, mientras todavía están sacando, están intentando, estas 24 horas que vienen, bueno, ya no son 24, ya son 12, ¿verdad? Porque es hasta el amanecer, porque el terremoto fue a las 7 y pico de la mañana. O sea, estas últimas 12 horas son casualmente las 7 de la noche. Vienen 12 horas, por eso, pero son 72 horas que dicen que son determinantes para encontrar gente con vida. Entonces, mañana, a las 7:34, se cumplen las 72 horas del terremoto. Entonces, estas 12 horas son unas 12 horas dramáticas para muchas familias. O sea, hay gente que en este momento está viviendo un drama. Uno ve el rostro de personas en la televisión mirando con nostalgia lo que de pronto fue su casa de habitación. Ese promontorio de ruinas ahí, de escombros, donde alguna vez habitaron. Y entonces uno se pregunta, ¿hay ánimo para, como decía Hernán Darío Herrera, para estar cantando un gol? Yo no creo que haya ánimo en este país, por lo menos, hermano.